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8: Hola, ¿qué tal? Muy buenas tardes, qué gusto me da saludarte el día de hoy en el resumen informativo de Smart 3 Noticias, hoy miércoles 2 de septiembre del año 2026, a través de nuestras tres frecuencias moduladas, el 101.9 EXA, 102.7 Globo y 94.7 La Mejor, así como también te recuerdo que nos puedes sintonizar a través del canal 2.5 de fibra óptica de Smart TV y por supuesto a través de nuestras plataformas digitales, tanto en Facebook como en YouTube, somos Smart 3 Noticias. Mi nombre es Vanessa Miranda, vámonos ya con toda la información.
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8: El gobierno de Poza Rica inició las celebraciones del mes patrio con el tradicional encendido de luces patrias, encabezado por la presidenta municipal Adanelis Rodríguez, acompañada por integrantes del cuerpo edilicio, en una noche llena de música, color y convivencia familiar. Durante el evento, las familias disfrutaron de un programa artístico preparado para celebrar el orgullo y las tradiciones mexicanas. La noche contó con la participación del cantante infantil Yamín Iriarte, de las bastoneras de la Esbo número 8, Junis Ballet, Shine Kids y el Ballet Internacional Mesik Masiu, quienes con sus representaciones dieron un ambiente festivo a esta celebración. La música continuó con la participación del cantante Martín Perullero y del mariachi Poza Rica, que con un repertorio representativo de la música mexicana acompañaron uno de los momentos más esperados de toda la noche, el encendido de las luces patrias que iluminaron distintos espacios del municipio con los colores y símbolos que distinguen a México durante todo el mes de septiembre. Como parte de esta celebración, también se llevó a cabo la imposición de bandas a las jóvenes que representan a Señorita Independencia, Señorita Patria y Señorita Libertad, quienes fueron reconocidas como representantes de los valores y tradiciones que acompañan a las fiestas patrias.
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8: En información del municipio de Papantla, el día de ayer se llevó a cabo la segunda reunión de trabajo con representantes del Consejo Consultivo de Turismo, Comité de Pueblos Mágicos y Cadena de Valor, encabezada por la licenciada Marina Carolina Tremari Gaya, regidora primera, y Geraldine Pedrosa Barra, directora de turismo. En este encuentro participaron por parte del Comité de Pueblos Mágicos su coordinador Lorenzo Collado Cabrera e Ignacio de la Cruz Sedano, vocal del Consejo Consultivo de Turismo, Ana Yuneri Espinosa, Laura Pérez Martínez Gastón, García Guillón y Francisco Javier García, y por su parte, de la Cadena de Valor, su representante Luis Hernández Gallardo, así como Gloriela Jiménez. Durante la reunión, se presentaron los resultados de la Dirección de Turismo correspondientes al primer semestre de 2026, así como los avances y preparativos rumbo a la celebración de los 20 años de Papantla como pueblo mágico. También se compartieron valiosos puntos de vista y propuestas encaminadas a fortalecer la atención, mejorar las experiencias de nuestros visitantes y seguir posicionando a Papantla como un destino turístico de excelencia. Enhorabuena.
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8: En información estatal, confirman la contratación del sobrino de Andrés Manuel López Obrador en la Secretaría de Gobierno de Veracruz. Ricardo Agüet confirmó que Pedro López Heredia, sobrino del expresidente Andrés Manuel López Obrador, trabaja en la Secretaría de Gobierno. Es un muchacho decente, no tengo queja y tiene un salario que no es para alarmarse.
0: De la Secretaría está Pedro. ¿Pedro? Nada más él. Él es el que trabaja y lo digo abiertamente. Cuando llegué, humildemente me fue a pedir un espacio y mira, estoy muy contento porque es un muchacho decente, buen padre de familia, no se mete en problemas.
9: ¿Le dio el trabajo por parentesco?
0: No, se lo di porque él estudió en la escuela con mis hijos y conozco su historia de lucha, de trabajo familiar. Y el muchacho estuvo en alguna ocasión con uno de mis hijos en la universidad y siempre fue un chamaco decente. Lo conozco desde muy niño. Es más, lo conozco antes de haber conocido a su papá y a Andrés Manuel.
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8: Un juez federal reactivó la orden de aprehensión emitida en 2019 contra Mónica Guillán Macías Tubilla, excuñada del exgobernador de Veracruz, Javier Duarte de Ochoa, por su presunta responsabilidad en el delito de defraudación fiscal por 3.5 millones de pesos. De acuerdo con registros judiciales citados en la información, un juzgador del Centro de Justicia Penal Federal en Veracruz, con sede en Coatzacoalcos, volvió a activar el mandamiento judicial luego de que una jueza federal en Veracruz lo había dado de baja en febrero del año pasado.
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10: Estados. Sinaloa.
11: Un agente de la Policía Municipal de Culiacán fue baleado este martes cuando se dirigía a iniciar su jornada laboral. El oficial fue trasladado a un hospital para recibir atención médica, en tanto que las fuerzas de seguridad desplegaron un operativo en la zona para dar con los agresores. En la misma capital sinaloense, un grupo de sujetos armados atacó a balazos la fachada de un negocio de comida en la colonia Lázaro Cárdenas para posteriormente prenderle fuego. Por este hecho no se reportaron personas lesionadas. En más información del estado, la Secretaría de Seguridad Pública de Sinaloa confirmó la detención de 9 personas, entre ellas 5 extranjeros, en el municipio de Rosario. Durante un patrullaje en el poblado de Agua Verde, las autoridades ubicaron un inmueble con civiles armados donde aseguraron armamento y presunta droga. Entre los detenidos se encuentran 2 mujeres, una de ellas menor de edad, 4 hombres de nacionalidad colombiana y 1 de origen cubano.
5: Guerrero.
11: Un adulto mayor y un menor de 13 años fueron asesinados a balazos en la comunidad indígena de San Pedro Huitzapula, en el municipio de Atlixtac. De acuerdo con testimonios de los pobladores, las víctimas pastoreaban su ganado cerca de un cultivo de maíz cuando presuntos integrantes de la policía comunitaria los atacaron a tiros, dejando además a un tercer hombre herido. Ante el nivel de violencia, decenas de familias se resguardaron en sus viviendas.
5: Jalisco.
11: Policías de Guadalajara aseguraron a un estudiante de secundaria luego de que ingresara con un arma de fuego artesanal a la secundaria técnica 79 en la colonia Miravalle. La corporación detalló que el menor no accionó el arma ni amenazó a sus compañeros, por lo que no hubo lesionados ni fue necesario evacuar el plantel. Las clases continuaron con normalidad y el adolescente fue puesto a disposición de las autoridades correspondientes.
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8: En información nacional y derivado de trabajos de Inteligencia Militar Central, elementos de Defensa y Guardia Nacional, en coordinación con la Fiscalía General del Estado y la Policía Estatal de Michoacán, realizaron un operativo en Tocumbo, donde integrantes de un grupo criminal agredieron con disparos de arma de fuego al personal militar. Al repeler el ataque, 2 agresores perdieron la vida, entre ellos Luis Enrique N., alias El Huicho o R5, identificado como líder del Cártel de los Reyes y principal coordinador de las extorsiones contra productores de aguacate en toda la región. Además, él contaba con una orden de detención provisional con fines de extradición a los Estados Unidos y el Departamento de Estado de ese país ofreció una recompensa de $3 millones por información que condujera a su arresto por tráfico de drogas y de armas hacia México. El Gabinete de Seguridad de México va a continuar trabajando de manera coordinada para combatir así la extorsión, debilitar a los grupos criminales y proteger a los sectores productivos de Michoacán.
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8: Mi respuesta al informe de Claudia Sheinbaum: maquillan las cifras, esconden el robo y protegen a los narcopolíticos. Prometieron no mentir, no robar y no traicionar al pueblo. Fallaron en las 3, así lo afirmó el senador panista Ricardo Anaya. Vamos con la información.
12: Empiezo con un aviso. No vengo a agradar, pero tampoco vengo a agredir a nadie en lo personal. Vengo a responder con seriedad el informe que presentó la presidenta de la República hoy en la mañana, lamentablemente plagado de mentiras. y por cada señalamiento van a escuchar una propuesta. Y vengo con una sola idea, una. Porque el que quiere decirlo todo en tribuna termina por no decir nada. La idea es esta. Tres promesas los trajeron hasta aquí. No mentir, no robar, no traicionar al pueblo. Y lo que se repite mil veces desde el poder no es solo una frase, es un juramento. Y un juramento no se juzga con la balanza del adversario, se juzga con la propia. Por eso yo hoy dejo mi balanza a un lado. Vamos a usar la suya. Vamos a revisar sus tres promesas con sus documentos, con sus cifras. Primero, prometieron no mentir. Hoy en la mañana se dijo que México está en paz, que ya disminuyeron los homicidios. Ojalá fuera cierto, no lo es. Y no lo digo con mis números, lo digo con los suyos, con los del Secretariado Ejecutivo del Sistema Nacional de Seguridad Pública. Es muy sencillo. Antes de que Morena llegara al poder, el promedio de homicidios diarios en el sexenio era de 70 al día. En este sexenio, según ustedes, es de 63. 7 menos es el aparente milagro. Pero este documento, el suyo, no el mío, tiene otra columna. Se llama otros delitos que atentan contra la vida y la integridad corporal. Ahí también hay muertos, solo que esos, de manera artera y tramposa, en el informe de hoy en la mañana, no los cuentan. Esos muertos con ustedes pasaron de 15 a 40 diarios. Y hay otra columna más. Personas desaparecidas pasaron de 16 a 31 con ustedes. Se duplicaron. Entonces, hagan la cuenta conmigo porque es una cuenta de primaria. Sí, en una columna disminuyeron 7 homicidios al día. En las otras dos aumentaron 40. Aunque maquillen las cifras, en México nadie resucitó. Solo cambiaron a los muertos de casilla o los borraron. ¿Y de dónde sale el truco? Pues de sus propios estados. Y para los que no lo crean, vean la página 8 del documento. Les pongo un solo ejemplo, Baja California Sur. Por cada persona asesinada que registran en la columna de homicidios, registran 6 en la de otros delitos que atentan contra la vida y a esos no los cuentan. Por cada 7 muertos en ese estado, en el informe que hoy se presentó en la mañanera, cuentan 1 sí y 6 no. Hoy en México con Morena a los muertos no solo se les entierra, se les archiva.
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8: Luis Donaldo Colosio Riojas arremete contra Morena tras el segundo informe de gobierno de la presidenta Claudia Sheinbaum. No hay mañanera que alcance para tapar la verdad de la gente. El senador de Movimiento Ciudadano cuestionó a la 4T por el aumento de la deuda pública, la caída en las inversiones y la falta de soluciones a problemas que, dijo, siguen afectando a la población. ¿Cuántos años más van a culpar al pasado? Lanzó desde el Senado. Vamos a escuchar.
10: ¿Cuántos años más van a culpar al pasado si ustedes mismos ya son parte de ese pasado? Si Morena lo ganó todo, entonces, teniéndolo todo, ¿qué han resuelto? La corrupción que juraron enterrar sigue viva y todos sabemos dónde está. El derroche sigue, únicamente cambió de manos. La violencia sigue, los desaparecidos siguen, la pobreza sigue, la impunidad sigue. Mientras tanto, México ha caído del lugar 51 a 62 en competitividad. Nuestro desempeño académico en matemáticas, en ciencia, en lectura, ha sufrido un retroceso. Pasamos de 10 a 20 billones de pesos de deuda. Y en términos de nuevas inversiones, en términos reales, sufrimos una caída del 50% del 2018 al 2025. Han demostrado que a ustedes el poder absoluto les ha servido para imponer, para controlar, para acumular todavía más poder, pero no les ha alcanzado para resolver lo esencial. Porque no hay mañanera que alcance ni régimen que aguante para tapar la verdad de la gente, esa que no sale en sus informes. La verdad de las infancias de Nuevo León condenadas a respirar veneno por la negligente atención a las emisiones de la refinería de Cadereyta. La verdad del aguacatero michoacano que sale a trabajar de su casa sin saber si va a poder regresar. La verdad del quirófano cerrado en el Hospital Civil de Oaxaca, donde llevan meses sin insumos para operar. la verdad de las familias del estadio en Nogales, Sonora, en el que con balas se interrumpió un momento que debía de ser diversión familiar. La verdad que cuentan las miles de familias de víctimas desaparecidas que siguen esperando una respuesta del Estado. La verdad de millones de maestros, de policías, de personal médico que demandan salarios dignos y demandan respeto a sus aportaciones a favor de la nación.
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8: En información internacional, el alto mando militar venezolano respalda el acuerdo energético con los Estados Unidos. Acompañamos, aprobamos y estamos de acuerdo en todos los términos del reciente acuerdo estratégico que ha tenido el país con los Estados Unidos en cuanto al desarrollo energético en los campos petroleros, dijo el ministro de Defensa General en Venezuela, el jefe Gustavo González López.
13: Nosotros acompañamos, aprobamos y estamos de acuerdo en todos los términos del reciente acuerdo estratégico que ha tenido el país con los Estados Unidos en cuanto a desarrollo energético en los campos petroleros. Observamos que en este acuerdo vamos a ver el ingreso de inversión internacional que se va a traducir en mayor empleo, mayor producción y todo el encadenamiento de va a traer más empleo. Si ustedes me preguntaran, este acuerdo en una sola palabra, esto es prosperidad.
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8: Y llegamos al final de este resumen informativo de hoy miércoles 2 de septiembre del año 2026 en Smart 3 Noticias a través de nuestras tres frecuencias moduladas, a través del canal 2.5 de fibra óptica de Smart TV y a través de nuestras plataformas digitales en Facebook y en YouTube. Somos Smart 3 Noticias. Mi nombre es Vanessa Miranda y les recuerdo que tenemos una cita mañana en punto de la 1 de la tarde en nuestra primera edición informativa. Está usted informado. Muy buenas noches. Cuídeseme mucho, por favor. Nos escuchamos el día de mañana.
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1: ¿Cómo están? Bienvenidos a La Caminera, gracias por estar aquí con nosotros. Yo soy Tania Rincón.
2: ¿Qué tal? Un gusto saludarle ya en este fin de año. Mi nombre es Fran Evia.
3: Es verdad, ya estamos ahora sí a nada de que termine este 2026. Bienvenidos a La Caminera, yo soy Fergay.
1: ¿Listos para los chiles en nogada?
3: Ya, ¿verdad? Ya
1: se acercan.
3: Yo no soy tan chilero nogada, la verdad.
1: Es que, no. ¿Qué onda,
3: la verdad, Fran? O sea, es que también
1: ya
3: ustedes,
1: una intervención, o sea.
3: Ustedes se comen todo.
4: No me gusta la ensalada de manzana. No me gusta el chile enojada. ¿Qué? ¿No le gustan las tortillas?
3: Bueno, sí, las tortillas.
1: ¿Al príncipe?
3: No, claro, la tortilla.
1: ¿Español?
3: La tortilla, me encanta.
2: Noto que son platillos fríos, ¿eh? ¿No será algo ahí con la temperatura?
3: Puede ser,
2: la textura.
3: La verdad es que no soy muy...
1: ¿El helado te gusta?
3: Sí, sí, por supuesto. Okay. Pero como que no, el chile enojada nunca ha sido chilero enojado.
1: ¿Tú sí eres fan?
2: Tampoco diría que así el más fan
1: yo
2: del chile enojada.
1: Yo sí soy catadora.
2: Pero sí lo celebro, ¿eh?
1: Yo soy catadora.
3: O sea, ahora sí que te vas a echar un chile enojada.
2: Año con año, sí.
3: Año con año. O sea, ya en estas fechas ya estás listo para...
1: Sí,
2: ya voy viendo dónde
1: Chile
2: va a ser el lugar, sí, exacto. Sí.
3: No, yo prefiero un pozolito de...
1: Sí. Ah, bueno. ¿O qué color?
3: Un pozolito rojito, fíjate.
1: Me tocó un pozole.
3: Qué rico.
1: Con tostadita con crema en mano.
3: Con cremita. Con salsita encima, tantito limón, salecita.
2: Rabanets.
1: Y si por ahí un tropezón de carnita de la que le sacaste al pozole.
3: Qué rico.
1: Ay, no, vamos ya ahorita por un pozole.
3: Sí, en la en The House of Antoine. Podríamos ir.
2: ¡Qué fino!
1: Oigan, tenemos tema del día. ¿Qué te ha funcionado para cerrar ciclos? Hijo, cualquier tipo de ciclos. Dejaste una chamba, o seguramente acabaste una relación.
3: Sí.
1: ¿Ciclos?
3: ¿Ustedes han hecho algo así como para cambiar ahí de aires?
2: Pues creo que la clásica del ser humano es retirarte pelo, ¿no?
3: Sí,
2: de alguna parte de tu cuerpo, o te cortas el pelo, o te rasuras.
1: Me rasuré las axilas.
2: Exacto.
1: Cerré un ciclo.
3: Sí, yo me hice el CR7 en la axila.
1: El pecho.
2: Sí, como el diciéndole pecho al mundo, soy una persona nueva,
3: claro,
2: distinta.
3: Claro, sí, como que te quieres ver diferente al espejo, siento.
1: Y mujeres
3: eso, ¿no?
1: También lo que hacemos mucho es de pronto terminas una relación y te cortas el pelo o te lo pintas.
3: Ah,
1: y eso es como, esta es la nueva yo.
3: Claro, sí, claro, ¿no? sí. O irte de viaje, por ejemplo.
1: Claro.
3: Sí, irte de viaje también. Yo me corto mi peluche. Mi pelo.
1: Sí, okay,
3: bueno, mi hair.
1: Es donde te hacen tus peinados bien acá,
3: sí,
1: en la peluquería.
3: Sí.
1: Oye, también.
3: Saludos a Le Parisien.
1: Le Parisien.
3: Luego te hacen un masaje Ux.
1: Servicio.
3: Y te puedes echar un pedicure.
1: Alineación y balanceo.
3: Y te pueden hacer tu pedicure y tu manicure.
1: Órale.
2: No, si hasta gusto da cerrar ciclos.
3: Sí. Hasta decórtenme, les digo.
1: Ya
3: me urge regresar.
1: Bueno, pues opinen al 55 51 66 38 49 o terminación 50, que les ha funcionado para cerrar ciclos. Y hay cosas a cambio.
2: 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No importa si usted no está escuchando en alguna otra latitud de esta gran nación, porque se vale visitar la CDMX. Tenemos pase doble para ¡Sí soy yo! ¡No eres tú! La obra de teatro en el María Teresa Montoya el 3 de septiembre.
3: Y el 3 de septiembre también va a estar ahí Yuridia en el Estadio GNP.
1: Ya mañana.
3: Tenemos pase doble. Ya mañana.
2: Ay, es
3: mañana.
2: Verdad,
3: es jueves mañana,
4: ya
3: oye.
4: Es muy tarde.
3: Qué fuerte, cara.
2: Sí llegamos,
3: sí,
2: venga.
3: Sí, se puede.
1: Ay, ya quiero que sea mañana, yo.

0: dice la canción.
1: Los amigos no, no se besan en la boca.
2: ¿Vas? Ay, ya me vi. Ay.
3: Sí, está buena.
1: Va a estar buena.
0: Oigan, y fíjense que hoy nos acompaña Roberta Damián con su regreso a las telenovelas, y es que tiene su primer antagónico en Guardián de mi vida. Vamos a platicar más adelante con ella, que además tiene un humor muy seco, muy chistoso.
3: Sí, oye, y dato curioso, es hija de Pedro Damián.
1: Claro.
3: El productor de la novela esta, sí, que fue muy famosa.
0: ¿Me creas que hasta ahorita me estoy enterando?
3: En la que los chavos 400... no siguen a los demás, que son rebeldes.
0: Wow.
3: La de RBD, y no sé si...
1: Calle también, ¿no?
3: Calle 406, clase 406.
1: Ah, pero...
3: En la de calle...
1: Oye,
3: la de calle 406 me gustó más, barrio.
1: Está buena, ¿no?
3: Los cuentos no, de la
0: ya
3: calle 406.
0: 400 calles, es que sí, ya es un barrio grande.
3: Sí, sí, sí, aguas. Oigan, y también tenemos miércoles paranormal con Alain Luna, y nos va a platicar sobre los ataques nocturnos.
0: Cuando se te sube el muerto.
1: Ay, no, eso sí me da miedo,
0: los tremores.
3: No.
0: Los horrores nocturnos, o qué sé cómo le llaman. Ay, no, qué feo, qué feo.
1: Sí da miedo, ¿eh?
0: Oigan, y fíjense que hay chismecito, pero del lado editorial, lo cual pocas veces existe, y cuando sucede hay que hablarlo. Tenemos el top 3 de La Caminera, que hoy le trae a usted top 3 peores libros de autoayuda.
3: Sí, ya,
0: me encanta.
3: Ya, sí, ya llegó, ya el pasó momento, suficiente, sí, tiempo. Ya
0: para que ya no
1: se
0: los
1: se tiene que hablar de eso.
3: Sí, y hablando de cosas de tres, tenemos tres canciones para cerrar este programa, una batalla de rolitas, una votación. ¿Quién ganará? Las opciones son Me Rehúso, de Tani Ocean.

0: Porque son del 2017, que ya está lejano. O sea, tú dices, ay, el 2017 fue ayer.
1: No, no, no me hagas esto. No.
2: 2017 ya casi son.
1: No me hagas esto.
0: Casi 10 años.
1: No, mano. Sí. Qué fuerte.
0: Ay, qué fuerte.
1: Ay, sí. Bueno, pues.
0: Ay, bueno, pues a darle.
1: Pues sí, a darle.
0: Ánimo. Ánimo. Bueno. Al final vamos a decir con qué canción despedimos. Vamos con algo de música.

0: la caminera, ya con la oreja bien lista, bien preparada para escucharlos y que nos cuenten qué te ha funcionado para cerrar ciclos.
1: Ya tenemos a alguien ahí en la línea telefónica que nos marcaron al 5551-663849 o terminación 50. Bueno.
2: Hola, camineros, buenas noches.
1: ¿Qué tal? ¿Quién habla?
2: Luis,
1: bienvenido a este tu programa, La Caminera.
3: Sí, señor.
2: Gracias.
1: Oye, hoy tenemos un tema de interés general. ¿A ti qué te ha funcionado para cerrar ciclos cuando has tenido que cerrar un ciclo, ya sea laboral, personal, sentimental? ¿Tú qué haces?
2: Sí, la verdad que fue doloroso, pero fue lo mejor que me pudo pasar en la vida, cerrar un ciclo, terminar una relación con una persona.
1: Uy. ¿Y de cuánto tiempo ya era esa relación? ¿Ya cuánto tiempo llevas? Se nota en la voz que todavía hay un poquito ahí de nostalgia y de tristeza. ¿Cómo te sientes, Luis?
2: Prácticamente 10 años llevaba con ella.
1: ¡Madre mía! ¿Y qué pasó, cabrón?
2: O sea, y a final de cuentas, o sea, me pasaron muchas cosas malas, perdoné muchas infidelidades. Y me tuvo que dar una enfermedad para que me dejaba ahí solo y me pudiera dar cuenta de eso.
1: Órale.
2: De que no me convenía y tenía que cerrar el ciclo.
1: Ay, qué fuerte.
0: Pues como dicen, en la salud y en la enfermedad, y ella pues se quiso saltar una parte.
2: Es correcto, para ella nada más era los momentos buenos y lo económico.
1: Uy, Luis, qué fuerte historia, pero ahora cómo te sientes, cómo vas.
2: Ay, bien, me siento bien porque al final de toda esta historia que me pasó, porque siento que fue algo malo lo que me pasó, me reencontré con un amor que tuve hace 15 años y la verdad la volví a sentir algo muy, muy, muy lindo por ella y hoy puedo decir y gritarlo al mundo entero que es el amor de mi vida.
1: Ay, wow, muchas felicidades.
0: Qué bonito, pues mira, ahora sí que luego de la vida nos da regalos en envolturas bien raras.
2: Ay, sí, la verdad fue lo que me pudo pasar porque, miren, cuando estuve juntado con la otra persona, ella también se juntó con un chico. Ajá. Y no nos vimos nada, nos volvimos a reencontrar cuando los dos estábamos solos.
0: Ah, mira, pues ya estaba predestinado, ya estaba escrito en el destino.
2: Exacto, yo hasta le digo que por algo pasan las cosas.
0: Eso, bien hecho. Oye, pues tenemos boletos para la obra de teatro en el María Teresa Montoya el 3 de septiembre, Sí Soy Yo, No Eres Tú, o Yuridia el 3 de septiembre en el Estadio GNP.
2: Ay, Yuridia, porque quiero invitarla a ella y cantarle todas las canciones de amor.
1: Ay, guau, qué chulada, Luis.
0: Luisito, pues ya tienes tus boletos, pase doble para Yuridia el 3 de septiembre, ya mañana,
1: o sea, ya
0: Luis,
1: mañana, sí.
0: Te vas a lanzar ahí al GNP.
2: Ay, sí, qué bueno, la verdad, me hacen muy, muy feliz, me están haciendo un honor,
0: No, el honor es todo nuestro, de que nos escuches, de que nos hables, y nos encanta escucharte, Luis.
2: No, gracias, a mí me encanta escucharlos también diario.
0: Ay, qué bueno, Luisito, te mandamos un gran abrazo y no nos cuelgues, quédate en la línea con Monse, que echa buena plática bien sabrosa. La Monse te va a tomar tus datos y te va a contar cómo vas a poder tener acceso a tus boletos.
2: Perfecto, muchísimas gracias. Les
0: abrazo, Luisito,
1: sí,
0: igualmente,
1: Luis, un abrazo.
0: Regreso.
1: Cámara, Luis.
0: Cámara.
1: Seguimos, cámara, pivote y ring.
0: Vámonos con esta rola.
1: Va.

0: Y más adelante aquí en La Caminera va a estar con nosotros una actriz joven, con mucho presente, pero también mucho futuro. Vamos a platicar de su regreso a las telenovelas con su primer antagónico en la novela ¿Me ayudas, Frank, con Guardián de mi vida?
1: Guardián de mi vida.
0: Más adelante, Roberta Damián con nosotros aquí en La Caminera a través de Exa 104.9.
1: Gran estreno.
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0: estamos de vuelta en La Caminera y hoy con nosotros la antagónica de Guardián de mi Vida. Sí. Roberta Damián.
1: Bienvenida.
2: Gracias, chicos. Me encantó la voz.
0: ¿Qué tal? Malévola. Gracias. Es que, bueno, honor a quien honor merece. Estás ahorita llevando el papel antagónico de esta superproducción.
2: Sí, la neta, muy chido. Es mi primer papel antagónico. Y para mi grata sorpresa, les gustó a la gente. Entonces, a ver si ahora ya me dan más villana.
3: Oye, como que sí siento que generalmente los actores o las actrices a las que les preguntamos que qué prefieren, si ser protagonistas o antagónicas o villanas o buenas, la mayoría escogen pues ser villanas, se divierten más.
2: ¿Qué será? Estamos medio inventadas las chicas, ¿no? Sí, como siento, que siento sí. Que queremos ser malas.
3: Ajá, sí.
2: Como que hay una moda.
3: Pero que es más divertido de repente pues hacer, grabar una novela y hacerla de mala, que estar todo el tiempo así de buenas,
2: ¿no?
3: Y de
2: sí. O sea, mira, nunca me ha tocado hacer una mala.
3: Sí.
2: Esta novela es más como mala mustia.
3: Uh-huh.
2: Como que se hace medio güey.
3: Okay.
2: Entonces, yo creo que debe estar muy divertido hacer una villana mala, la verdad.
0: Oye, pero también qué bendición interpretar una antagónica que además le guste a la gente, o sea, porque
2: sí.
0: Eso ya vive para siempre, ¿no?
2: Sí, la neta sí, y sobre todo en una producción como fue esta de Guardián de mi Vida, que es como un refrito, por así decirlo, de una telenovela que ya existía. Entonces, siempre que vuelves a hacer una telenovela que ya existía, tienes miedo, ¿no? Porque ¿qué van a decir la gente? ¿Vas a dar el ancho? ¿No lo vas a dar? Sobre todo con actores tan queridos que ya han interpretado estos personajes y ver el recibimiento tan bonito de la gente ha sido pues hermoso.
3: Oye, ¿estuviste fuera, bueno, en pausa 4 años? ¿Es lo que estaba viendo?
2: Sí, estuve en pausa 4 años. También no me quedaba en nada, ¿verdad? Entonces, me digo que en pausa,
3: okay.
2: A propósito, por salud mental y uh-huh. Para otros temas.
3: Sí.
2: Le empecé a dar a mi música, okay. Y así.
3: ¿Y el regreso qué tal? ¿Cómo lo has vivido? ¿Cómo te has sentido?
2: Siento que llegué, a ver, ya había estado en Televisa, pero Televisa es un lugar y un espacio que a mí me impone mucho por mi papá. Mi papá produjo ahí toda su vida. Entonces, volver a Televisa, pero ya...

0: Sí, oye, tu papá Pedro Damián, sí, como dices, este productor de telenovelas y también pues, es una leyenda en la producción de, sí, de este país y del entretenimiento. Y te tocó, me imagino, que de chiquita, pues estar ahí en los foros de Televisa, crecer ahí básicamente, ¿no?
1: Sí, me tocó que Lorena Herrera llegara y me así de que bebé, y yo chiquitita, y Lorena para sí, mí era, yo me acuerdo, la veía y decía, qué mujer tan hermosa. Wow. Y yo tenía 7.
0: ¿Y la has vuelto a ver a Lorena Herrera o no?
1: No, pero tengo un recuerdo muy marcado.
0: Sobre todo de Lorena. Herrera.
1: O sea, es que no mames, guau.
0: Qué chistoso. Sí. Con Lorena Herrera. Mira.
2: Oye, y en este regreso, bueno, supongo que en primer lugar hacer una telenovela debe ser exhaustivo, pero es un regreso full a series, cine, porque pues también recordemos que eres parte de, por llamarle así, del universo cinematográfico. Un saludo a Chava Cartas.
1: Sí.
2: De los Mirreyes y los Godines, de los sí, zombies.
1: Sí, la neta es que siempre, bueno, ahorita estoy buscando obviamente regresar también a cine, a series, y ahora sí que lo que las puertas abran, ¿no? O sea, el otro día justo me dijeron, oye, ¿quieres ser la como imagen de este video, de esta banda que va a hacer su videoclip? Y yo, claro, por supuesto, qué chido.
0: Sí.
1: Qué chido, sí, lo que caiga es bueno, y pues ahorita estoy empezando mi carrera, entonces no me cierro a nada.
0: Oye, tus influencias, cuando estabas más chiquilla, ¿qué veías? ¿Quién te gustaba? Como seguir como más o menos el camino, la trayectoria de quién, a quién admirabas.
1: Me gusta mucho porque siento que son pasos parecidos a los míos en cuanto a, o sea, sí, en gustos. Podría ser Belinda y Dana, porque las dos son mujeres que actúan muy chido, hacen proyectos importantes de actuación, pero también tienen su proyecto de música, y esas dos cosas pueden como coexistir juntas, y esas podrían ser dos mujeres que admiro y digo, eso estaría chido.
2: Wow, y además como que una trayectoria muy clara que se puede seguir, ¿no?
1: Sí.
2: Sobre todo si tienes el talento, qué chido. Viniendo de una familia, pues, con su seno en la producción, ¿alguna vez pensaste tú producir?
1: Sí, tengo muchas ganas de incursionar en la producción, la verdad. Tengo esa espinita de productora, yo creo que por mi papá. Uh-huh. Tengo ganas de quizás hacer algún largometraje, un corto, pero ya el tiempo dirá. Ahorita terminé la novela, ya saben cómo son los tiempos de la novela, 6 meses, grabar todos los días, no tienes tiempo de nada, luego la promoción. Entonces, ahorita vivir el presente, estoy claro, feliz de estar aquí con ustedes, pero ojalá que pueda hacer pues un corto o algo después.
0: Así será. Oye, y de los proyectos de tu papá, ¿cuál es el que más te gusta?
1: Rebelde. Sí, por supuesto. Sí, Rebelde.
0: Y estuviste ahí, me imagino que en los foros, cuando hacían Rebelde,
1: tenía
0: visitabas.
1: Un año.
0: Tenía un año. Muy chiquita.
1: Sí, acababa casi de nacer.
0: Sí. O sea, ¿hasta cuánto, hasta después, en qué momento de tu vida te diste cuenta de la importancia del proyecto que era Rebelde?
1: Mira, qué chistoso. O sea, me encanta esta pregunta porque justo toda mi vida crecí con este monstruo por detrás de toda la gente que me decía, tu papá hizo esto. Y como que lo entendía, pero no lo entendía del todo bien. Y luego hicieron un reencuentro en el Estadio Azteca.
0: Sí.
1: Y invitaron a mi papá, se subió al escenario mi papá con todos, y estuvo muy hermoso porque fue como ver de eso que la gente me habló por tantos años, como poderlo vivir. Yo nunca pensé poderlo vivir, ¿sabes? O sea, a menos que regresamos el tiempo y que claro, eso es imposible. Entonces siento que ese día fue cuando dije, no, o sea, pues sí, eso hizo algo muy grande mi papá.
0: Sí, bien importante. Sí. Oye, y si tuviera, me imagino que ya has visto capítulos, ya has visto algo de la serie.
1: De
0: la telenovela, de RBD.
1: Sí, claro.
0: Sí. Y si te hubiera tocado a lo mejor interpretar algún personaje, ¿cuál te hubiera gustado ser?
1: Yo creo que Roberta.
0: Roberta.
1: Sí. O sea, yo soy más Roberta que Mía. La gente piensa que puedo ser más Mía.
0: Sí.
1: Pero soy más Roberta que Mía.
0: Dulce María, ¿no?
1: Dulce María, exacto.
0: A Roberta.
1: Exacto.
2: Oye, y ahora que estamos hablando, pues, de repente proyectos que trascienden y les hacen un remake, como el caso de Guardián de mi Vida. Tú, siendo que has vivido tan cerca de ese proyecto, ¿ves Rebelde, RBD trascendiendo y de repente que volviera a suceder?
1: Pues sí, ¿no? Yo creo que en algún momento va a volver a suceder. Siempre vuelve a suceder todo. Es muy loco el mundo de las películas, sobre todo las telenovelas.
0: Uh-huh.
1: O sea, como que siempre vuelven a suceder. Yo la que espero que vuelva a suceder con todo mi corazón Es clase 406.
2: Uy, wow.
0: ¿Y ese sería como uno del, para ti, un papel que te encantaría interpretar, estar en una novela como clase 406?
1: Me encantaría, sí.
0: Wow. Oye, te vamos a presentar un cofre de preguntas como estas, pero no sabemos lo que viene ahí adentro.
2: Claro, esa es pues parte importante de la dinámica.
1: Me encanta.
2: De hecho, tiene un nombre que luego hasta explica la dinámica.
1: Ok, ¿cuál es?
2: Pues para qué,
0: sí, postergarlo más, ¿verdad?
2: Sí.
0: A ver, le ponemos play.
2: Vamos a jugar esto que se llama
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2: El cofre de preguntas super trascendentales en La Caminera. Dinámica que, como su nombre lo indica, consta de un cofre lleno de preguntas super trascendentales aquí en La Caminera. Hoy con nosotros Roberta Damián. Primera pregunta súper trascendental. ¿Qué es lo más raro o gracioso que te han dicho en la calle, particularmente ahora con tu trabajo como antagónica en una novela?
1: Lo más raro es que me dicen... no me dicen Roberta, me dicen Rex. Me dicen, ¿eres Rex? Y les digo, sí, y hablo tantito con ellos y me dicen... No manches, no pareces Rex, hablas muy diferente a la novela.
2: Ay,
1: y
2: yo, wow.
1: Sí, soy un poco más fresa en la vida real, perdón.
2: Pero eso es como que el mejor halago si eres actriz, ¿no?
1: Sí, la neta sí, está muy chido.
2: Qué chido.
0: Oye, y hablando de papeles, la pregunta dice así, mi querida Roberta: si mañana te dieran el papel principal en una película sobre cualquier villano de la historia o la ficción, ¿a quién te gustaría interpretar?
1: Ay, no, esta pregunta está muy dura, muy dura, muy dura. Ahí va a haber villanos. Okay, podría, es que no sé si cuente tan villano, pero me encantaría poder interpretar la versión de Natalie Portman en The Black Swan.
2: Ay.
1: Pero la versión de The Black Swan.
2: Ajá.
1: Del cisne negro.
0: Sí, sí, sí. Qué intensidad.
1: Eso me encantaría.
0: De papel.
1: O sea, un villano por ahí me gustaría ser.
0: Ah, okay,
1: ¿sabes?
0: Okay. Mira, muy bien.
2: Como de thriller psicológico.
1: Sí. Thriller psicológico, alguna chava que esté muy mal de la cabeza, al igual sí, que sí. Yo, ¿sabes? Que yo puedo decir, esto va a salir chido.
2: Roberta Damián, hoy con nosotros, ¿tienes por ahí alguna mentira piadosa que utilizas para salirte de alguna situación?
1: Sí, digo... Ay, perdón, es que tengo prensa. Tengo que ir a hacer prensa al rato.
2: Claro. Y así
1: a veces
2: te zafas.
1: No, la neta, a veces no.
2: Bueno, cuando... Puede ser en el gimnasio, ¿no? Que haces prensa ahí también.
1: Claro. Prensa, exacto, era sí, prensa, güey, sí. Era prensa.
0: Y cuando necesites, pues te mandamos aquí un clipcito del programa para
1: favor,
0: que digan, no, sí estaba. Siguiente pregunta para ti: ¿qué es una red flag en una cita con la gente que la gente normal deja pasar, pero para ti es un rotundo no?
1: Que no tengan sentido del humor, o sea, que no entiendan mis chistes, ya sería de ya bye, ya no va a haber segunda.
2: Bueno,
1: muchas gracias por participar, sí, bye.
0: ¿Y si has tenido muchas citas así de...
1: Sí, sí, por supuesto que sí, o sea, por eso amo a mi novio, porque digo, güey, nadie va a entender el sentido del humor como tú lo entiendes.
0: ¿Y llevas mucho tiempo con tu pareja?
1: Llevo 3 años con mi pareja.
0: Un rato. Tu novio, sí, muy bien. ¿Y boda? Estás muy chiquita.
1: Todavía no.
0: Si fuera yo, Gustavo Adolfo, para preguntar esas cosas.
2: Mira, y ahí sirve que ya no se la pregunta a Gustavo Adolfo. Siguiente pregunta, súper trascendental. Como gente joven, ¿hay por ahí alguna tendencia que hayas visto y que digas, híjole, esa nos la podríamos ahorrar como sociedad?
1: Tendencia, yo creo que esta que se hizo muy de moda, como de los niñitos que usan, les dicen Sephora Kids, que son niños que usan como skincare.
2: Ay.
1: Como que suben TikToks haciendo skincare, pero
2: oye,
1: son,
2: pero no lo
1: son chiquititos, y digo, güey, sáltensela.
2: Claro, claro.
1: Yo soy supporter de framear Aura.
2: Okay.
1: Que ahora está todo eso.
0: ¿Y cómo te consideras tú farmeando Aura?
2: ¿Como cuántos puntos tienes de Aura?
1: Yo creo que 1,000, ¿eh? Yo creo que sí,
2: bien.
1: Podría ir.
0: En un mano a mano contra Fran Nevia, así que dices, ¿le ganarías? Porque Fran, él nada más el Aura.
2: No, y ahorita que estamos quedando a deber Aura, porque cuando llegó estábamos haciendo un TikTok.
1: Es verdad.
2: Sí, eso yo creo que menos cuánto de Aura.
0: Nos restó mucha Aura.
2: Menos 200, ¿sí? Por acá.
1: Sí. No, yo creo que tú me ganas. Está bien.
2: No, mira, y ahora ganó más Aura. Ahora sí,
0: tan
2: modesta, la aplicó.
0: Tremendo, felicidades. No, yo creo que tú ganas, la verdad, Roberta. Siguiente pregunta. Acá andamos farmeando Aura, ¿eh? Cuando quieran una batalla, aquí afuera nos vemos en Mariano Escobedo.
2: No, espérate, que sí se va a armar.
0: Roberta, la pregunta dice así: ¿cuál es la canción culpable que te sabes completa, pero te daría pena cantar en un karaoke público?
1: La de...
0: Que es como
1: la
0: un guilty
1: pleasure. Intuición no se equivoca, okay. Cuando sientes... Que, amante de María José, ¿no?
0: Wow. De la Josa, sí.
1: De la
0: sí,
1: Josa.
0: Sí, sí,
1: sí. Okay. Sí. Pero o sea, me da guilty pleasure porque digo como, híjole, chance ya es de muy señoras.
2: No, si justo la bandera de María José, pues es esa de...
0: Claro, no soy
1: claro,
0: una señora. Yo no soy una señora, dice.
1: Me daría un poquito de pena cantarla en un karaoke si hay señores. Como sí, que prefiero sí, ser su amante.
2: Sí, porque los señores, sí, pues sí, son señores. O sea, tenemos tiempo para una última pregunta súper trascendental y voy a buscar la más morbosa. Dice así: ¿qué es algo en lo que eres inesperadamente muy buena y que casi nadie lo sepa?
1: Soy muy buena cocinando postres. Wow. Estudié repostería, entonces le sé muy bien, okay, a los postres.
0: ¿Cuál es tu postre así el que dices, este, híjole?
1: Me gusta mucho hacer pan, o sea, roles de canela, sí, pasteles. Soy muy buena haciendo brownies. Yo sé cuál, el helado. Los helados me quedan espectaculares.
2: Sí. Oye, y ahora con este rasgo de carácter que nos compartes, pues ya mi cerebro produciendo.
0: Escuchaste brownie luego y tú dijiste, ay,
2: le echas un poquito de orégano. si de repente te invitaran a un reality como de ese tipo, tú, pues de tu trinchera de artista, ¿cómo ves esos proyectos?
1: ¿De cocina?
0: Uh-huh. Sí.
1: Nunca digas nunca, ¿verdad? Pero yo ya me retiré del mundo de los realities.
2: Ok.
1: Sí.
0: No más realities.
1: No les puedo contar nada, pero esténse atentos.
2: Ok.
1: Yo creo que el próximo año yo creo que nos vamos virales. Qué hueva, me van a funar.
0: Que de verdad, no, es algo que ya pasó.
2: Anulamos funa desde ahorita, ¿eh?
1: Pero no les puedo contar nada.
0: Con Roberta, no.
1: No, no les puedo contar nada.
0: Okay, híjole, bueno,
1: pues. Es más, no es un reality. O sí, no lo sé.
2: Wow.
1: O sea, no sé qué es, no les puedo decir qué es.
0: Qué locura,
2: pues
0: oye.
2: Enhorabuena, y desde este momento ya somos team.
0: Sí, ya sí, estamos sí, arriba de tu barco.
1: Por favor, por favor.
0: Estamos arriba de tu barco, Roberta. Bueno, y pues, te vamos a defender.
2: Sí, ya estoy listo ahí.
0: Vamos
2: para
0: a farmear ahora.
2: Para comentarios y lo que sea que se requiera.
0: Sí, muchas felicidades.
2: No sabemos qué es, pero muchas felicidades. Bueno,
0: exactamente. Gracias. ¿Cómo te encontramos en redes sociales?
1: Me encuentran como Roby Damián, R-O-B de burro, Y, Damián, o Roberta Damián. Estoy verificada, entonces la cuenta que le salga verificada soy yo.
0: Muy bien, pues muchas gracias y regresa pronto.
1: Gracias a ustedes.
0: Bye.
1: Bye.
2: Muchísimas gracias, Roberta, no se la pierdan en Guardián de mi Vida, que continúa pues ya con sus últimos capítulos. Bueno, es que ya todos son los últimos y ya la acabaron, ¿no? Continuamos con más aquí en La Caminera de Exa FM.

0: estamos solos.
1: No estamos solos. No estamos solos.
2: Pues es que el público nos está ayudando.
3: Sí, mira, sí. Tenemos tres opciones y la gente nos va a decir más o menos por dónde irnos, ¿no?
4: La verdad está muy difícil porque los tres fueron en su momento himnos del momento histórico que estábamos viviendo en el año 2017, hace casi 10 años.
3: Ah, qué fuerte. A ver qué dicen los camineros o las camineras, a ver por cuál canción nos conviene votar.
5: Bueno. Hola, camineros, yo soy Jared y yo voto por Me Rehúso de Danny Ocean. Saludos.
3: Sí. Saludos a Jared Borghetti, qué buen futbolista.
4: Sí, gracias por escucharnos.
3: ¿No?
4: Al zorro del desierto.
2: Sí, claro, mejor sí. Cabeceador, pero no.
3: ¿No era Jared? No, no era. Yo escuché Jared.
2: O sea, sí Jared, pero no Borghetti.
3: Ok. Ya. Me Rehúso votó. Bueno. Pues yo me rehúso.
2: ¿Le querías enjaretar esta llamada a Borghetti?
3: No. Pues sí.
2: Bueno, pues Me Rehúso va a la cabeza.
4: Así es, pero recuerda usted que también está compitiendo Maluma con Felices los Cuatro y Becky G con Bad Bunny, y esa canción que cómo hizo levantar cejas a varias de mis tías mayores. O sea, mayores se llama la canción, no que mis tías.
3: Claro.
4: Exacto. No, ya son muy lozanas y un saludo a todos ellos.
2: A toyas.
3: Música, vamos con música.
2: Música.

0: Oigan, por cierto, todos los fanáticos, seguidores, discípulos de Dani Sosa, ya está en nuestro canal de YouTube la entrevista completa. No se pierdan todos los detalles, siempre es una gozada que venga a platicar.
1: La de risas, la verdad, que
0: la de risas.
1: Qué diversión.
0: Entonces no se lo vayan a perder. Y mientras tanto, les cuento que Alain Luna ya está listo para traernos historias así como de terror. Así que sigan con nosotros en la cabina.
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1: Y para hablar de cosas que de verdad dan miedo, está con nosotros el único, el inigualable. Jamás lo han podido superar, lo tratan de imitar, pero no lo van a lograr. Está con nosotros Alain Luna.
2: Amigos de La Caminera, un placer estar con ustedes un miércoles más de terror. Pero para comenzar, quiero hacer una dinámica. ¿Están listos?
3: Órale, ¿qué vamos a jugar? ¿El Caricachupas?
1: Presenta.
2: No, algo más.
3: Espectros. Por ejemplo,
4: ¿qué tal que se aparece algo aquí?
3: No, vaya a ser.
1: La momia.
2: Ándale. Quiero pedirles que cierren los ojos.
1: No, es que es así, no, le dijeron a mi mamá. No, me da nervio, Alain.
2: A ver. No, pero esto es en modo terror.
3: Ya estamos, Alain, ya. Los tres con los ojos cerrados, listos.
2: Ok, esta noche cuando se vayan a dormir, probablemente alguno va a recordar exactamente lo que estamos platicando.
3: ¿Cómo eres, Alain? ¿Qué va?
2: Imaginen abrir los ojos exactamente a las 3 de la mañana. Reconocen perfectamente su habitación, el entorno, saben que están despiertos, pero intentan mover las piernas y no pueden.
1: Ay, no.
2: Intentan levantar los brazos, pero no pueden. Intenta gritar y simplemente la voz no les sale.
1: No.
2: Esto a mucha gente les pasa y hoy vamos a platicar un poco de ataques nocturnos.
3: No mames.
2: Si pudiéramos decir que la ciencia de alguna manera respalda lo que pudiera ser.
1: Pero dime algo, ¿esto también se le conoce como cuando se te sube el muerto o eso es otra cosa?
2: Es exactamente lo mismo. Y ojo, es muy importante y creo que es la mejor pregunta con la que pudiéramos haber empezado, porque al final de cuentas científicamente se le conoce como una etapa REM. Es cuando de alguna manera el cerebro y los músculos están un tanto desconectados. Es una etapa del sueño donde el cerebro de alguna manera puede estar despierto, pero no está dando la señal suficiente a los músculos para poder tener movimiento. Es por eso que intentamos movernos, no podemos, pero aquí va la parte interesante o la parte aterradora. ¿Qué pasa si además de esto sientes que alguien se sentó a un lado de ti?
1: No, salgo por patas, Alain.
2: No, porque
3: yo ahí
2: no
3: me hago
2: mover, recuerda.
3: Híjole.
2: Y sientes que alguien de repente te toca.
3: No,
2: sientes, espera, o escuchas una voz en tu oído, pero además estás viendo una imagen. A nivel cerebral o científico, esto no tiene explicación. Y ojo, mucha gente lo vive esto todas las noches.
3: ¿De verdad? ¿Y cuál es cuál es la razón por la cual les pasa este tipo de situaciones? ¿Y cómo te puedes destrabar de cuando te pasa algo así?
2: Mira, esto pudiéramos irnos a una parte histórica porque durante siglos se ha hablado y en diferentes culturas que los seres de bajo astral, en este caso los demonios, los seres descarnados, de alguna manera buscan el momento donde tú estás más débil energéticamente, más débil físicamente para atacarte. Por eso coincide mucho la etapa REM del sueño y esta etapa paranormal que, ojo, estamos hablando de las 3 de la mañana, conocida como la hora del lobo, la hora del demonio, la hora cero. ¿Cómo le puedes hacer o qué pudiera hacer? De entrada, repito, pudiéramos estar hablando de demonios. Demonios que quizá están en tu casa, demonios que quizá tú provocaste o tú por hacer algo moviste o estuviste en algún lugar que se te pudo haber adherido y que en algún momento se te puede representar, en este caso durante la noche.
1: Entonces, por eso dijiste, ustedes cuando se vayan a dormir esta noche, seguramente se van a acordar de este momento. ¿Eres gacho, Alain?
3: Sí, oye, qué poca. Sí, qué
1: eres verdad. Gacho, depositaste la semilla del miedo en este momento. Pero, y no está padre.
3: ¿Y crees que alguno de los tres nos vaya a suceder algo como lo que acabas de comentar o nada más es un supón?
2: Pues mira, casi todos tienen muy buena vibra.
1: ¿Por qué casi todos? ¿A quién estás sacando de este trío? ¿De los panchos?
2: No voy a decir nombres.
3: Empieza con F, no. Bueno, se reduce un poco.
1: O a lo mejor dices F para que yo no me agüite. Porque mi nombre no empieza con F.
3: O no empieza con F.
4: Y no, ahí se reduce más.
2: Pero ojo, nunca han sentido en la noche, y esto es importante, y la gente que se lo pregunte también, cuando se acuestan, que alguien los está viendo.
3: Sí, pero pues ahí vive también. O sea, ni modo que le diga, no me veas, no me veas.

0: logres ver algo que pueda ser perspectiva, el que hayas dejado una toalla tendida, el que un mueble pueda provocar este efecto de pareidolia, pero ya el tener esta sensación, estamos hablando de que a nivel cerebral o a nivel espiritual realmente estás detectando alguna presencia sobrenatural.
1: Oye, ¿y qué pasa? ¿Qué hacer si en una situación así a ti te toca ver a la otra persona que está sufriendo esta parálisis y está pasando por este momento? ¿Qué haces tú como acompañante?
2: O sea, ¿la auxilias o qué?
1: La respiración de boca a boca, ¿qué haces?
0: No, mira, regularmente y desafortunadamente, muchas veces cuando te llega a pasar esto, la otra persona seguramente también lo puede estar pasando en ese mismo instante.
1: Uy.
0: ¿Qué puedes hacer si tú de alguna manera no lo estás viviendo? Simplemente hacer oración. En este caso, la oración de San Benito, la recomiendo mucho en latín, leer el Salmo 91, pero lo más importante es hacer oración para poder sacar a esa persona.
2: Oye, Alain, si no traemos el Salmo 91 a la mano, ¿qué hacemos?
1: Claro.
2: O para leerlo, googleas.
1: Ni modo que prenda la luz. Y...
2: ¿O lo googleas?
0: Pues aquí implica, o lo que tendremos que hacer es orar lo que sabemos.
1: ¿Obrar?
0: Al final de cuentas, esto
1: orar.
0: Es muy importante.
1: Orar. Yo dije, ay. Igual, pues en una de esas te dan ganas a las 3 de la mañana,
3: ¿no? Y a lo mejor es que cenaste pesado, ¿no?
0: No. Siempre lo digo, la intención, y esta es una frase que hemos escuchado, es lo que cuenta. Hay muchas personas que aseguran que si tú tienes una medalla que no fue preparada o tienes un crucifijo que no fue bendecido, no funciona absolutamente de nada. Pero al final, si tú le estás dando el poder y la intención, eso ya puede ayudar. ¿Por qué platico que muchas veces si una persona está en este estado, puede que la otra persona también lo pase? En algún momento yo lo viví.
1: Uy.
0: Y recuerdo que íbamos 3 personas de trabajo y nos hospedamos en una habitación que tenía 3 camas individuales.
2: Ok.
0: Yo estaba exactamente en la cama del medio cuando de repente siento que alguien se siente en mi cama.
1: Oh.
0: De repente ya no me pude mover absolutamente para nada, volteó para el lado izquierdo, la otra persona que estaba dormida ahí me estaba volteando a ver fijamente, pero con una cara aterradora.
2: Sí.
0: Muevo la cabeza hacia el lado derecho y la otra persona también estaba como en un estado de crisis muy fuerte. Yo empecé a hacer oración, empecé a rezar, hasta que simplemente eso que estaba ahí me dejó. Cuando despertamos, yo lo primero que les dije fue, ¿sintieron algo en la noche? Estas 2 personas argumentaban que sintieron tal cual que alguien se sentó en sus piernas.
1: No.
0: Y que alguien se había acostado sobre ellos. Cuando empezamos a platicar sobre esto, enfrente de nosotros estaba una especie de ropero.
1: Sí.
0: Donde tú lo abrías y estaba un televisor. En ese momento el ropero se abre y la televisión se enciende.
2: Uy.
0: No pasaron más de 5 minutos cuando nosotros ya habíamos salido del hotel justamente por esto ocurrido y no nos podíamos quedar con la duda. Le preguntamos a la persona de recepción del hotel si era común que pasara esto, si alguien ya había dicho algo similar, y nos decían que era muy similar porque ese hotel anteriormente fungía como un hospital.
1: ¡Ay! Okay.
0: Y repito, muchas veces no sabemos el lugar donde dormimos, el lugar donde en teoría tendría que ser nuestro lugar seguro, que fue anteriormente ese piso donde en este momento estamos parados.
1: Wow. Sí, ¿no? Imagínate, el hotel que antes era hospital y pues con razón la basílica, ¿no?
3: Claro.
0: Exacto, por eso hay que aprender a tener protecciones, a todo el tiempo tener una protección, a darle la fuerza a esa protección, y en caso de que esto no funcione de nada, de que siga recibiendo ataques nocturnos, sí buscar ayuda de algún profesional para que vaya a tu casa, hacer un exorcismo de tu casa y sacar las entidades que pueda haber, porque ojo, estas entidades de repente pueden ser incómodas y estamos hablando de lo más leve, que se te suba, que sientas que se sienta en tus piernas.
1: Sí, no,
0: pero hay personas que aparecen con rasguños.
1: Uy.
0: Hay personas que aseguran,
1: o bueno,
0: perdón por lo que voy a decir,
1: o eso
0: pero
1: dicen,
0: serán usadas,
1: ¿no?,
0: por esas entidades.
1: No, ¿cómo crees? Ay, no.
0: Sí, oye, hay diferentes grados.
2: Pero, por ejemplo, sí, en el caso de los sonámbulos, lo recomendable o lo
1: claro.
2: que dice, ¿no?, el Radio Pasillo, es no despertarlos. O sea, en este caso sí, tú tendrías que decir que se tiene que, pues, simplemente orar.
0: Exacto, en caso de que se trate de esto, te vas a dar cuenta por diferentes factores si le está pasando a otra persona, porque al final de cuentas todos somos personas sensibles y tú puedes saber si cambió la temperatura, si esta persona

0: persona te está asegurando que ve algo, que está viendo algo en ese momento, cómo es el rostro de la persona, si está sudando, y cuando te das cuenta de que no es algo que tenga que ver con un sonambulismo que normalmente le puede ocurrir, y te das cuenta de que hay algo en el entorno que indica otra cosa totalmente diferente, que honestamente no se necesita tener un don para darte cuenta de ello. En ese mismo momento te vas a dar cuenta cómo cambia absolutamente todo el entorno y tú vas a sentir ese miedo. Y ese miedo es porque realmente hay algo ahí. Y es cuando sí tienes que comenzar a buscar cómo ayudarlo, cómo, qué oración hacer y cómo tranquilizar a la persona.
1: Oye, y mencionabas al principio que hay personas que igual y pueden vivir esta situación todas las noches de sus vidas.
0: Si no se tratan o de alguna manera no buscan ayuda y no se protegen, obviamente la entidad, dependiendo del por qué lo esté buscando y por qué ataque a esa persona, pues simplemente lo va a estar atormentando. Recientemente platicábamos con una creadora muy conocida, que de hecho ya tuvieron ustedes, Eva María Beristain.
1: Claro.
0: Y ella platicaba que cuando estaba chica, ella veía una entidad que le decía, regálame tus ojos.
2: ¡Ay!
0: Y de repente llegaba a ver personas de una forma que no puedo comentar por respeto, pero lo llegaba a ver dentro de su habitación. A los 14 años a ella le tienen que hacer un ritual para cerrarle el tercer ojo y dejó de pasar, además de poner un símbolo debajo de su cama para que ella pudiera dormir tranquila. Sin embargo, pasa el tiempo y al ella ser un canal, pues las entidades la siguen buscando al día de hoy.
2: Qué fuerte, Alain. Oye, y evidentemente tú siempre estás generando este tipo de contenido. Invita a toda la gente a que no se pierdan tu podcast.
0: Exacto, buscar a, bueno, mejor dicho, invitar a todos a que chequen todo el contenido que estamos generando. Recientemente tuve la oportunidad de ir a diferentes lugares, entrando al mes de septiembre, donde hablamos de sismo, desde el colegio Rebsamen, algunos lugares donde la tragedia fue muy impactante, y créanme que me traje información muy delicada, información muy triste. Vienen días complicados y que, bueno, todo esto lo estaremos compartiendo pronto en este canal.
2: Perfecto, pues que no se lo pierdan y pues despídete como solo tú sabes, Alain.
0: Un abrazo para todos, mi nombre es Alain Luni, descansen, si es que puedo.
1: No, ahora sí no voy a poder, sería después de la canción.

0: Tenemos más llamadas. El público quiere opinar. ¿Te ha funcionado? Más bien, ¿cuál ha sido tu remedio? ¿Qué te ha funcionado para cerrar ciclos? Así que las líneas están abiertas en este momento. 55-51-66-38-49 o terminación 50. Hola.
1: Bueno.
2: Hola.
3: Hola.
2: Hola, buenas noches, camineros.
0: Buenas noches. ¿Con quién tenemos el gusto?
2: Con Paola.
0: Paola, ¿qué andas haciendo?
2: Pues aquí ando en el carro, en el tráfico, en
0: está
2: la lluvia.
0: Está sabroso, ¿verdad?
2: Sí, está pesadito, pero viene escuchándolos, la verdad es que te vengo riendo bastante.
0: Ay, qué alegría, bueno. Paola. Oye, ¿tú qué has hecho, qué has puesto en práctica para cerrar ciclos?
2: Pues muchas cosas. Creo que la principal es ir al psiquiatra.
0: Eso okay. Es lo mejor que podemos hacer, ¿eh?
3: Sí, bien, ¿eh?
0: Porque uno se la quiere jugar de listo y yo puedo solo, pero a veces no.
3: Claro, ahí cortándome el pelo, sí, no, yo ya. Solo.
2: Estoy como Gloria Trevi ahí en el psiquiatra, pero sí, eso, tener un jefe que me da más trabajo cuando me ve estresada.
0: ¡Ay!
2: Y tener hijos.
0: ¿Cuántos hijos tienes, Pau?
2: Tengo dos niñas.
0: ¿Dos niñas de qué edades?
2: De 9 y 10 años.
0: No, pues sí es mucho trabajo, oye.
2: Sí, la chiquita tiene TDAH, entonces me ocupo bastante tiempo, claro, y sí. Paciencia y todo, entonces se cierran ciclos rápido. Bueno, el psiquiatra también ayuda, ¿verdad?
0: Sí, yo creo que la ayuda profesional es lo mejor que puedes hacer, y sobre todo porque te sientes acompañada, sientes contención, ¿a poco no?
2: Exactamente, es bastante divertido todo eso para cerrar ciclos, es muy efectivo, lo recomiendo.
0: Qué bueno, Pau. Oye, pues la boletiza se viene. ¿Qué quieres hacer? ¿Cómo qué andas teniendo?
3: ¿De qué traes ganas? Sí.
2: Pues de andar sufriendo, ¿no?
0: O sea, ¿qué quieres? ¿Ir a llorar, cantar a todo pulmón las canciones de Yuridia mañana?
2: Ir a ver Si Soy Yo, No Eres Tú.
0: Ah, muy bien.
3: Ah, muy bien.
0: Pues ya tienes tu pase doble para Si Soy Yo, No Eres Tú, que está en el María Teresa Montoya, mañana también.
2: Ok, muchísimas gracias.
0: Gracias a ti, Paola.
3: Gracias, gracias, Pau.
0: Aquí te quedas en la
3: un
0: línea.
3: Abrazo.
0: No nos cuelgues y vamos con algo de música y ya regresamos a la cabina.

0: gente sigue votando y eso nos ayuda porque nosotros estamos muy perdidos en este camino de decidir qué canción despide el programa de hoy, pero vamos a escuchar.
1: Hola camineros, soy Ana, yo voto por Felices los Cuatro. Andale. De Maluma. Saludos chicos.
2: Saludos.
3: Ella más de una onda swinger, yo creo, pues, ¿no? Más como a más abierta de
2: trae
3: mente.
2: Trae como chismecito la canción, además, por ahí sí. Escuché.
3: Que además hay una relación
0: que
3: ahí
0: no
3: de.
0: Andaba superando a su
3: claro,
0: ex.
3: Claro, pero luego sacaron unas tijeras por ahí, dicen, y no sé
2: ¿sí?
3: qué.
2: Sí. Ya sí. Para cortar,
3: básicamente, ya, okay. Sí.
0: De tazo. Bueno, ahora. Vamos a corte, es momento de ir con nuestros anunciantes.
3: Ah, mira, hablando de tijeras, vamos a un corte.
0: Perfecto, justo. Exacto.
3: ¿No? Mira, como anillo, como dedo al anillo.
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0: miércoles, ya saben lo que ocurre el miércoles, damos paso a la mejor sección de este día. Perdónanos, Alain.
1: Sí, ya me van a meter en... Está fuerte.
0: Pero es que...
1: Encantado ahí el tiro, ni modo.
2: Mejor nos vemos en el ring, Alain, ni modo.
0: Es que llevas mano tú porque tú también eres locutor de este programa.
1: Híjole, pero es que Alain le duelen mucho cuando escucha estas cosas.
0: Pero Alain solo escucha su sección, entonces por eso podemos decir que es la mejor.
1: Ah, ahorita sí podemos decir,
0: igual Alain solo escucha.
1: Bueno, no le vayas a decir nada, Karen, por favor.
2: No, y la de Alain es la mejor sección de terror.
1: Ya, ahí está.
0: Sí, la tuya es informativa, cultural.
1: Es muy sencilla, acuérdense.
2: Datos duros, estadística, más que otra cosa, porque...
1: Así que digas periodismo, nada, bueno.
2: Lo que sí es que tienes una muy buena cortinilla,
1: ¿no? Ah, te lo agradezco, te lo agradezco. Nada tuve yo que ver con ella, pero ¿qué te parece si la escuchamos a continuación?
0: Por favor.
3: Este es el top 3 de Fran Evia en La Caminera.
1: Gracias por el espacio, muchas felicidades por el programa. Ya 5 años en el gusto de la gente.
2: Ya 5 años, oye.
1: Lo estoy trayendo a colación porque como que se nos fue el aniversario.
2: Sí, pero es que como nosotros vamos a durar mucho, ya ni nos gusta festejar.
0: No, sí, siempre hay que festejar.
1: Sí,
0: siempre hay que festejar. Siempre.
1: Con toda la gratitud a usted,
2: es
1: que
2: verdad,
1: nos escucha.
2: Es verdad.
0: Siempre.
1: Y hablando de gratitud, hoy vamos a hablar de algunos autores de libros cuyas carreras han sido ingratas con ellos.
0: Ah, caray.
1: Viene fuerte, ¿no? Si escucharon lo que le pasó al padre rico, padre pobre.
2: Uy, de mis libros, esos que yo los tengo ahí, apoyando, porque tengo una mesa que medio se mueve.
1: Claro.
0: No, qué bárbaro.
1: ¿Qué pasó?
0: O sea, lo usas para tener tu mesa que está...
2: Es que como tengo la mesa que se mueve, entonces la pongo ahí, entonces cuando me agacho, ahí lo veo y lo leo. Entonces justo aprovecho para leer ahí ese libro.
1: Pues trae chisme ese libro, ¿eh?
2: ¿Qué pasó?
1: Y otro par de ellos.

0: top 3 peores libros de autoayuda de la historia.
1: No, qué fuerte, Fran.
0: Pero traemos por qué, ¿eh?
2: Espero no esté en la lista de caldo de pollo para el alma adolescente, porque a mí en mi adolescencia me ayudó mucho.
0: ¿En serio?
2: Mucho. Ay, pues, mucho me ayudó.
0: Pues mira, te puedo anticipar que afortunadamente no está, pero ni cerca en el ranking.
2: Ah, qué paz.
0: Porque aquí hay algunos títulos que...
1: Juventud en éxtasis.
0: No, tampoco.
1: Ay, qué suerte, oye, el de Carlos Cuauhtémoc Blanco.
0: Sí, no sé si ya recomendarlo, pero ahí está. Pero no, los que están en esta terna traen chismecito que se ha desarrollado bastante durante los últimos entre 15 y 20 años. Así que vamos rápidamente con el puesto número 3, la semana laboral de 4 horas.
1: Hay un libro que se llama La Semana Laboral de 4 horas.
2: No solo hay que leerlo, sino hay que apoyarlo.
0: Pues sí. trae trampa, trae jiribilla.
1: A ver.
0: Este es un libro publicado por Tim Ferriss en el año 2007. Este señor es un gabachín que al vender este libro, pues rápidamente se agenció la venta de 1.3 millones de copias.
1: Cállate.
0: Con el primer tiraje fue traducido a 35 idiomas.
1: Está muy clickbait ese título también.
0: Pues sí.
1: Pasa.
0: Y desde el 2007 hasta el 2012 estuvo en la lista de los libros más vendidos del New York Times.
1: No te lo puedo creer. Nunca lo había escuchado, fíjate.
2: Yo
1: me siento completo ignorante.
0: ¿Por qué? ¿Qué propone este libro? Atención, porque pues ahora estamos sufriendo los estragos, y es que este es el libro que se puede decir que puso de moda la gentrificación. Los nómadas digitales.
1: Mira,
0: el libro
1: todo.
0: Que promovió abiertamente, la estrategia de ganar en una moneda fuerte y gastar en una moneda no tan fuerte.
1: Ya. Claro, pues porque ya. Ahí te ahorras. Lo que hacen nuestros hermanos del país vecino, que vienen acá, ganan en dólares y
2: vienen
1: pues,
2: acá
1: sí,
2: a estar acá.
1: Acá que es más varas que allá.
2: Y encarecer todo.
1: Y encarecer todo, y quitarle lo picante a las salsas.
2: Con las salsas.
0: No. Esto pues ya está causando estragos. Las principales ciudades, o por lo menos donde la gente es más vocal, son aquí la Ciudad de México, Medellín, allá en Colombia, donde también tienen un tema de gentrificación fuerte.
1: Wow.
0: Lisboa.
1: Allá en Portugal.
0: Que también, pues ahorita ha de ser como la Roma.
1: Fíjate que dicen que está bien bonito además.
2: Lisboa es precioso.
0: Ya hay Starbucks, dice.
1: ya hay con internet, ¿no? Libre para todos.
0: Exacto.
1: Para
0: poder
2: nada más
0: exacto.
2: Tienes que comprar un americano y ya.
1: Ah, mira, no, el americano lo compras.
2: No, el café americano.
1: Ah,
2: no,
1: y ahora ya hay venta también de
0: el americano. Todavía compraran, pero vienen y rentan nomás y luego
1: verdad,
0: ya se van.
1: Es verdad.
2: Sí.
0: Y bueno, ahora a casi 20 años de la publicación de este libro, estamos viendo los estragos de esta pues que algunos llaman propaganda, otros llaman doctrina, esta filosofía que también ha permitido que algunas empresas como Airbnb pues se hagan de muchos activos.
2: ¿Y su negocio crezca?
0: Pues sí, porque las legislaciones de los países no van a la par de esta tendencia que lleva pues menos de 20 años, ¿no?
1: Claro. Y no pagan impuestos acá. También hay que decir.
2: La
1: mera Netflix.
2: Sí.
0: Y también, si usted está buscando echar a andar un negocio o quiere cambiar su vida y solo trabajar 4 horas al día gracias a la explotación de otras personas, pues sepa que también hay algunos analistas de negocios que critican este libro porque dicen que realmente solo le funcionó a los startups de los 2000s. O sea, estas empresas que funcionaron y siguen funcionando como intermediarios entre la gente que recibe un bien y un servicio y los proveedores.
1: Okay.
2: Claro, porque no tienen tanto riesgo.
0: Y pues en general son empleos de mandar correos, logística, etc. Y que no necesitan pues, ni de una oficina, ni de una plantilla, ni nada de esto.
1: Ay, Fran, pues muy bueno la posición número 3. Entonces,
0: no,
1: el libro se llama...
0: El libro se llama...
2: 4 horas.
0: La semana laboral de 4 horas.
1: Ok.
0: Así que cuidado, cuidado. Bueno, a lo mejor, ¿a dónde nos iríamos nosotros, no? Pero bueno, para reflexionar, vamos rápidamente con el puesto número 2. Va a levantar cejas porque mucha gente lo tiene, incluso así como que en su coche o en su baño. Puesto número 2, El Secreto.
1: La del secreto.
2: Claro.
1: Se volvió bien popular.
2: Sí,
1: el secreto, que no fue tan secreto, la verdad. Nunca caí en las redes del secreto, la verdad.
0: Pues El Secreto,
2: Y mira que yo soy bien fantasiosa.
0: Publicado en el año 2006, El Secreto es uno de los libros más exitosos de la historia.
1: Que es la
2: película, hubo, ¿no?
1: Sí, sí, una película, es verdad. Que es como esta parte de que hay que decretar las cosas. Exacto. Y eso no era un poquito
2: viva. Todo por bien, ahí, ¿no? Pero también hay que trabajar. Sí, o sea, sí, sí. No se las el decreto.
0: Pues justamente la película costó 3.5 millones de dólares y recaudó 66 millones.
1: No puedo creer.
0: El libro de la editorial Simon & Schuster, que con un primer tiraje tuvo algún par de cientos de miles de copias, para el segundo tiraje pidieron 2 millones de copias.
1: ¡Qué locura, oye!
0: De golpe, y las vendieron todas. La reimpresión más grande de la historia de los libros.
1: ¡Madre mía! Oye, yo ni la película ni el libro. ¿Tú te aventaste el libro o la película?
0: Fíjate que no, pero la verdad sí estoy al tanto de la premisa, y es justamente esto, que hay unos físicos que a finales del siglo XX descubrieron que de alguna manera la conciencia de los seres vivos impacta en el mundo físico.
1: Sí.
0: Hay gente que lo interpreta de manera literal, y la premisa de este libro dice que como tus pensamientos son ondas electromagnéticas, si eres muy constante con estos pensamientos, puedes lograr exactamente lo que estás pensando. Mucha gente le atribuye mucho éxito a este mérito. Hay gente con mucho dinero que sigue esta doctrina, pero ahora también a 20 años de su lanzamiento, parece que los
2: 20 años ya de su lanzamiento.
1: Sí, 2006. Estamos ya muy viejos, sí.
0: Pues parece que los peligros son más psicológicos, porque hay quien dice que tomarse muy en serio este libro crea una fobia irracional a pensar negativo. Entonces no te permites tener miedo, no te permites estar enojado, y esto genera ansiedad y puede devenir en un tema psiquiátrico más fuerte. También genera culpa en la víctima, porque se reporta que la gente que ha seguido este método y no ha logrado lo que se ha propuesto se culpa a sí mismo.
2: La frustración, claro.
0: Y esto genera frustración, sí. Depresión, que junto con la ansiedad que genera el no pensar negativo, puede devenir en una psicosis.
2: Es como, yo voy a decretar que voy a tener un Ferrari, lo voy a decretar. Y nada más estoy pensando en eso, pero pues cuando sale a trabajar,
1: claro,
2: Padre
1: sí,
2: Santo.
1: Sí, sí, sí. Que la consecuencia de este tipo de libros son como personajes como Carlos Muñoz, y vamos como hablando de ese tipo de personas que luego nos dicen cosas como coaching un poco de
0: sí,
1: vida, ¿no?
0: Claro, sí, claro. Sí, sí, sí. Pero pues es peligroso, sobre todo la gente que consume estas narrativas, que te lo tomes muy en serio, sí. Y eso te pueda crear un tema psicológico, psiquiátrico.
1: Claro, sí. Traumas
0: ya,
1: también.
0: Ya, ¿no? ya de tratarse.
1: Uy, qué fuerte.
0: Pero espérate, porque
2: este es el
0: chisme.
2: Dos, ¿verdad?
0: Está bueno, ya llegamos al puesto número uno. Sin más preámbulo, padre rico, padre pobre. Robert Kiyosaki es el autor de este libro publicado en abril de 1997.
1: ¿Qué?
0: Ha vendido más de 40 millones de copias a nivel mundial, traducido a más de 50 idiomas, y estuvo en la lista de bestsellers del New York Times durante más de 6 años.
1: ¡Qué locura!
0: Se considera que este libro fue el que inició, bueno, no inició, pero popularizó la tendencia de los gurús financieros y de estilo de vida en los 90s y 2000s, pero no sé si ya ha estado usted al tanto de las noticias. Se acaba de reportar que el señor Robert Kiyosaki cuenta en este momento con una deuda de 1.2 billones de dólares.
1: ¡No!
0: Esto recientemente reportado por el New York Post. Ya se había reportado en 2024 que este señor acumulaba una deuda personal de 1,000 millones de dólares.
2: Oye, ¿pero de qué trataba este libro? Nunca lo leí.
1: Yo tampoco, fíjate.
0: Pues,
2: ¿cómo ahorrar?
0: Resulta que Padre Rico, Padre Pobre propone que hay temporadas para ser rico y temporadas para ser pobre, y que te puedes valer de la deuda como una herramienta buena para generar un patrimonio.
2: O sea, esa es como tu temporada de estar rico a costa de alguien más.
0: Exactamente, y lo que pasó pues es que este señor se endeudó ad infinitum. Y dice que, pues, aunque ya le han cuestionado que qué va a hacer con esta deuda, lo que dice, y esto textualmente, es que la deuda ya no es su problema, sino que es una deuda tan grande que ahora es un problema de las instituciones bancarias.
2: No, wow. Imagínate. Pero oye, ¿no lo podría meter a la cárcel?
0: Pues o sea, no lo han metido,
2: ¿este tipo sigue libre?
0: Es que ya en el libro ahonda más en temas que ahora en el análisis pueden incurrir hasta en la evasión fiscal, pero resulta que este señor, pues, ha sido durante estos 30 años un genio de endeudarse y poner en prenda cosas para sacar otros.
1: Está medio poniendo en práctica lo que viene en el libro.
2: Exactamente. El dinero.
1: Pues como que dijo, endeúdate una temporada y la otra, pues, genera ingresos y así como que te vas cubriendo, tapando los mismos hoyos, ¿no?
2: Y me imagino también que a la actualidad, ¿no? Este libro me imagino que ya tiene muchos años, han salido nuevos productos financieros que han puesto candados o de alguna manera mecanismos para que la gente
1: a partir
2: de estas prácticas, pues ya no se endeude así de fácil.
0: Sí, justamente lo que pasa con el otro libro, el de la gentrificación, que como que las legislaciones se van
2: moviendo de acuerdo a...
0: Sí, pero pues primero tiene que ocurrir esto para que se den cuenta de que la legislación tiene que cambiar, ¿no?
1: Qué fuerte, oye,
2: qué buen top 3.
1: Sí, muy bueno. Sí, sí.
0: Tengo este cuidado con estos textos, digo.
1: Hasta ya me dieron ganas de leerlo, el de Padre Rico Padre.
0: Es que sí, tal vez vale
1: por morbo.
0: Con ese análisis vale la pena, ¿no?
1: Sí, más por morbosón.
2: Morbosos que somos. Oye, Fran, pues como siempre, gran servicio a la comunidad.
0: A sus órdenes.
2: Sí. Vámonos con algo de música y seguimos disfrutando de este miércoles aquí en La Caminera.

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0: Es el momento de que ustedes hagan. Nosotros tres. O sea, ya nos ayudaron, pero ya.
1: Felices nosotros tres, a ver qué sale.
2: Bueno. Porque tenemos que escoger una canción para que culmine este programa. Tenemos Me Rehuso de Danny Ocean, Felices los Cuatro de Maluma y Mayores con Becky G y Bad Bunny.
0: ¿A la cuenta de tres? Okay. ¿O a la de cuatro? Porque, pues,
1: felices. Por Felices los Cuatro.
2: Aunque ahí ya me suena tendencioso.
1: Sí, se me hace que por ahí te estás yendo.
0: Sí,
1: ahí
0: como que. Me gustaría irme por ahí, pero me voy a ir por
1: prefieres
0: otro lado.
1: Sí, mejor.
0: Okay. A la cuenta de tres.
1: Órale.
0: Una, dos, tres.
2: Felices los Cuatro.
1: Me Rehuso.
2: Es que sí funcionó el Inception conmigo, sí, la verdad, ahorita que dijiste el 4.
0: ¿Y tú qué dijiste?
1: Me Rehuso de Danny Ocean.
0: Ay, Fran, te ganamos.
1: Bueno, ni modo.
0: Yo quería que pasara esto. No es cierto.
2: Estratega, ¿eh?
1: Es que
2: estratega.
1: Tania, ese juego mental.
2: Deberías entrar ya a los realities.
1: Sí,
2: que eres buena.
1: Que no. Al manipulador.
2: No sé, el domicilio de los célebres o este.
1: Claro.
2: La casa habitación de los conocidos.
0: Exacto. Oigan, ya nos vamos. Se quedan con Me Rehuso de Danny Ocean. Hasta mañana. Feliz miércoles.
2: O el otro.

ha sido todo, pero mañana amenazamos con volver. Esto fue La Caminera, con Tania Rincón, Fran Evia y Fergay. Hasta la próxima. 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
13: Hola, hola, bienvenidos, bienvenidas, ¿cómo están? Estamos en un episodio más de Ya Oíste. Yo soy Génesis Sainez y hoy tenemos un tema muy peculiar, un tema que puede pasarle a cualquiera, nadie está exento. En la cocina, en el trabajo o incluso en tu casa, en la calle, que son las famosas quemaduras. Y vamos a hablar sobre qué hacer en un momento difícil que está, porque muchos entramos en pánico en ese momento, es como de, ay, se está quemando, está pasando algo, pero no, a esto nos viene a acompañar nuestro querido doctor Oscar Reyes, jefe del servicio de urgencias. ¿Cómo está, doctor?
14: Hola, buenas tardes, bien, gracias, aquí, por la gracias por la invitación.
13: Ay, muchas gracias a usted por acompañarnos. Esto se va a poner bueno, porque estamos en una temporada donde justo puede haber muchas, muchas quemaduras, pero vamos a empezar sobre qué son las quemaduras, doctor.
14: Bueno, las quemaduras prácticamente son lesiones causadas por agentes físicos externos, principalmente sea fuego directo, líquidos calientes. Existe también las quemaduras por corriente eléctrica y en menor medida, pero también existen las quemaduras químicas. Entonces, wow, básicamente son lesiones térmicas, básicamente.
13: ¿Cómo son los tipos de quemaduras, doctor, que le han llegado?
14: Bueno, las quemaduras se clasifican, puede ser por, como ya mencionamos, por el tipo de agente que la ocasiona, que ya mencionamos que puede ser por fuego directo, le llamamos por escaldadura, quiere decir por líquidos calientes, quemadura química y quemadura eléctrica. Esa es una clasificación que es de acuerdo al agente físico que lo ocasiona. Y para nosotros como médicos es muy importante clasificarla de acuerdo a la profundidad o la gravedad de la lesión.
13: Ajá. Okay.
14: Hay varias clasificaciones, conforme van pasando los años, se han creado varias clasificaciones. La más usada o la que está más en boga es la que le divide en primer grado, segundo grado y tercer grado.
13: Oh, sí.
14: Ajá, eso es de acuerdo. A nosotros como personal de la salud nos funciona mucho para determinar la gravedad de la lesión y a la vez de saber la gravedad de la lesión, saber si el paciente requiere ser tratado en un hospital o puede ser tratado en su domicilio. Uh-huh. La quemadura de primer grado es la que comúnmente cuando vamos a la playa y nos asoleamos.
13: Lo bronceadito acá.
14: Esa es una quemadura de primer grado. Obviamente, pues como la mayoría de la gente sabe, pues no es necesario ir al hospital para tratar ese tipo.
13: Incluso hay gente que se broncea por gusto, ¿no?
14: Ah, o sea, exactamente. Y es algo irónico, pero las quemaduras de primer grado son dolorosas precisamente porque afectan las capas superficiales de la piel, que se llama epidermis, y es ahí donde están los receptores del dolor.
13: Ya tocamos el de grado 1.
14: Primer grado,
13: ya ven. Nos vamos con el de segundo grado.
14: Okay. Sí, el de segundo grado, ya estamos hablando que ya la quemadura es más profunda. De hecho, la quemadura de segundo grado se divide en superficiales y profundas. Ajá.
13: Okay.
14: El segundo grado ya afecta capas más profundas de la piel, en este caso la dermis. Y este tipo de quemadura es muy importante porque la recomendación es que sí se tenga una atención médica, que ya son más profundas a diferencia de las de primer grado. ¿Cómo los vamos a identificar? La piel se pone rosa y las famosas ampollas o flictenas. Ajá, ya
13: sí.
14: Es una característica de las de segundo grado que ya van a cursar con ampollas. Ajá, entonces, este tipo de quemaduras, lo da sugerencia es que sí se vaya a alguna atención médica, a diferencia de las de primer grado.
13: Sí, me ha tocado ver, no me ha pasado, pero sí me ha tocado ver que el aceite creo que es lo más común que vemos, que les cae en la piel e inmediatamente como que empieza a salir la ampollita, o sea, obviamente entre el movimiento y todo, de que te arde, me tocó ver que a mi mamá le salió una enorme, pero no entendía, o sea, yo en mi mente es como, ¿por cómo es que sale o por qué salen las ampollitas? ¿Es como media de protección de la piel o por qué se da?
14: La mayoría de las quemaduras de segundo grado, como bien mencionas, está ocasionado por líquidos calientes, ya sea aceite, agua hirviendo, o también por objetos calientes como el clásico, la plancha, la secadora.
13: Yo con mi plancha del peine.
14: Entonces, la ámpula o ampolla, como se le conoce, flictena, no es otra cosa que se sale líquido de la piel y se acumula ahí. De hecho, más adelante vamos a ver que cuando ya las quemaduras son más extensas, algo que daña mucho al paciente es la pérdida de líquido o de volumen, que le llamamos nosotros.
13: Okay.
14: Ajá. Aquí también es importante mencionar, ya cuando entramos a una quemadura segundo grado, nosotros ya a nivel médico, es muy importante la extensión de la quemadura. ¿Estás de acuerdo que no es lo mismo que te, como bien mencionas, que te quemes una área pequeña de tu mano a que te quemes, por ejemplo, todo el tórax, ¿no? O todo el pecho. Sí.
13: Pero pasemos a la de la quemadura de tercer grado, que esa es la última de la escala, sí, por así decirlo.
14: Es la más grave, por lógica, pues la profundidad es mayor. Aquí es cuando el paciente inclusive ya tiene exposición de hueso, exposición ósea, cuando ya se quema tendones, ya se queman como músculo. Obviamente pues son pacientes que se exponen a corrientes térmicas o están mucho tiempo expuestos, sobre todo cuando hay fuego directo, ¿no?
13: Claro.
14: Y desafortunadamente la muchas de las veces el tratamiento es quirúrgico. Muchas veces inclusive si una extremidad está muy afectada, inclusive puede requerir amputación. Entonces ya es una quemadura pues ya más grave, ¿no?
13: Y hay una pregunta que me gustaría hacerle, porque creo que todos necesitamos saber esas acciones rápidas. Que en dado caso, no sé, estoy en mi casa y veo, o sea, para poder ayudar y también para saber qué hacer yo, ¿no? ¿Qué hacer cuando estás en ese momento que no estás obviamente en el doctor o en lo que llegas? ¿Cómo tratarlo o hacerlo inmediatamente, una quemadura?
14: La principal recomendación es no aplicar ninguna sustancia a la quemadura.
13: Ni la famosa clara de huevo.
14: No, hay veces que le ponen antibiótico en crema, tampoco se sugiere. Clara de huevo, algunas cremas como el tepezcohuite, el aloe, entonces la sugerencia es no aplicar nada de eso. Tampoco agua fría. Mucha gente, pues la lógica muchas veces llegaría a pensar, pues si se quema y está caliente,
13: claro,
14: pues échale agua fría, ¿no? Sin embargo, no. sí se sugiere obviamente que se lave la herida con pura agua, pero que el agua sea tibia o templada.
13: Ok. Uh-huh.
14: Tampoco se recomienda poner hielo.
13: Y por ejemplo, ¿el agua es en contacto directo o como suavecito?
14: No, decirlo. Directo.
13: Directo, uh-huh. Ok.
14: Ajá, entonces y después taparla con un apósito antiadherente, o sea, evitar que no sea un apósito que se pegue en la piel y obviamente pues que esté limpio, ¿no?
13: Claro, principalmente.
14: O sugerencia que esté limpio. Y si la quemadura sí se ve que tenga ampollas o todo sugiere que sea de segundo grado, pues sí se sugiere que vaya a atención médica.
13: Y lo que hoy nos comparte, doctor, es muy, muy importante, porque hay cosas que ni siquiera sabemos, o sea, podemos decir que es muy como de, ay, no me va a pasar, o nada más me quemé tantito, pero lo dejamos a la desidia y son cosas que se pueden complicar. Nos ayudó a desmentir muchos mitos. Muchas gracias. Y pues, sí, más por el momento, yo le agradezco mucho que nos haya acompañado. Espero que se le haya pasado muy bien.
14: Sí, al contrario, gracias a ustedes.
13: Y pues nada, Easter Lovers, la verdad es que yo estoy muy, muy agradecida. Muchísimas gracias, doctor, por esta compañía, por compartir información tan valiosa. Yo soy Génesis Sainz, fue un gusto tenerlos aquí. Muchísimas gracias, nos vemos en el próximo episodio. Adiós.

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Tres minutos, 6:00 a.m. ya con 3 minutos. Hoy es jueves 3 de septiembre del año 2026. Bienvenidos a este que es el programa 2504. Tendremos un invitado especial el día de hoy, Ernesto Alejandro, que viene a presentarnos una canción, una nueva rola que se llama Me Provocas, y viene a hablar de su material, viene a platicar con nosotros. También está Luis Chaparro, que fue eliminado el pasado domingo de la Casa de los Famosos. Como todos los días, contaremos con la presencia de Gil Barrera, que nos va a traer las novedades del mundo del espectáculo. Alfonso Arturo Aprendes, conocido como Yuri el Goyito Vera, con el mundo del deporte. José Antonio Bontoni de Saracho con la tecnología, y los panelistas de la Casa de los Famosos con el Borrego Nava. Hoy tendremos radiografía y, bueno, pues la verdad no lo vamos a pasar muy bien. La frase ganadora tiene lo siguiente: un abono doble, es decir, dos personas los dos días para el Festival Arre, 5 y 6 de septiembre, ¿no? En el Autódromo de los Hermanos Rodríguez, y para la obra de teatro Si No Eres Tú, Soy Yo, de Dani Carballo, que es colaboradora de este programa hoy por la noche, hoy 3 de septiembre en el Teatro María Teresa Montoya. La primera palabra para que la registres es lograr, la primera palabra es lograr, faltan otras 5, velas guardando, y por ahí de las 7 nos las mandas al 55 79 19 59 30. Señoras, señores, vamos con la frase de Aldous Huxley, filósofo y escritor del Reino Unido, que dice: el bien de la humanidad debe consistir en que cada uno goce el máximo de la felicidad que pueda, sin disminuir ni un ápice y en ningún momento la felicidad de los demás. Sí, si tú estás buscando la tuya, no estorbes a los demás para que consigan la suya. Así empezamos nuestro programa. Son las 6:00 a.m. con 5 minutos. Bad Romance.

minutos. La segunda palabra es mucho. La segunda palabra es mucho. Vámonos a las efemérides del día de hoy. Es el Día Mundial de los Rascacielos. Ya hay muchos acá en la Ciudad de México, ¿no? Muchos rascacielos. Y cada vez más altos. Y espero que cada vez más seguros, ¿no? Porque aquí, cuando se mueve, se mueve. Es el Día Mundial de la Higiene. Dentro de los acontecimientos, un día como hoy, un 3 de septiembre de 1783, se firma el Tratado de París, con el que termina oficialmente la Guerra de Independencia de los Estados Unidos y Gran Bretaña. Reconoce la independencia de las 13 colonias americanas. En 1936, Suecia cambió oficialmente la circulación de vehículos del lado izquierdo al lado derecho. El cambio es conocido como Dag Nach. ¡Ay, qué bien hablo! Es lo mío, ¿no? Yo me iba a decir un vato sueco, seguramente. Algo pasó que me criaron y nací en Guadalajara. Estoy feliz de eso. Bueno, en el 65, un 3 de septiembre, sucedió un altercado durante la actuación de los Rolling Stones en Dublín, después de que 30 fans asaltaran el escenario, se subieron al escenario. En el 84, Iron Maiden publica su icónico álbum titulado Power Slave. En el 2009, Michael Jackson es sepultado en el cementerio de Forest Lawn, en la ciudad de Los Ángeles, California, 70 días después de su muerte. ¿Quién nació un día como hoy, un 3 de septiembre? Steve Jones, guitarrista y miembro fundador de Sex Pistols. También Charlie Sheen, actor. Alan A.I. Jardine, músico estadounidense de los Beach Boys. Mike Biaggio, actor y cantante mexicano, integrante de Mercurio. Gustavo Lima, cantautor. Y Jack Dylan Grazer, un actor estadounidense conocido por interpretar a Eddie Capsbrack. ¿Quién murió un día como hoy? Un 3 de septiembre murió en 1991 Frank Capra, director de cine estadounidense. Y en el 92 murió Oco Mandino, escritor también estadounidense de libros de motivación y desarrollo personal, autor de El Vendedor Más Grande del Mundo. Vamos a continuar, 6:18. Something Just Like This, The Chainsmokers y The Coldplay.

0: velas guardando, las acomodas y las mandas al 5579195930. Voy a un corte, regreso.
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0: día como hoy, un 3 de septiembre del año 1965, nació Charlie Sheen, actor estadounidense de cine y de televisión. Aquí lo recordamos con cariño con esta radiografía.
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0: Desde los 9 años comenzó en la actuación. El legendario director Oliver Stone le dio sus primeros papeles estelares en el cine. Como actor llegó a convertirse en el mejor pagado de la televisión estadounidense y protagonizaría un regreso histórico con su propio documental. Él es Charlie Sheen.
2: Hello there, I'm Charlie Sheen and I'm very excited.
0: Carlos Irwin Esteves, mejor conocido en el mundo del espectáculo como Charlie Sheen, nació un 3 de septiembre de 1965 en Nueva York. Creció en una familia de artistas rodeado por el éxito de su padre, el icónico actor Martin Sheen. Durante su niñez grabaría películas caseras junto a sus hermanos Emily y Ramón, mostrando desde temprano su pasión por la ficción. Para 1984, Charlie Sheen conseguiría su primer papel importante en el cine con el film bélico Amanecer Rojo. Le seguirían éxitos masivos de taquilla como Pelotón, Wall Street y Jóvenes Pistoleros. En la década de los 90, el rostro de Charlie Sheen daría un giro radical hacia la comedia, conquistando al público en la parodia titulada Hot Shots, así como participando en la famosa saga humorística Scary Movie.
3: Bottom half. Can I squeeze in a few minutes with that?
4: I'm not sure what you mean.
0: En el 2000 daría el salto definitivo a la televisión al reemplazar con éxito a Michael J. Fox en la serie Spin City, actuación que le valdría ganar un codiciado premio Globo de Oro.
5: When I looked in my heart, I was afraid I could never be the man you needed me to be.
6: That's it? That's all you've got?
0: En la década de los 2000, la carrera de Charlie Sheen alcanzaría su punto más alto al encarnar al carismático y desocupado Charlie Harper en la exitosa comedia Dos Hombres y Medio. El show se convirtió en un fenómeno global absoluto que traspasó generaciones, posicionándolo en la cima económica y de popularidad dentro de la industria del entretenimiento a nivel internacional.
7: What do you mean?
8: I mean, you're not a kid anymore.
7: Oh, please. I'm in the best shape of my life.
0: Para el año 2011, tras una serie de severas crisis de adicción, problemas legales y un mediático conflicto público con el creador del programa Chuck Lorre, rompería récords de titulares de prensa al ser despedido de la producción. A pesar de ello, Sheen se mantendría activo en la pantalla chica, encabezando el proyecto cómico de televisión Anger Management.
9: Come on, everyone deserves a 24th chance.
0: En 2015, Charlie Sheen paralizó al mundo del espectáculo al anunciar en una entrevista televisiva que era portador de VIH.
10: I'm here to admit that I am in fact HIV positive.
0: 10 años más tarde, publicaría sus memorias tituladas The Book of Sheen y estrenaría a nivel mundial su aclamado documental autobiográfico donde contaría su cruda verdad.
11: And the whole world goes, he's the fucking guy. Imagine what that did to my head.
0: Con más de 80 créditos actorales en su trayectoria, 4 nominaciones a los premios Emmy, una estrella imborrable en el paseo de la fama de Hollywood, un sobreviviente de los excesos de la fama, polémico, talentoso.

0: Bien, vámonos con la sexta y última palabra. Ahora sí, arma la frase y si eres el primero en hacérnosla llegar de manera correcta, te vas al festival Arre, tú y otra persona, los dos días, y también la obra de teatro, Si no eres tú, soy yo, con Dani Carballo en el Teatro María Teresa Montoya. Si les parece, voy a un corte, regreso con Gil Barrera.
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3: Comer fresas una o dos veces por semana retrasa la pérdida de memoria y conserva la agudeza mental.
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La música latina se viste de gala. Este jueves se celebran los premios Juventud 2026 desde Marbella, España. Karim León encabeza las nominaciones, seguido por Shakira y Karol G. Además actuarán Marc Anthony, Eladio Carrión y La Oreja de Van

0: La Ciudad de México tendrá una noche cargada de música. MGK se presenta por primera vez en nuestro país, mientras Siddhartha llega al Palacio de los Deportes y Yuridia conquista el Estadio GNP Seguros.
1: 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Vamos con los espectáculos con Gil Gilillo.
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0: Y para eso saludo con cariño al querido Gilgilillo, Gilgilín, el hombre espectáculo de México. Mi querido Gilgilillo, ¿cómo estás? Buenos días.
1: ¿Cómo estás, Miguel? Sí, buenos días. Buenos días a todos. 7:23 a.m. en la Ciudad de México. Y pues mira, ayer cómo trascendió esta información, escaló rápidamente la información de que había sido detenido Luis de Llano, este productor mexicano en la Ciudad de México, por incumplir pues una disculpa pública y algunos puntos en condena de su condena a favor de Sasha Sokol. No hay que olvidar que Sasha Sokol pues demandó a Luis de Llano y luego de un proceso jurídico que también marcó ciertos cambios incluso en la legislación de nuestro país, pues Luis fue obligado a ofrecer una disculpa pública y a la reparación del daño luego de que ellos tuvieron una relación cuando Sasha prácticamente era menor de edad y Luis tenía 39 años, ella tenía 14. Este tema, pues, desde la perspectiva de Luis, estaba ciertamente normalizado para la época y durante mucho tiempo, hasta la fecha, se ha negado a ofrecer una disculpa pública luego de esta situación tan compleja y que evidentemente está, pues, señalada en nuestras leyes. Esto está prohibido, esto está penado, el tener una relación con una menor de edad o con un menor de edad. Y bueno, pues, obviamente, durante el proceso jurídico que Sasha decidió entablar contra Luis, Luis recibió varios señalamientos por parte de las autoridades en donde él tenía que disculparse y tenía que hacer la reparación del daño. En su momento Sasha Sokol comentó que la reparación del daño no era ni siquiera recursos para ella, que eso se destinarían a una causa muy clara, que es la de difundir y la de hablar claramente sobre este delito, que es el tener algún tipo de relación con los menores de edad.

0: 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Voy a un corte comercial. Cuando regresemos, Alfonso Arturo Veraprendes, conocido como Jürgen el Goyito Vera, el Goyux, con los deportes.
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2: ¿Quién diría que una banda inglesa llamada Starfish llegaría a ser una de las agrupaciones más importantes? Chris Martin, Johnny Buckland, Guy Berryman y Will Champion eran solo unos estudiantes cuando decidieron reunirse y formar Coldplay.
3: It is Coldplay.
4: Please welcome Coldplay.
5: Hi, this is Coldplay.
2: Yellow, In My Place y The Scientist fueron las canciones que los lanzaron al estrellato, debutando en el festival Glastonbury.
6: I don't know if any of you ever heard of us, but we're called Coldplay.
2: Siendo comparados con U2, Radiohead, Oasis y Travis. Hasta el día de hoy, la banda cuenta con 2 American Awards, 10 Brit Awards y 7 Grammys. Pero con la fama, el dinero y el éxito también llegó el amor. El vocalista Chris Martin contrajo matrimonio con la actriz Gwyneth Paltrow, a quien conoció en un concierto. La actriz estaba deprimida por la muerte de su padre y fue ahí cuando Chris hizo su magia componiendo el tema Fix You. De esta relación salieron 2 hijos, Apple y Moses. El impacto de Chris en el nacimiento de su hija, Apple, fue tanto que le compuso el tema Speed of Sound. Tristemente, el matrimonio entre Chris y Gwyneth llegó al final en el verano del 2015.
7: I wouldn't be able to be married to the father of my children for the rest of my life.
2: Han trabajado al lado de Rihanna, Kanye West y Tiff Love.
8: Super Bowl 50 Halftime Show.
2: Fueron estelares en el show del medio tiempo del Super Bowl, compartiendo escenario con Beyoncé y Bruno Mars. Dentro de la banda existe un pacto en el que si alguien consume drogas, será expulsado. Además, los integrantes de Coldplay decidieron que todos deben ganar lo mismo. Con 6 discos, uno inspirado en la obra de Frida Kahlo, una fortuna valuada en más de 80 millones de dólares y múltiples premios internacionales, sin duda alguna convierten a Coldplay en un ícono del pop mundial.
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1: Bien, continuamos el regreso a clases. Ya está aquí. 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Señoras, señores, Jürgen, el Goyo Vera.
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0: no, del no, país con una ganadura envidiable.
1: Envidiable. Yo que te digo, usted es el ídolo de esta película.
0: No, hombre, papá. ¿Te acuerdas? Tú eres el héroe de la película, papá. Oye, cuéntame algo. Feliz porque perdió en América, ¿no?
1: Sí.
0: En penales, todo, pero
1: sí,
0: perdió.
1: Perdieron los pollos.
0: Los pollos.
1: Los pollitos.
0: El águila no iluminó.
1: Oye, polémica arbitral. Y la neta, creo que sí, el arbitraje sí perjudicó a los amarillos.
0: Sí.
1: Y más a ver cómo está el VAR, ¿no? Son esas jugadas. Me parece que le quitan un penal, ¿no? Por un pisotón que debió de haberse sancionado a favor de los amarillos. Y un penal que le sancionan a Orbelín. Muy
0: Orbelán.
1: Sí, pero la verdad, digo, las cosas como son. También pues Monterrey hizo lo suyo. A final de cuentas, fue un partido del primer tiempo, fue muy malo. Malito, en serio. Y después la verdad es que se puso bueno el encuentro.
0: Que cómo necesitaba ganar algo Monterrey, ¿eh?
1: Sí, claro. No, Monterrey está urgido. Y también los pollitos, ¿no? El tema de las competencias internacionales, ¿no? Ya también, claro, ya medio les hace falta. Pero bueno, termina 2-2 el partido en tiempo regular. Y ya en serie de penales, termina pasando el equipo de Rayados a la final. Fíjate que yo creo que así deberían de ser ya todos los partidos oficiales, quitando los tiempos extras. A mí los tiempos extras ya me parece, ¿ya para qué?
0: Es absurdo.
1: Sí.
0: Es un desgaste físico increíble. Bueno, yo me imagino que se pensaron, uh-huh, planeando en que el aficionado tuviera más fútbol.
1: Sí, pero
0: los equipos tuvieran un poco de más de tiempo para...
1: Pero ya tuvieron el tiempo regular.
0: Corregir la estrategia, pero pues nada, yo sí soy de los que dicen de una vez, vámonos.
1: Sí, ya, pues ya para qué, o sea, ya se jugaron los 90 minutos, vámonos, ¿no? Y luego los futbolistas, pues la verdad es que se desgastan. Es que échate media hora más de juego, la verdad sí es bastante pesadito, ¿no?
0: Sobre todo si hay ritmo, si hay todavía, porque hay muchos que ya en el medio, en los tiempos extras
1: ya nada más están cuidando el marcador,
0: ya se dan
1: y le apuestan a los pedales. Yo creo que así debería de ser todo, pero bueno, pues a ver qué sucede con esto. Vienen los Rayados, que califican, ¿no?, a la gran final. Y por otra parte, el Toluca con muchas ausencias importantes, le pega 2-0 al León. El León tenía 8 partidos sin conocer la derrota en todas las competencias. Y cuerda, mano, el Toluca con este Tony Mohamed, que qué bien cayó en el Toluca, la verdad.
0: No, lleva
1: dos campeonatos.
0: Parecería que es un club hecho para él.
1: Sí, sí, sí. Y me parece que llega como gran favorito en contra de Rayados, pero bueno, Rayados también es un gran equipo. La verdad es que está la mesa puesta para que sea una gran final. Será este domingo 6 de septiembre a las 7:15, y el León y los Amarillos juegan el tercer y cuarto lugar. Medio innecesario, sí, pero fíjate que al León sí le interesa ganar esto, porque eso le podría dar el pase a la CONCACAF, Liga de Campeones de Clubes. El León ganando.
0: Okay.
1: Sí, porque ya hay varios equipos calificados. Es medio rara esta manera de elegir equipos. Pero para el León, la verdad es que sí es importante ganar el tercer o cuarto lugar. Para las Águilas, pues la neta, prácticamente les da lo mismo. Hubo quejas de parte del arbitraje, del propio Almada. Pero fíjate, la verdad es que el equipo americanista anda bien, ¿no? Ahora sí, contrataron a un jugador español muy bueno, Álvarez, ¿no? Que viene de ser titular con el Levante y demás. Pero bueno, pues se perdió ya el tema de los torneos internacionales, pues ya será para otra ocasión, mi querido Ye. Bueno, y un poquito más de información en temas también de fútbol internacional. La Hormiga González anota su primer gol con el Olympiacos en una goleada de 4-0 en la Copa, sea como sea, un remate de cabeza, casi de palomita, y bien, ¿no?, por la Hormiga, que hace gol. Es pues su segundo partido, sí, oficial, claro, con este equipo.
0: Aparte, a él le urgía hacer un gol.
1: Le urgía definitivamente. Festejó, que es como Dragon Ball Z o algo así. Es que
0: sí, mandan una
1: madre. Sí, eso. Sí, es Dragon Ball Z. ¿Cómo se llama ese?
0: A ver, Paquito, explícanos.
1: A ver, algún poquito más joven que yo. Sí, Paquito.
0: Tampoco es mucha la diferencia, pero Paquito le sabe.
1: No, y se ve más Y se ve más aplaudido que yo.
0: Sí, sí, sí.
2: Modo otaku. Modo como otaku.
0: Modo otaku, dice el vato.
2: Es de esos que les gusta el anime.
0: El no, anime.
2: Pero
0: el Jamejameja. Jamejameja, dice.
1: Jamejameja. Pero ya aquí el rockero como que protestó, sí, que protestó, no es cierto.
0: Sí, el rockero, a ver, ven.
1: No y es cierto, a ver, rockero. Sí, no, no fue el Jamejameja.
0: Estaba morro el rockero, ¿eh? Estaba morro el rockero, que Paquito,
1: sí,
0: ¿eh?
1: Sí,
0: Paquito,
1: sí, claro.
0: Ya traqueteadón.
1: Sí, ya. Muy,
0: lleva dos corridas sin aceite, dos desvieleditas, sí, el Paco, entonces. Ay, es el rockero,
1: que,
0: ni una.
1: Y aquí el señor director es de los que se estaciona en los 35 años. ¿No?
0: ¿Qué tal la gorra, ¿eh? Con la gorra de Paquito hoy, con diamantes falsos.
1: No, no, no, sí está como de Kipi Casados.
0: Oye, a ver, rockero, ¿qué significa eso?
3: Pues es el Kamehameha, el,
0: ¿eh? Ah, es lo mismo, rockero.
1: Sí lo dijo bien.
3: Que de hecho en la transmisión del partido dijeron que era el de Street Fighter también.
1: ¿Y pero cuál es?
3: El de Ryu.
0: Ryu. Bueno.
1: En hilos, los dos. Se las damos por buenas, ¿no? Porque
0: sí, en hilos, los dos. Yo sí, lo último que jugué fue Pac-Man.
1: Sí, ¿no?
0: Entonces,
1: pero.
0: Entonces,
1: ¿Pero de qué es el Jamehameha? Yo sé, si no, digo.
0: Es un grito de guerra.
1: Dragon Ball.
0: Benito.
1: Bueno, pues bien por la hormiga, Ville. Platicamos.
0: Pregunta a tu hijo.
1: Le va a preguntar, sí.
0: Bueno, es tan amable. Está en edad de contestar.
1: No, bueno, en alguna ocasión puse un Twitter en aquel entonces. Criticando a Dragon Ball Z. Antes de que empezara un partido de fútbol, dije, híjole, estoy esperando el partido y qué caricaturas tan feas, o no sé, híjole. Me cayó calabaza, pero.
0: Como debe ser, Ponchito, es que le déjanos metí en paz con nuestra fantasía.
1: No, Jamejameja.
0: Jamejameja. Listo, Ponchito.
1: Eso es todo. Escuchamos en la segunda.
0: Escuchamos en la segunda, 8 de la mañana, 3 minutos, no te vayas.
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5: Las curiosidades de tus artistas favoritos. A la edad de 18 años, Alejandro Fernández sería parte del film Mi Querido Viejo al lado de su padre, Vicente Fernández. Y al poco tiempo haría su debut oficial en la música, lanzando su disco homónimo en 1990.

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0: Estamos de vuelta en Jessy Cervantes en Exa.

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Oye, ahí te va. Hoy, decisiones que no son fáciles. Hay decisiones que dices, ching, está durísima y es muy difícil y me puede cambiar la vida, ¿no? Hay decisiones como cambiar de trabajo. Eso es un rollo. Empezar algo nuevo. Siempre la inspiración que debes tener, el valor que debes tener para empezar algo nuevo. Son decisiones que no son fáciles, ¿no? Apostar por algo que sabes que puede hacerte bien, pero que también da siempre ese poquito de miedo. ¿Por qué no llamarle así, no? Porque, pues antes de dar el paso, siempre estamos pensando en todo lo que puede salir mal, ¿no? Siempre es primero, oye, es que yo siempre pongo escenario A y escenario B, pero siempre se piensa en la parte mala, ¿no? 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Sí, tú, de lo que tú crees. Vamos con José Antonio, con Pontón, con...

0: el hombre algoritmo.
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0: hecha tecnología.
1: Qué bonito, así que es el jueves, sí,
0: el hombre de los ojos pispiretos.
1: Y ojeroso también.
0: El hombre que va a conquistar Cupertino, California.
1: Eso es verdad, eso es verdad.
0: Que quedó formalmente de traerme un souvenir.
1: Sí, eso es correcto.
0: Que hace años me acostumbró. Este programa está por cumplir 10 años. No, exacto. Por más de 9 años y medio.
1: Sí.
0: Me acostumbró a cada que viajaba a donde fuera.
1: Exacto.
0: Traerme algo.
1: Algo, un detallito.
0: Lo que fuera, un llavero, un pin, lo que fuera. Ah, tiene días que no.
1: Eso es verdad, eso es verdad.
0: Tiene un par de meses que ni me fuma. Ni me fuma.
1: No, pero sí, te va a traer algo de Apple y más, porque este Apple event es histórico. Es el 9 de septiembre, la próxima semana vamos a estar por ahí reportando, por supuesto, con mucho gusto y casi en exclusiva, porque vamos nada más 5 mexicanos y como medio, digamos, electrónico o tradicional, que es radio, pues nada más yo. Entonces estamos muy contentos de estar allá en el Apple event, en donde se van a presentar los nuevos iPhone. Entonces la pregunta es, oye, ¿me espero o no me espero? Ya lo hemos platicado hace unos días acerca de eso. Yo creo que, bueno, si quieres, tienes un iPhone, por ejemplo, 15, un 16, pues sí, espérate un mesecito y ya, tienes el 18. Si tienes un 17, si tienes un 16 y dices, ay, no, pues es que me espero, no me espero, cómprate el equipo que mejor puedas en ese momento y con el que tienes la lana para no endeudarte en ese momento.
0: Sí,
1: o sea,
0: claro.
1: Porque si no, nunca vas a estar listo y te vas a esperar años. No, mejor me espero el que siga año. No, mejor me espero y así estarás esperándote por toda la vida. Pero bueno, en fin, vamos a estar ahí presentes y dicen, se rumora, que sí va a salir el teléfono plegable, el foldable, el tamaño pasaporte.
0: Hay de pronto imágenes que ya como que lo muestran, pero sí, yo no sé si...
1: Todavía no es el oficial.
0: El oficial no, lo conoceremos ese día, ¿no?
1: Exactamente, pero yo creo que sí, porque por ejemplo, Samsung ya sacó el suyo, el Fold 8, que es tamaño pasaporte. Huawei ya sacó hace unos meses el suyo también. Xiaomi ahora en su evento hace unos días también sacó el suyo, que se llama Xiaomi 18 Fold. Entonces todos están yendo a ese como factor de forma, ese diseño pasaporte. Así que vamos a ver la próxima semana con qué nos sorprende Apple. Por otro lado, pues está una aplicación, no sé si ya habíamos comentado esto, creo que no, pero ¿se acuerdan de una aplicación o una red social hace algunos años que se llamaba Vine?
0: Sí, ¿cómo no?
1: Bueno,
0: sí.
1: Pues ya resucitó. Y se llama Divine.
0: Oh my God, Divine.
1: Exactamente. Se llama Divine. Así como, creo que Divine es el cuando juegas Candy Crush, ¿no? ¿No te parece una voz así, no? Divine.
0: Hace siglos, ¿no?, que no juego Candy Crush.
1: Casi no juegas Candy Crush. ¿Ya jugaste Pancito Merch?
0: No.
1: Ah, descárgala.
0: A ver,
1: es mexicana, está fantástica.
0: Pancito.
1: Pancito como de pan dulce. Ajá. Pancito Merge. Pancito Merch, Merge, M-E-R-G-E. Pancito Merch.
0: Aquí está.
1: Sí, te va a gustar.
0: Es este, ¿no?
1: Ese, sí, efectivamente. Y es gratuita. Estuvo. Está en Android, está en iOS. La pueden descargar. Es mexicana, de un desarrollador mexicano. Y está muy divertida. Lo que tienes que hacer es, te van cayendo diferentes tipos de pan dulce, ¿no? Que es una conchita y luego otra conchita. Y dos conchitas, cuando se juntan, hacen un polvorón. Y luego si cae otro polvorón, y en fin, ¿no? Hace un croissant y así van haciendo, ¿no? Está muy chistosa, está muy padre, está como para si estás en la fila de las tortillas.
0: Ahí le puedes jugar Pancito Merch.
1: Pancito Merch, exactamente. Pero bueno, Divine ya está disponible. Pueden también descargarla. Divine, así se escribe. Es un logotipo igual verde con un signo de play o signo de reproducción. Y es videos cortos, por supuesto. Pero aquí la diferencia es que no se valen videos que grabas que ya tienes en tu carrete o en tu galería. O sea, no los puedes postproducir, no los puedes editar como si fuera un reel o unos shorts o un TikTok. Lo que tenga la cámara en ese momento es lo que tienes que subir. Y el objetivo es que sea como una red social de videos cortos muy orgánica, porque tampoco te deja subir cosas con inteligencia artificial. Justamente por eso, como no te da chance de abrir tu galería para subir fotos o videos que ya tengas pregrabados, editados, postproducidos, qué sé yo, nada más tienes el chance de abrir tu cámara a través de esa aplicación, pues todo lo que vas a subir justamente es la creatividad que tengas con la cámara en ese momento, ¿no? Que estoy en radio, que estoy haciendo un stop motion.
0: Oye, Vine fue muy fuerte en su momento, ¿no?
1: Sí, Vine fue muy fuerte, sí, y ahorita regresa Divine. Y también ahorita se está llevando a cabo el IFA y también algunos eventos en Alemania, etcétera.
0: ¿Qué es IFA?
1: Que el IFA es como el CES, es decir, la Feria de Tecnología de Consumo.
0: ¿El Consumer Electronics Show?
1: Es correcto.
0: ¿De Las Vegas?
1: Pero esto es en Berlín, okay. Es en Alemania prácticamente, y para el mercado europeo.
0: Okay.
1: Pero hay cosas interesantes, como por ejemplo esta marca Anker, que son los de cargadores y powerbanks, etcétera. También tenía una submarca que era de audífonos que se llamaba Soundcore, o tenía otra submarca de aspiradora y de appliances y de electrodomésticos que se llamaba Eufy, etcétera. Pues ya dijeron, ¿saben qué? Esas marcas Eufy, Soundcore y todo, se va. Todo ya va a caer en Anker. Todo es Anker y ya. Pues qué bueno por ellos. Por otro lado, también en Alemania se presentaron los nuevos relojes de Huawei, que trae buenos relojes.
0: Oye, son buenos relojes esos.
1: Son muy buenos, definitivamente son muy buenos. Tienen una batería brutal de 14, 21 días. Son muy precisos. Ya salió el GT7, GT7 Pro. Y bueno, esos van a salir ya el 24 de septiembre. Y van a tener un precio aproximado desde los 6,000 a los 8,000 pesos aproximadamente, 9,000 pesos. Son compatibles con Android, son compatibles con iPhone. Estos nuevos relojes. Y también próximamente va a salir la tercera generación, que alguna vez lo comentamos aquí hace algunos años, del reloj de Huawei, que tiene una bombita para que te mida la presión.
0: Ah, está buenísimo. Hasta lo trajiste una vez.
1: Que es como una bolsita de aire que tiene la correa, que se infla como si fuera un baumanómetro. Uh-huh. Y entonces te mide la presión. Ese se llama D3, es la tercera generación. Ya está más sofisticado, más bonito, más el diseño más prudente. Está lindo. Ese próximamente va a salir.
0: Oye, y la próxima semana deben anunciar el Apple Watch, ¿no?
1: Es muy probable, sí. El Series 12 y el Ultra 4.
0: Oye, y por ejemplo, el Ultra 4, ¿qué diferencia hay? Dicen que es prácticamente lo mismo,
1: prácticamente,
0: ¿no?
1: Yo creo que va a ser prácticamente lo mismo. Seguramente va a haber alguna mejora en procesador y una mejora en batería, ¿no?
0: Okay.
1: Que ahora que en vez de que te dure un día y medio, te va a durar 2 días, ¿no?
0: Okay.
1: Una cosa así, porque Apple siempre sus funciones con respecto a las generaciones anteriores dicen 25% más rápido y 12,
0: y lo notas,
1: y
0: ¿no?
1: 12% más poderoso, etcétera, ¿no? Pero bueno, y por último, nada más quería mencionar cosas que vamos a dejar de hacer los humanos para el 2040 gracias a la tecnología.
0: Ah, falta poquito.
1: Ya falta poquito.
0: Sí.
1: Ya no vamos a manejar coches.
0: Ah,
1: se nos va a olvidar.
0: Autónomos, ¿no?
1: Sí. Ya, ¿para qué queremos manejar coches?
0: O sea, muchos de los niños que hoy están yendo al kinder, uh-huh, o están haciendo, sí, o al pre-first, o a, sí, qué sé yo,
1: sí,
0: no van a necesitar
1: aprender a manejar. Es correcto. Sí, sí. O sea, para ellos aprender a manejar se les va a hacer, eso es arcaico.
0: ¿Qué onda? Sí,
1: y
0: sí,
1: además,
0: sí,
1: como para qué aprendo, es, sí, pérdida de tiempo, ¿no?
0: Totalmente.
1: Para el 2040 ya no vamos a manejar coches, tampoco vamos a recordar passwords, que eso ya está sucediendo, ¿no? Uh-huh. Y cada vez que nos queremos entrar otra vez a nuestro Gmail o a nuestro Facebook, ay, password, madre mía, no me acuerdo. Ponemos nuestra cara, nuestro huella,
0: pum, aparece,
1: biométricos, y ya está. También filas para pagar en cajas de supermercados, ¿no? O sea,
0: van a ser automáticas.
1: Sí.
0: O sea, con el celular, yo grabo
1: escanear. O sea, tú pasas con el carrito, pum, ya te cobran y vámonos. O sea, ya no va a haber una cajera, un cajero que va a estar pip, pip, pasando los productos, ¿no? Eso, nos vamos. También, traductores, es decir, para hablar otro idioma.
0: Uh-huh.
1: Tú estás hablando con un japonés enfrente y no vas a tener problema de comunicación, ¿no? Porque tienes unos audífonos que te traducen en tiempo, sí, real, o unos lentes, etcétera. Tampoco vas a ya limpiar tu casa. Los robots humanoides lo van a hacer por ti. Es muy probable. Y
0: eso urge.
1: Y ya también ya no vas a traer ni carteras, ni llaves, ni nada.
0: ¿Todo el celular?
1: Todo, sí, en el celular, exactamente.
0: O a lo mejor ya todo con el ojo, con el...
1: Todo biométrico.
0: Una, biométrico, ajá, ¿no?
1: Sí.
0: O sea, ya ni siquiera el celular.
1: No, tu cuenta de banco está, sí, relacionada.
0: Está relacionada a tus... A tus ojos. Ya nada más llegas, pum, ves y vámonos,
1: o
0: pagado.
1: O tu huella dactilar.
0: Sí, sí, sí, exacto, sí, sí,
1: ya
0: sí,
1: todo.
0: Creo.
1: Sí, sí, así va a ser.
0: Pues, Pontón, cuando el futuro nos alcance.
1: Ya pronto, ¿eh?
0: Ya pronto. querido público, quiero decirles que... siempre le pido ayuda a Pontón y le pido cosas que él ni se imagina que alguien le puede llegar a pedir.
1: Exactamente.
0: ¿No?
1: Es correcto.
0: Pero que luego...
1: Pero le echo ganas.
0: No, y luego veo que hace sus reels como diciendo, miren, si quieren crecer la letra del correo de Apple, tienen que hacer esto, ¿no? Exacto. Entonces, sirven mis dudas.
1: Pues, exacto. No, sirve, por supuesto.
0: Todo siempre veo que luego haces reels.
1: Por supuesto, por supuesto. Y además también, si no sabes todo, Gemini te puede ayudar.
0: ¿Sabes ahorita, con Gemini? Ahorita Paquito nos echó a perder el Gemini.
1: Ahorita nos ayudó, pero ya más bien me dio una referencia. Le dije a Gemini, le puse la cámara para que Gemini estuviera viendo lo que está sucediendo. Le digo, ¿qué hago para subirle el tamaño de letra a la aplicación que estás viendo ahora? Ah, estás en la aplicación mail, de Apple. Tienes que picarle así. Y yo, bendito.
0: Pero hace un tutorial que seguro mucha gente lo va a necesitar.
1: Es correcto.
0: Gracias, Montón. Gracias a ti, ¿te gustan los Killers?
1: Sí, me gustan, como no.
0: Vamos a escucharlos.
1: Bendito.

36 minutos totalmente en vivo, jueves 3 de septiembre, y déjenme decirles algo, el arte de vivir también se descubre a través de los sabores que unen nuestra historia. 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Vamos con los panelistas de la Casa de los Famosos.

0: El Borrego Nava, para hablar de lo sucedido el día ayer en la Casa de los Famosos. Fue un miércoles de nominación, Borrego. Es la sexta nominación de la temporada.
1: La sexta nominación, mi querido Jesse. Una nominación que pintaba para ser muy divertida, ¿no? Por cómo estaba la dinámica, pero me sigue faltando el compromiso de las habitantes de echarle ganas y de nominar de una manera adecuada.
0: Sí, oye, y luego te pregunté ahí junto con Cintia Urías en el programa si no crees que la tibieza de Tulum tuvo que ver con el no tener a Aldo, con el haber de alguna manera perdido a su líder. No influyó en que todos llegaran como a tratar de quitar puntos y no a dar puntos.
1: Sí, o sea, sin duda influyó, pero fíjate, después de que platicamos eso, me fui meditando en el coche camino a casa. Dije, pero a ver, es un juego individual, o sea, es una competencia individual donde solo hay un ganador. Y entonces, lejos de que se vaya alguien o no, pues no puedes depender del estado de ánimo de un grupo o de que se vaya el supuesto líder de ese grupo por cualquier situación, para que tú cambies radicalmente tu forma de jugar, tu exposición. Es el momento más importante del juego, el nominar, el saber quién quieres que se vaya de la casa, para irte los quitando y tú llegues directo a la final. Ese es el propósito principal de este juego que se llama La Casa de los Famosos México.
0: Vimos a un Memo Schutz igual que siempre, tratando de restar, sin compromiso de jugar y de ir eliminando habitantes. Finalmente hay un ganador, Yair,
1: la misma Karina,
0: Cintia Clitbo,
1: sonó el compromiso. Mira, la verdad es que a honor a quien honor merece, o sea, Mariana lo hizo perfectamente bien y incluso la suerte también estuvo a su lado, porque le dio 4 puntos a Gema, ¿no? O sea, le dio a Karina, le restó a Yair, o sea, todo lo que ella quiso hacer le salió perfectamente bien, ¿no? Entonces, creo que es un juego donde hay que comprometerse, donde hay que ser coherente con lo que sigue pasando, lo que platicamos tú y yo ya hace varias semanas. La casa está muy por encima de los habitantes.
0: Muy por encima, porque el juego lo está llevando la casa.
1: Sí.
0: O sea, el juego lo están llevando las dinámicas que le pone la casa, desde para ganar un presupuesto, hasta este asunto del elevador, de la subasta, de las tarjetas, del cine, ahora la cabina del deseo,
1: y las tentaciones.
0: La cabina de las tentaciones, pues la verdad es que ahí es donde está el juego que está teniendo la casa.
1: Prefiero tan mágico este juego, La Casa de los Famosos, que se acomodó todo. Fíjate quién está nominado. Están 4 del equipo de las hienas, como les dicen acá afuera.
0: Sí.
1: ¿No? Está Karina, que se salvó en el último segundo. Está nominada Gema de ese grupo. Está nominado ese Pérez, que lo nominó directamente
0: Massad.
1: Está Memo, está Flor, nominados de ese grupo. Y por otro lado está Cintia, que fue un poco circunstancial, porque al final le quisieron restar y le dieron 4. Y está Yair, que entró en desventaja, aunque luego durante la nominación le fueron quitando y tal, al final quedó con 3. Y entonces esa es la placa, ¿no? O sea, está ese Pérez nominado, está Cintia Clito, está Yair, está Gema, está Flor, está Memo. Y es una placa multitudinaria. Y ahí dirías,
0: ¿quién se va?
1: ¿Quién se va y quién se queda?
0: Falta todavía el tema de la salvación, ¿no?
1: Sí.
0: Que uno de estos que mencionaste va a salir de la placa, ¿no? Sea porque el líder lo saque, si es que Massad gana la prueba de salvación, uh-huh, o porque quien se enfrente a Massad el viernes logre autosalvarse, como ya ha pasado, o bien logre, no sé si gana un Ernesto, una cosa así, porque sea un juego de azar,
1: sí,
0: logre quitarle a Massad la posibilidad y él salve a alguien, ¿no?
1: Ahora, fíjate cómo está la cosa, o sea, este mapeo de la casa. Solamente 4 habitantes de esta casa esta semana están navegando en paz, que son Ernesto, Brianda, Massad
0: y Mariana.
1: Y Mariana. Los demás nominados. Todos los demás nominados. Y entonces, es una semana complicada. Y como tú bien decías, fíjate, si gana Ernesto, si gana Massad, si gana Brianda, si gana Memo, la posible salvación, irían contra Massad. Entonces, todo pinta a que van a salvar o a Cintia o a Yair.
0: Sí, definitivamente. Y te voy a decir una cosa, suponiendo que no existiera la salvación, ¿no? Vamos a quitar la salvación y vamos a dejar a los nominados como están. Uh-huh. ¿Quién crees tú que saldría?
1: Pues ahorita estaría muy mal parado ese Pérez por todo lo que pasó en el cine, ¿no? Dos películas dedicadas, Los Calientes 1 y Los Calientes 2. Ya hubo pláticas, ya...
0: Ya es el hombre del chilito.
1: No.
0: Ese es un galán con un chilito.
1: Que vive cerca.
0: No dicho por mí.
1: Sí, lo
0: dicho por Flor.
1: Lo dijo Flor. Y luego también dicen que le apesta la bocina.
0: La bocina,
1: también
0: sí.
1: También, ¿no?, dijo Flor.
0: También dijo Flor. Pues es que dicen unas cosas ya toxiquillas, ese rollo, ¿verdad? Pero pues así es la vida de caprichosa.
1: Yo me pregunto, si está diciendo eso, ¿para qué está de beso y beso?
0: Y ahí sigue, ¿verdad? Quiere decir que le gusta el sabor. Ya iba a decir.
1: Sí,
0: mi querido Borrego. Pues bueno, estaremos muy pendientes del domingo de eliminación. Bueno, sí. Hoy hay una gran gala, mañana también.
1: Hoy va a ser una gran gala, mañana hay fiesta.
0: Sí.
1: ¿No? Se va a poner bueno. Y el domingo, pues las expectativas de qué va a pasar.
0: ¿De quién se va?
1: ¿De quién se va y cómo va a seguir esta atmósfera y este clima dentro de la casa?
0: Pues ahí está. Gracias, mi querido Borre. Nos escuchamos el lunes en la sección de los panelistas. Y te quedas, ¿no?, para platicar con Luis Chaparro.
1: Me quedo aquí y recuerden que muy pronto viene la
0: risas
1: segunda
0: exageradas.
1: Temporada de Risas Exageradas, con más comediantes, con más opción a toda la gente que nos escucha a través de Extra de toda la República. Ya pronto sacaremos la convocatoria porque tuvo gran éxito gracias a la aceptación de todos ustedes que nos escuchan. La segunda temporada de Risas Exageradas viene con Tokio.
0: Este lunes sale la convocatoria.
1: El lunes sale la convocatoria.
0: Así que ya estaremos listos. Borre, sí, gracias. Nos quedamos, ¿no?
1: Sí, señor.
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0: 8 de la mañana ya con 52 minutos. 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Y para verte llegar más lejos, vamos con la entrevista.
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0: Mi querido Borrego, 8 de la mañana, 53 minutos, engalana este programa, engalana esta estación, Luis Chaparro. Un aplauso por Luis Chaparro.
2: Hola, hola, Luis Chaparro. ¿Cómo están? ¿Cómo están?
0: ¿Qué onda, mi Luis?
2: Muy ecuánime, Luis Chaparro. Todo lo que vimos adentro de la casa lo superó porque da unos buenos puntos de vista de las galas.
0: Sí, está ayer. Bien metido. Sorprendido ayer, ¿no? Con lo que pasaba con ese, sí, Pérez, con Yair.
3: Cada cine, cada cosa que está pasando últimamente me sorprende cada vez más.
0: Oye, cuéntame algo. Yo siempre tuve la duda. ¿Qué onda con Yair, cabrón?
3: ¿Qué onda? Pregúntale, preguntémosle todos a Yair.
0: No, yo tampoco sé. Se lo voy a preguntar. Es amigo de hace. Digo, yo lo vi en la Academia 1.
3: Claro.
0: En la 3, ya, Desafíos de Estrellas. O sea, lo conozco muy bien desde hace mucho tiempo. Una vez hasta le vendí una moto y pinche moto le dejó ahí, todo un rollo. Pero sí, es muy extraño porque fue Luis, te quiero ver.
3: Tú que lo conoces más, o bueno, que dices que lo conoces más. Yo intenté descifrarlo y no pude. O sea, sí entendí que era una persona muy disciplinada, una persona muy, como muy firme, muy cerrada. Parada,
4: sí.
3: Pero no sé, o sea, me acercaba una vez, la primera vez que me nominaron y la primera vez que se me posicionó. Y como muy firme, muy cerrada.
4: Parada, sí.
3: Pero no sé, o sea, me acercaba una vez, la primera vez que me nominaron y la primera vez que se me posicionó. Después de eso dije, a ver qué pedo. Fui, le pedí un consejo. O sea, como que, oye, hermano, de que dime qué show, qué ves, qué podría mejorar, qué no podría mejorar. Y lo único que me dijo fue como, no, pues si ves la bolsa de la basura. Sí, y decirle, hermano, ya limpié la cocina.
0: Oye, estoy limpiando la cocina, cabrón, aquí estoy.
2: Yo lo que leo de pronto adentro es, digo, cada cabeza es un mundo, pero las estrategias que con las que pensaron entraban, ¿no? Cada uno de ustedes, y luego ya al desarrollarse el día a día de la casa, pues cambia al 100%, o sea, no es igual. Y yo sí creo que él veía en ti no alguien que pudiera ser un aliado, sino un rival.
3: ¿Un rival? ¿Tú crees que me...? Es que fíjate que... Sí. Es que ahorita que lo mencionas, a lo mejor sí. O
0: sí,
3: sea,
0: puede ser, sí.
3: En mi idea, yo creo que a lo mejor... O sea, de mi perspectiva era como, ah, chingón, hay que unirnos. Porque yo los sigo manteniendo. Siento que tenemos muchas cosas en común. Pero no... O sea, era una viola que tenía, que teníamos cosas en común. De repente, detallitos. Teníamos la misma pijama. Como decíamos, cosas similares. Y como dije, algo puede haber aquí, ¿sabes? En mi positivismo tóxico, si lo quieres ver.
0: No, pero ¿sabes qué? Es que sí es muy disciplinado. Ha hecho teatro musical.
3: Sí.
0: Con un compromiso bárbaro.
3: Claro.
0: Ha grabado discos, giras en la academia, ha hecho academias, desafíos. Ha estado en realities, es un hombre de realities. Es un hombre de teatro, que ha salido en novelas. Llegó a estelarizar novelas. O sea, tiene un bagaje fuerte.
3: Claro.
0: Yo creo que puede ganar la casa. O sea, yo sí.
3: ¿Tú consideras que puede ganar
0: la casa? Creo que puede ganar la casa. Porque lo platicábamos ayer, luego entre todos los que estamos ahí. Cuando preguntas en una reunión o quién crees que puede ganar, sale mucho Yair.
3: Yair.
0: O sea, sale mucho Yair. O sea, a mí no me gusta. ¿Y tú no me gusta cómo está jugando, ¿eh?
3: Ah, es lo que te voy a poner.
0: No me gusta.
3: ¿Cuál crees que es su estrategia? O sea, porque
0: bandera blanca. Sí, como bandera blanca.
3: Pero esa también la tiene Memo.
0: No les va a salir, o sea, van a tener que entregarse en algún momento. Y a mí personalmente, y se lo diré, no me gusta cómo juega Yair. No es el juego que necesita un programa como este.
3: ¿Qué es lo que no te está gustando de...?
0: Todo el cabrón, pues ayer. O sea, entras a nominar y quiero dar menos y menos puntos y no hay compromiso y pues a lo mejor le digo, no, cabrón, ahí tienes que entrar a nominar, a ver, Luis. Fíjate. Voy a nominar a Luis porque es un cabrón que esto, voy a nominar a Aldo por esto, como ese día, ¿no? Uh-huh. En el posicionamiento. Pues sí, le voy a llegar a Aldo y ya le dije, pues algo y le digo, Aldo, pues, déjalo en paz, cabrón, mira, ¿sabes?
2: Tarde o temprano las personalidades salen a relucir. Claro. O sea, el tema es él muy, muy polite, muy. Les dijo, a mí no me preocupan los puntos que me den las nominaciones, entiendo que es un juego tal, tal, tal, tal, y es muy polite y trata de todo tal, ¿no? Uh-huh. Pero ayer, cuando se entera que Cintia le dio 3 puntos porque le vio a su novio, se puso la encarnijada de su vida. O sea, realmente le pudo y se enojó. Y hoy creo que es de los 7 nominados el que más sensible está por ese punto.
3: También vi a Cintia muy, muy, muy atacada por la nominación.
0: Sí, no, y es que es gente que sabe que puede salir en cualquier momento. Por ejemplo, Cintia, por más que sea actriz y le hemos visto
3: la trayectoria que tiene,
0: todo lo que tú quieras.
2: Está dentro de la casa.
3: Es que ahí sí, justamente yo pensé lo mismo. Cero. Las trayectorias dentro de es como juegan aparte.
0: No, incluso los seguidores, cabrón.
3: Claro, los seguidores, trayectorias.
0: O sea, tus puros seguidores de TikTok me haría pensar que ibas a ganar. Si me voy a seguidores.
3: Claro, no, pero es que justamente, y siento que los argumentos que.
0: ¿Sabes qué? Más de 8.
3: 8.4.
0: ¿no? Más de 8 millones. O sea, tú con un vato de 8 millones de seguidores, fieles, claro, con una comunidad de ese, dices, no, hombre, este vato llega a la final.
3: Claro, pero siento que sí, justo, o sea, se quedan afuera. Y siento que también argumentar, por ejemplo, los posicionamientos de que es que mi carrera, mi trayectoria, siento que a lo mejor, claro, ¿sabes? De que es como, ok, es muy respetable, obviamente.
2: Pero ya no estamos a las alturas para que en las posicionamientos hables de cosas de afuera.
3: Ya no,
2: pero, porque ya llevamos 6 semanas.
3: Y eso es, bueno, es que no lo considero una estrategia, pero meter cosas de afuera a la casa, yo lo consideraría en lo personal algo hasta sucio, de cierto. Porque, a ver, todo el mundo tiene cosas.
2: No es una buena estrategia.
3: No es una buena estrategia. Todo el mundo tenemos trapitos y con la
2: que
3: nos
2: pisen. Por otro lado, tenemos a un Mazat que se ha metido de lleno al juego.
3: Sí. Ok.
2: Que quieras que no. Le afecta o no le afecta, lo nominan y lo expresa. Ah, tú, darme 2 puntos. Tú, malo, tú. Ah, tú, bonita, sí, yo te quiero. Tú, tal. Y podría ganar, ¿eh?
3: ¿Tú consideras?
2: Podría ganar.
3: Sí, a ver, sus top 3.
2: Hoy está escribiendo una historia.
0: No podemos dar los top 3, pero tú sí.
3: Yo sí puedo darlos.
0: Es que sería un compromiso. Estamos claro, en una posición en la que tenemos que ser totalmente objetivos y parciales.
3: Tienes toda la razón.
0: Pero, tú sí nos puedes dar tu top 3.
3: Mi top 3, yo creo que. Yo estoy apostando ahorita por Brianda. Brianda, que no entiendo la suerte que
0: está
3: tiene esa niña.
0: La suerte, cabrón.
3: O sea, ayer.
2: Todo le salió.
0: O sea, pero le sale todo siempre, gana el líder, la chica,
3: la salvación.
2: Mariana le salió todo también.
3: Ah, también, eso fue.
0: Oye, Mariana trae la casa ahorita, ¿eh?
2: Le tundió 4 puntos.
3: Y mira, Mariana, cómo de ser la primera
0: en salir,
3: cómo la vida.
0: Y ahorita trae la casa, ¿eh?
3: Sí,
0: trae a Gem en contra, y la trae cocida, y no sé
3: y
0: qué.
3: Mira, aguantó,
0: está jugando bien.
2: Vara, porque después de que regresó, ¿cómo la tundieron? Es que vienes con información. Y aquí decíamos, aquí afuera, Jessy, decíamos, esa información poquita, porque tampoco fue mucho, poquita información, le puede jugar en pro o en contra.
3: Claro.
2: Y ella lo jugó en contra.
3: ¿La información que tuvo?
0: Pues a ver, sí, tú ahorita, con la información que tienes ahorita. Ahoritita. ¿Hace cuánto que saliste?
3: Cinco días.
0: 5 días, perfecto.
3: Cuatro días.
0: Mañana regresa a la casa. ¿Te sirve para ganar?
3: A ver, no para ganar, pero a lo mejor sí para mantenerlo.
0: Yo te pregunté, ¿te sirve para ganar?
3: No.
0: Ahí está, listo. O sea, para mantenerte y para sacar.
2: Si mañana te dicen, entras, ¿te sentirías tú con ventaja sobre los demás?
3: No con ventaja, okay, pero con más confianza.
2: Eso es otra cosa.
3: Bueno, es que es una ventaja porque ya sabes qué mueve el público. O sea, ya sabes qué opina, ya sabes las opiniones, ¿sabes? O sea, como que
2: pero
3: no es una ventaja muy cañona,
2: pero también sabes que hoy por hoy la opinión que generan de un Memo, de una Karina, no es lo mismo de lo que opinaban de ellos antes. Porque aquí la casa se ve 24/7 y cualquier movimiento cambia cada segundo.
0: Sí. Memo es vecino, es compañero de trabajo, está aquí en la cabina de un lado haciendo deportes. Me tocó ser parte de su entrada y todo, no contratarlo, pero ser parte de darle la bienvenida por una posición que tenía yo en esta compañía. y también no me gusta su juego, y se lo tengo que decir. Es pacifista, es como...
3: Y ahorita, fíjate, ahorita...
2: Mira, detalles como lo que ayer nos quedamos los tres y todo el público igual,
3: claro,
2: con lo que le dijo Flor a Gema de ese Pérez. De que le olía la boca y que chilito.
3: Y que no trataba
2: esos
3: bien.
2: Esos comentarios te pueden aniquilar.
0: Aniquilar.
3: O sea, a Flor o a...
2: No, a los dos.
0: A los dos.
3: Sí.
0: Pues la morra sigue de tóxica, o sea, ahí va otra vez. O sea, le vuelve la boca acá, sí, y ahí va.
3: Eso
0: otra,
3: siento no, que es el que problema yo, de Flor. Yo la quiero muchísimo. Las pocas, muchas pláticas que he tenido con ella, la sentí una persona muy centrada, muy con sus valores, con sus opiniones muy estructuradas.
2: Y lo es. Sí. Ve todo lo que hace afuera y es una gran bailarina y la partió.
3: Claro, sí.
2: Su mouse era esta chava en el box, pero está jugando de una manera rara.
3: ¿Y sí creen que es estrategia?
0: Sí, yo creo que sí.
2: Pues estrategia, ¿no?
3: Porque mencionó algo que me llamó la atención en lo personal a mí, desde mi ignorancia, es que dijo, o sea, argumentó, es que si le digo a Pérez, si le digo algo o me le pongo, me voy a poner en contra Gema.
2: A Gema, a Aldo.
3: Es como que dije, ay, a lo mejor sí es como este miedo,
2: ¿puede
3: ¿no?
2: Puede ser.
0: Mira, no es ese Pérez, yo creo, porque digo, soy muy amigo del man, hemos platicado, ¿no? Claro. No es como el tipo de vato con el que haya andado, ¿no?
3: Sí, porque me acuerdo un comentario que hizo Mariana aquí, oye, no, pues los exnovios de Flor, guapísimos.
0: No es el prototipo de ex, véanlo en redes, sí, querido público. Entonces yo por eso puedo llegar a pensar que es una estrategia, ¿no? Pero yo creo que viene lo mejor de la casa. Ahora yo te pregunto, ¿quién de ahí es tu amigo? O sea, tu compa. O sea, que tú digas, en 5 años voy a seguir saliendo con él.
3: Los que están actualmente dentro de
0: los que entraron
3: los
0: al proyecto.
3: Los que entraron al proyecto.
0: Sí, señor.
2: O sea, Fede me queda claro.
3: Fede, Aranza, Janet, Brianda, Ernesto, Memo.
0: Listo.
3: De Ernesto,
0: compa, Memo. Compa, así que.
3: Aldo, obviamente.
0: En 5 años, o sea, sí, vas a echarte una cervecita.
3: Claro, no, yo siento que con Memo también podremos una gran amistad. Aranza ni se diga. Pues sí. Es que siento que...
0: Oye, que Aranza me sorprendió porque hemos sido compañeros de maquillaje, cualquier cantidad de galas que hemos compartido. Y muchas cosas de ello, digo, ¿por qué chingados no lo hiciste en el programa?
2: ¿Por qué no hiciste eso adentro?
0: Es astróloga, cabrón. Y astróloga de un nivel que te mueres. He estudiado 13 años astrología.
3: ¿Las meditaciones que se aventaba?
0: Ahora, te voy a decir una cosa. Es astróloga. Lee el tarot que te mueres. Es tarotista de un nivel brutal.
3: También.
0: Entonces yo le decía, ¿por qué no pediste un tarot, cabrón? Que así como le metieron hasta a la Fede... Me hubieran metido un tarot, le lees las cartas, cabrón, y te no manches lo que haces ahí. México... ama
3: esas cosas.
0: El esoterismo, cabrón. Vivimos del esoterismo. Pero ella dijo que como que sí lo tenía planeado, pero no pensaba salir este. Y yo las críticas que hace son algo buenísimas.
3: Muy buenas. Yo te puedo decir algo y puedo entender por qué no. Yo también iba con muchas ideas y con muchas cosas. Yo siento que entre tanto revuelo, tantas personalidades, es difícil sacar. ¿Sabes? Porque igual muchas personas... ¿Por qué no hiciste? Por ejemplo, me dijeron mucho lo de cuando estuve en la posgala con Wendy, con Margalef, de que cuando me interrogaron, que hubo muchos chistes, hubo una buena dinámica, que ¿por qué no lo hiciste en la casa? Este es el Luis que queríamos ver en la casa. Es como, o sea, sí, ese Luis existe, solo que a lo mejor, o sea, por todas las circunstancias que pasó, no se dio a conocer. Y sí, por más que son 10 semanas, es difícil protagonizar en todas, pues.
0: Oye, y te voy a decir una cosa, Borrego, Luis. Entraste al reality más importante que hay en el mundo de habla hispana, punto número uno, y al más difícil.
3: El más difícil.
0: O sea, entraste al reality más... Por eso es lo que es, por eso es número uno.
3: Claro.
0: Y es el más... O sea, emocionalmente, mentalmente, es el más complicado.
3: Yo sé, sí, ¿no? Y me di cuenta, la verdad, y te les voy a ser muy sincero, no lo dimensionaba. O sea, cuando firmé, cuando ya estaba todo el proceso de... Era como que estaba muy emocionado, o sea, sí, sé que era un proyecto muy grande, pero creo que no dimensioné, o sea, no fue como hasta que entré y salí.
0: ¿Sabes que yo me lo encontré en la presentación de Carin León?
3: Ah, sí, cierto.
0: Entonces me lo presentaron, lo he dicho, está en la casa de los famosos... Y lo vi así, muy seguro, muy relajado. Y yo dije, ternurita.
2: O sea, cosita, lo dije, mira qué cosita tan bonita. Ahora, algo que está padre es que yo te veo hoy afuera disfrutando muchísimo este proceso de la casa.
3: Mucho.
2: Te veo muy metido en las opiniones, y lo cual me parece genial, porque luego de repente tenemos como exhabitantes que se quedan ahí en la burbuja, y no, tú lo has procesado muy bien, ¿no?
3: Sí, la verdad, bastante bien. O sea, es que lo sigo viendo como lo que es, como un juego. O sea, ha habido opiniones divididas, ¿no? En cuanto a mi participación, de que si muebles, si no muebles, si chistoso, si no chistoso, si gris, si no sé qué. Pero, pues, yo tenía entendido eso. O sea, creo que mi único, bueno, no mi único, pero como que algo que tenía seguro es que esto iba a pasar. Bueno o malo, iba a pasar. Entonces, salí con la expectativa de lo que fue, ¿no? O sea, como esta reacción. Y lo estoy tomando bien. A ver, hay comentarios muy lindos que me hacen sentir muy bien, y otros que me da mucha risa, que lo tomo con no manches, de que, ¿sabes qué? Hubiera estado padre.
0: La fue una rica, ¿no?
3: Sí. Sí, aparte, pues, sí, lo estoy viendo también como espectador, y también digo, no mames, qué hueva, cosas que yo hice, ¿no? De que nada más este güey, ¿sabes? Y ahora yo entiendo cuando de que ahorita ya entiendo por qué la gente dice que no mames, pinches tibios.
2: Sí.
3: Ahí puedo decir pinches.
0: No, di lo que quieras, di lo que te pegue la gana.
3: ¿Sabes? De que yo, por ejemplo, también amo Memo, pero Memo de que no, de que
0: y allá se te noten las galas también.
3: Tus puntos, ¿sabes? De que.
0: Qué bueno. Oye, sí, Luis, obvio. Danos tres, o sea, los tres que van a estar ahí sentados en ese sillón, con un cajón enfrente de estos transparentes, con un cheque de 4 millones de pesos, y que Gali va a sacar a uno, y se van a quedar dos. Uy. Y de esos dos van a levantar un ganador. Danos esos tres. Ya dijiste que Brianda puede ser, pero danos esos tres nada más.
3: Ay, eso a veces se me olvidaba que habían 4 millones de por medio, Marita.
0: Sí, sí, hay una caja de acrílico, bueno, con un cheque de 4 millones de pesos.
3: A ver, yo digo que Brianda.
0: Brianda estará ahí sentada. ¿Quién estará con ella?
3: Mira, estoy basándome también como que en una creencia hipotética de cómo está, o sea, cómo está pasando todo.
0: Sí,
3: Creo que Mariana podría estar.
0: Bueno, entonces, Brianda, Mariana.
3: ¿Mariana?
0: ¿Listo? Sí, señor.
3: Y estoy entre Memo y Jair.
0: Tú di uno. Bueno, hay cuatro, pero tú di tres. O sea, los que van a estar ahí sentados. Hay una caja de acrílico y un cheque adentro, Brianda, de 4 millones de pesos. Brianda.
3: Mira, lo que yo creo va a ser Brianda, Jair y Mariana.
0: Brianda, Jair y Mariana.
3: Y yo, lo que yo quiero, me gustaría que también estuviera Memo.
0: No, pero a ver, ya, Memo ahorita no. Él va a estar, va a salir un domingo antes. Él saldrá un domingo antes. Pero, está grabado, ¿eh?
3: Sí.
0: Está grabado y lo pondremos.
3: Vamos a ver
0: si. Porque le hemos preguntado esto a todos. Y te deseo mucha suerte, Luis Chaparro.
3: Muchas gracias, mi Jessy. Muchas gracias. Vamos a ver qué pasa ahorita.
2: Te ves muy bien.
3: Ojalá Dios quiera.
2: Vamos a estar viendo las galas, porque además tus puntos son muy objetivos y muy importantes para las galas.
3: Les agradezco muchísimo.
0: Gracias, Luis, por estar acá. Regresando, Ernesto Alejandro con nosotros. Gracias.
3: Muchas gracias.
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0: Originario de la Ciudad de México, cantante, compositor y productor discográfico, reconocido por su voz y estilo interpretativo en géneros como el bolero, la balada romántica y el pop latino.
1: Después de participar en diferentes tributos a Luis Miguel y compartir escenario con grandes artistas, inició una nueva etapa como cantautor y solista.
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0: déjeme darle la bienvenida, que hace un buen rato que no lo veía. Ahorita nos va a explicar por qué. ¿Por qué nos había abandonado? Pero sí tenía mínimo un año que no lo veíamos. Ernesto Alejandro, ¿cómo estás?
1: Muy feliz, muy contento, con muchos proyectos, mucho trabajo, dándole, tocando puertas. Y feliz de estar aquí contigo.
0: Oye, creo que todo eso que mencionaste forma parte de la felicidad de un artista que trabaja, ¿no?
1: Sí, totalmente. La verdad es que no paramos. Una cosa te lleva a la otra y ahorita estamos en el trenecito dándole con todo y bueno, bien, siguen saliendo cosas nuevas, ¿no? Y muy felices.
0: Oye, cuéntame algo. Este tema de un año en la vida de un cantante, de un artista de la música, puede o tener un vado inmenso donde 9 meses no hubiera pasado nada y en 3 meses se prepare todo, o un trabajo permanente. En tu caso, porque justo el año pasado viniste, ¿cómo pasó este año?
1: Mira, la verdad es que, como te decía, con mucho trabajo, por el lado de la música la tuve que poner en pausa un poquito porque entramos a un proyecto de televisión, de la barra de comedia, con un personaje principal. Entonces sí, 4 meses de mi vida estuvieron dedicados completamente a este personaje y era un personaje bastante complejo, es el personaje que más complejo que me ha tocado interpretar. Y por el lado de la música tenemos este tributo a Luis Miguel y tenemos mis sencillos y acabamos de estrenar mi nuevo sencillo. Entonces, pues tratando de sacar el barco adelante porque sí, mucho trabajo, pero muy enfocados, ¿no?
0: Pero, por ejemplo, termina los 4 meses y dices, ya, di listo, 1, 2, 3, música, pum.
1: Música, vámonos con mi tributo porque teníamos una fecha el 29, que acaba de ser este sábado, en Morelia, en la Mansión Solís, nos presentamos, nos fue excelente, gracias a Dios, y ya tenemos nueva fecha. Viene una nueva fecha para diciembre, pronto vamos a estar dando información en redes sociales, para que se den una vuelta a ver este tributo que está padrísimo y que hemos puesto el corazón entero.
0: Es un tributo a Luis Miguel.
1: Un tributo a Luis Miguel y canto mis canciones. Intercaladas.
0: Oye, es que yo creo que hacerle un tributo a, si no el más grande, uno de los más grandes que ha tenido la música en México, porque ahí podemos encajar a Juan Gabriel, por supuesto a Luis Miguel y a algunos otros, ¿no? Pero no debe ser sencillo escoger el repertorio.
1: No, sin duda alguna el repertorio fue complejo, armar el show fue más complejo porque hay que ser muy inteligente porque pues si pones 5 canciones muy complejas, muy pegaditas, bueno, pues te puedes llegar a quemar, ¿no? Y como dices, sí, yo pongo a Juanga al nivel de Luis Miguel, nada más que Luis Miguel fue un sex symbol en su momento, que se le juntaron todas las cosas, aparte tenía su papá atrás de él, que claro, eso le daba un plus gigante. Pero para mí es de los más grandes de la historia en la música.
0: Sí, sí.
1: Latina
0: sí.
1: E internacional.
0: Totalmente de acuerdo.
1: Está al nivel del que me digas y para mí sí, en habla hispana, el mejor de la historia.
0: Oye, y lo mejor vivo y en activo, porque ya viste que salió el anuncio de la refresquera. Y luego en cualquier momento puede ponerse a cantar y seguramente lo podemos seguir viendo en concierto. Y ahora cuéntale al público. Este tema de tus conciertos, Ernesto Alejandro, es ¿cómo los planeas? ¿Cuánto dura? ¿Cómo es un concierto tuyo?
1: Bueno, primero investigamos la fecha, hacemos todo un análisis de mercado para ver si hay competencias y la fecha,

0: se nos acomoda para que esto sea un éxito, ¿no? Porque si no, si tienes muchas competencias y ciertas fechas festivas en donde la gente sale, no sé, de vacaciones, no, lo que sea.
1: ¿Un puente que se atraviese ahí o algo?
0: Te puede jugar en contra, ¿no? Pero hacemos este análisis y, bueno, cerramos la fecha y ya nos empezamos a preparar, hacemos un par de ensayos. En este caso era más complicado porque teníamos que viajar a Morelia para vernos con los músicos, el ingeniero de audio. Pues son muchas cosas, ¿no? Un show en vivo.
1: Bueno, pues a ver, en este programa se canta, Ernesto Alejandro. ¿Con qué vamos a empezar la mañana de hoy?
0: Les traje un medley de Luis Miguel. A ver qué les parece.
1: Venga.
0: Uno movidito.
1: No, pues como debe ser, para la mañana.
0: Vámonos.
1: Perfecto, vámonos.

0: nosotros, Ernesto Alejandro, en la mañana de hoy. Es jueves 3 de septiembre. ¡Ah! Tenemos que hablar de la maraca. Tenemos que hablar de la maraca porque vas a estar en la maraca con dos grandes amigos a los que adoro, que son el querido Coque y Axel Muñiz.
1: Así es, nos vamos a estar presentando este próximo 16 de octubre en la maraca. Una noche muy romántica, una noche de romanticismo puro, una noche de boleros. Así se llama el show. Y la verdad es que va a ser una noche para disfrutarla, para pasarla súper a gusto, para llevarte a tu novia, a la suegra, a toda la familia. Y vamos a pasar por la mayoría de las baladas y boleros que han marcado generaciones.
0: Oye, que además estos dos son espectaculares para eso, porque son entretenedores además. Es decir, lo que pasa entre canciones, concretamente con Coque y ahora con Axel, es una diversión, porque hablan de la canción, cotorrean con la gente, o sea, son verdaderos shows.
1: Sí, he visto varias de sus publicaciones y la verdad es que la gente se les entrega. Los quieren mucho, es una gran responsabilidad compartir escenario con ellos, por lo mismo, ¿no? Pero aquí entregamos el corazón, siempre nos entregamos a tope, entonces esperemos estar a la altura de mis amigos, los Muñiz.
0: No, seguramente será. Oye, y de cara al cierre del año, ya estamos en septiembre, nos quedan 4 mesecitos. ¿Qué pasa en tu carrera, Ernesto Alejandro? ¿Vas a hacer televisión o vas a seguir con la música? ¿Estás lanzando una salsita? ¿Viene pura salsita el resto del año? ¿Vas a combinar géneros? ¿Qué vas a hacer?
1: Mira, sigo escribiendo, vienen algunas de desamor, nos vamos del otro lado, ahora vamos a, nos toca llorar un poquito. También estoy nominado a los Monster Music Awards como mejor solista masculino, que se va a celebrar el próximo 7 de diciembre en el Metropolitan de la Ciudad de México. Y bueno, estoy muy contento por esta nominación, porque apenas llevamos un año, como tú dices, y bueno, ya apareció esta nominación y bueno, primero Dios, no la llevamos, ¿no?
0: No, pues esperemos, muchísima suerte. Y pues viene un año interesante, un final del año interesante, ¿no?
1: Sí, sin duda
0: alguna. ¿Sigues escribiendo? ¿Sigues componiendo?
1: Sigo escribiendo, estamos en pláticas también, tenemos unos castings ahí muy, muy interesantes para personajes importantes. Y bueno, no se cuenta porque se ceba, pero espero pronto tenerles buenas noticias.
0: No, seguro, ya sabes que esta es tu casa. Oye, pues vamos a despedirnos con otra canción, ¿no? Si te parece, una baladita.
1: Una baladita, claro que sí.
0: Para que quede ahí con lo que vas a hacer en la maraca y todo este rollo. ¿Qué te parece si nos cantas una baladita?
1: Órale, vámonos. Esto se llama Tú y Yo.
0: Venga.

0: Ernesto Alejandro, que va a estar, por cierto, con el Coque y con Axel el 16 de octubre en La Maraca, pero que además pueden buscar tu música en plataformas digitales, ¿no?
1: Así es, estamos en todas las plataformas musicales y mis redes sociales son Ernesto Alejandro Música.
0: Ernesto Alejandro Música en todas las redes.
1: Así es.
0: Listo, pues ahora sí nos despedimos con la salsita, la ponemos.
1: Venga, vámonos.
0: Ya está, entonces, platícanos, ¿cómo se llama?
1: Se llama Me Provocas, es mi más reciente sencillo, espero que la disfruten, que se pongan a bailar desde estas tempranas horas de la mañana. Esto se llama Me Provocas.
0: ¡Vámonos!

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0: Septiembre del año 2026, es la segunda de espectáculos y está con nosotros el hombre espectáculo de México. Y mi querido Gil, la noticia que el día de ayer conmocionó al mundo, conmocionó al espectáculo, al entretenimiento, al rock en español y a la música, fue el asesinato de Jonathan Meléndez, quien fuera cofundador y tecladista de Camilo VII. Un evento trágico que nos tiene de verdad pues anonadados, aterrorizados. Este ocurrió en su penthouse en Atizapán de Zaragoza. Un presunto socio llegó y lo amarró a él y a su familia y los fue matando de uno por uno. Mató a su esposa, mató a su hija, uh-huh. Su esposa embarazada de 5 meses, su hija de 3 años, a la muchacha que trabajaba con ellos de 21 años, a su mascota, y su hijo alcanzó, hasta donde entiendo, ya nos platicarás, a escuchar todo el escándalo que generaba este multihomicidio, y se escondió debajo de una cama y logró salvar la vida. Algo que nos lleva a preguntar en qué mundo vivimos, un mundo lleno de diablos, de Satanás está a tu lado. Esto es algo verdaderamente aterrorizante, Mijil.
1: Sí, la verdad es que hay una consternación tremenda por este atroz asesinato de Jonás, como le llamaban sus más cercanos, y evidentemente sí, no hay ninguna justificación, absolutamente ninguna, que te permita entender hasta dónde llega, como bien dices, la maldad del sujeto que a sangre fría, junto con otra persona, tomaron la decisión de quitarle la vida. Esta astucia y habilidad del niño de esconderse luego del consejo, de acuerdo a lo que hay en las investigaciones de la chica que trabajaba con ellos en el servicio, que fue quien aquí espérate, no salgas y aguarda y un poquito con este sentido de supervivencia que tiene el menor. Y la verdad es que las imágenes son desgarradoras, porque evidentemente al momento en que se da a conocer este tipo de noticias, pues también se van filtrando las imágenes que van arrojando las investigaciones, las cámaras de seguridad, pero también el trayecto que hacen las autoridades al interior del departamento que habitaba Jonás, en la zona norte de la Ciudad de México. Y evidentemente, como bien dices, mi Jesse, no hay manera de entender hasta dónde llega este nivel de maldad, y entender que todo es por el recochino dinero, ¿no? Que al final se van a ir destapando cosas y el móvil, pero al final, sea cual sea el móvil, pues este cuate atentó contra una familia completa. Una de ellas, su esposa, pues venía con la ilusión de ser mamá, y la familia y la mascota, que también es injustificable. Y la verdad es que a raíz de que se da a conocer esta información, la comunidad artística se desbordó justamente en señalamientos, pero también en exigirle a las autoridades justicia, porque volvemos a lo mismo, no hay manera de entender de dónde surge tanta maldad para tomar la decisión de prescindir, de deshacerte de una vida como si fuera un papel desechable, ¿no?
0: Sí, no, fue algo verdaderamente atroz lo que sucedió el día de ayer. Por supuesto, toda la comunidad, tanto de la música como del rock, lanzó un grito de justicia, porque no solo es detener a dos personas, es encontrar el móvil, es llegar hasta las últimas consecuencias para que se refundan en el infierno, no en la cárcel, porque alguien que es capaz de hacer lo que vimos en imágenes posteriores y previas, no merece la cárcel, merece el infierno de por vida, merece el peor castigo. Y efectivamente, yo reflexionaba todo el día de ayer, anduve con eso, reflexionaba en torno a qué vida tenemos como sociedad, ¿no? Uno de estos asesinos puede ir a un lado tuyo en el transporte, puede llegar contigo y estar en la mesa de un lado de un restaurante, puede caminar por la acera y estar a un lado tuyo, puede reclamarte con un claxon en una esquina algún mínimo detalle de tránsito, porque tendremos mucho que trabajar como sociedad para poner en su lugar este tipo de, pues, especie de Satanás que hay, ¿no?
1: Sí, sueltos. Sí, y además, bueno, en paralelo con esta información, se han empezado a difundir algunas versiones de gente que aparentemente pudiera estar presuntamente defraudada por el autor material de estos, volvemos a lo mismo, hechos atroces, y bueno, pues que se junten también todas estas denuncias, y pues va a contribuir a refundir en donde tiene que estar este sujeto de nombre Diego Sebastián, quien presuntamente está señalado como, junto con un cómplice, como autores intelectuales, autores materiales de esta situación, y pues obviamente empezarán a salir una buena cantidad de versiones de todas las sandeces y estupideces que este cuate hizo, y volvemos a lo mismo, que esto nos lleve a este llamado atento de entender que la vida es muy frágil, pero que también es muy valiosa, y que nadie tiene el derecho de hacer absolutamente nada en contra de los demás. La reflexión de entender que este niño de 6 años va a tener una vida completamente diferente a la que tenía establecido antier. O sea, ni siquiera, sí, ¿no? Con años de anticipación, ¿no? Antier, unas horas antes, él tenía una vida normal y él estaría con esta expectativa de tener una niñez feliz, y hoy prácticamente por este loco, pues prácticamente todo se está modificando, todo se está cambiando, y ojalá y este ejercicio tan lamentable y dantesco nos lleve justamente, como bien comentas, Jesse, a la reflexión y a entender lo valioso que es tenernos unos con otros y atender el tema de la salud mental, que también es importantísimo, porque hay gente que no lo hace y que se desborda y que tampoco tiene quien la contenga, y entonces esto es una bola de nieve que va aterrizando en situaciones tan lamentables como las que se dieron, las que se dio la tarde de ayer, ¿no? ¿Con qué frialdad estamos y al día siguiente desaparecemos? Jonás tenía 38 años, ¿no? Musicalmente, pues sabemos la relevancia que tenía la agrupación, y independientemente de estos complementos que podía haber tenido económicamente en la vida, pues también pues se pierde un artista que lo único que hacía era subirse al escenario y hacer feliz a muchísima gente, ¿no?
0: Pues que en paz descanse Jonathan Meléndez, su esposa, su niña, su trabajadora que estaba con él, su mascota, y mucha vida para su hijo.
1: El llamado solidario, ¿no?
0: Para su hijo, para su familia, para que estén bien. Los abrazamos con mucho cariño a la banda, a Camilo VII, y que en paz descanse. Vamos a continuar.
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2: 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Que estás bailando y aplaudiendo. 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
2: Bien, llegó la segunda de deportes, casi terminando el programa de hoy. Estamos con Jürgen el Goyito Ver, el hombre, el individuo, el ser humano, el diferente, le llaman ahí.
3: Ah, el diferente,
2: bueno. El diferente del teatro, le llaman ahí.
3: Ah, caray, mira.
2: El equipo.
3: Oye, Miguel, ya salieron los horarios de los partidos que no se van a jugar este fin de semana. Ay. De la Liga MX por el asunto de la Leagues Cup. Pumas León es el 10 de septiembre a las 9, Puebla Toluca 15 de septiembre a las 7, América Xolos el 28 a las 9, Querétaro Rayados 14 de noviembre a las 5 de la tarde y León Atlético en San Luis el 14 de septiembre a las 7 de la noche. O sea, es un desgarriate esto, ¿no? Hay juegos que se van, que van a ser de la jornada 7, se van hasta el 14 de noviembre. O sea, un relajo todo esto, pero bueno, ahí están los horarios anunciados. Por otra parte, Jesse, oye, esta chica, Rebeca Bernal, jugadora, exjugadora ya, de los Rayados de Monterrey, mexicana, llega a...
2: Ella está Mauripeca.
3: Sí, llega a... tiene una foto con el Miguelito.
2: Sí, mira, ahí está. Ajá, el Miguelito, justo allá en Tampico.
3: Ajá, exactamente. Uh-huh. Rebeca Bernal llega al Manchester United, lo cual, pues, creo que habla muy bien del fútbol femenil nacional. Se pagan casi 7 millones de pesos por ella. Obviamente no son las cifras del varonil, pero es espectacular. Y llega a un grande, en serio, de Europa, como lo es el Manchester United. Es la primera mexicana que llega a un club de tal importancia, ¿no? En la Premier League femenil. Así que, pues, muy bien por ella. Por otra parte, si ustedes no juntaron su álbum Panini de la Copa, bueno, ya ayer anunció Panini que ya están a la venta todas las estampas en solitario.
2: Ah,
3: o sea, ya puedes, ahí te pones en contacto con ellos y ya sacaron la opción de que...
2: O sea,
3: que
2: te faltan la 15, la 20 y ya la mandas pedir.
3: Ya está, sí, a partir de ayer. Tú lo completaste, ¿no?
2: Pues aquí lo llenamos varios, ¿eh?
3: O sea, toditito. Pues ahí está, si no lo llenaron,
2: varios.
3: Ahí está la opción. Oye, y hablando de, pues, de cosas de la Copa del Mundo 2026, en Matamoros, allá en Tamaulipas, fíjate que un bebé fue registrado como el ICC.
2: No.
3: Así la opción, ICC.
2: ICC Veraprendes.
3: Imagínate nada más que no.
2: Tener un carnal que se llame ICC Veraprendes.
3: ¿Cómo ves?
2: No, es una locura también.
3: No le hagan eso a los
2: hijos.
3: Un poco
2: de cordura para los padres,
3: mira,
2: carajo.
3: A un perrito yo creo que no importa cómo le dices, ¿no? O sea, lo trates bien de más, pero no le molesta el nombre que le pongas al perrito. Yo no he sabido de un perrito que se ofende por el nombre que tiene.
2: Uh-huh.
3: Pues para eso están las mascotas, creo yo, ¿no?
2: Sí.
3: No. Y sí. Hazme favor.
2: Oye, ¿tienes segundo nombre?
3: ¿Yo?
2: No, el ICC.
3: No. Ah, yo dije no. Yo dije no.
2: Tú, Arturo, ya lo sabemos.
3: Pues tengo aquí la información y no está como tal.
2: O sea, puede ser un José ICC o Javier ICC.
3: No, mira, ICC en Matamoros, Tamaulipas. Esto fue confirmado por Omar Mazo Quintana, titular de la oficialía número 1 del registro civil del municipio. No, parece que nada más se llama ICC.
2: Híjole, es que le hubieran puesto un ICC.
3: Sí, Juan ICC o...
2: Sí, pero ay, qué desgracia.
3: Está
2: Ponchito,
3: fuerte, ¿no?
2: Hasta el día de mañana.
3: Gracias, mi querido Jay. Un abrazo a ICC.
2: A ICC, sí, a todos los... No, aparte, a lo mejor hasta promoción le hicimos.
3: Pues sí.
2: Y empiezan a surgir de los escuchas los
3: sí.
2: Bueno, pues gracias.
3: No hagan eso.
2: Gracias por haber estado con nosotros. Gracias. Hasta el día de mañana en punto de las 6 de la mañana. Se quedan con Jordi y con Manolo.
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A todos les mandamos muchos saludos. Bueno, les explicamos y les explico un poco de qué se trata. Estamos en un teatro en la Ciudad de México. Vino mucha gente a ver el programa de radio. Sí, fíjense, yo creo que ese va a ser nuestro nuevo eslogan, el radio.

y más importantes grupos ochenteros y hasta la fecha no paran de romperla. Y estoy hablando de Flans, que va a estar con nosotros. Flans no solamente va a estar en entrevista, Flans también va a cantar, va a echar relajo, se va a divertir. Y dentro de las experiencias que tenemos normalmente los viernes, hoy la pasamos a los jueves y vamos a hacer unilingüe. Y vamos a hacer que toda la gente que está aquí con nosotros, que ha seguido el programa de Jordi Nexa, pues cante unilingüe, porque desde que tenemos despierta, desde que tenemos eso... ¿Quién ya ha cantado unilingüe aquí? ¿O quién ha cantado en sus casas unilingüe? Veo a dos. Muy bien. Bueno, es que ellas la cantaron en vivo en el Palacio de los Deportes. Pero en su casa mucha gente lo ha cantado ya. Así es que bueno, el asunto es que el programa va a estar buenísimo. Luis Chaparro, Flans, Unilingüe, le vamos a pasar muy muy bien. Y arrancamos jueves, ya saben, jueves 2000ero en este H programa. Muchas cosas que comentar. De entrada decirles que hoy es día de los rascacielos. O sea, estos edificios gigantescos que en teoría rascan el cielo, ¿no? Por eso se le llama rascacielos. Hay otras mujeres que son las que rascan, es otra cosa, completamente distinta. Pero, hablando de rascacielos, fíjense.

esta torre latinoamericana se construyó, se terminó de construir, escuchen por favor, 1956. O sea, estamos hablando más de 70 años que se terminó la torre latinoamericana. Y yo les quiero contar y decir que es un gran plan ir a subir a la Torre Latino. Un día tuve un día bastante tristón, que fui y andaba por ahí por la Alameda, ¿no? La Alameda es la que está muy cerquita. Y estaba en la Alameda y andaba la verdad medio tristón, medio bajoneado. Andaba por ahí y de repente dije, ¿sabes qué? Voy a hacer un buen plan y voy a cambiar mi día. Y entonces decidí irme primero a Bellas Artes, que está ahí enfrente. Caminé tantito entre Bellas Artes, que cualquier persona puede entrar a Bellas Artes, es libre. Y posteriormente me fui a la Torre Latinoamericana y me subí, y está fantástico porque aunque hoy pues ya no sea el edificio de los rascacielos más alto de la Ciudad de México, pues sigue estando muy alto. Fíjense, tiene 44 pisos y mide 166 metros. Y lo más importante, la locación, está en medio del primer cuadro de la Ciudad de México. Entonces está en medio del centro. Entonces ves el Zócalo, ves Coyoacán, ves literal toda la ciudad. Y además arriba hay como un mapa para que tú puedas ver hacia qué lado estás viendo y qué buscar. Entonces puedes encontrar tu mansión, tu casa, tu choza, tu hoyo funky, según donde cada quien viva, pero puedes encontrarlo. Y eso está padrísimo y está precioso porque es un gran plan. Cuesta muy barato subir, no me acuerdo cuánto, pero creo que 20 pesos, 25 pesos subir. Y es, ¿no más? ¿Cuesta más? ¿Ah, sí? ¿Ah, 40? ¡Ah, chinga! ¿Ya lo subieron? ¿70 pesos? ¿O 100 pesos? ¿Quién da más? ¿Quién me dice 80? ¿Quién me dice 90? Fíjense, está padre hacer el programa con la gente en vivo. Dice, la subida... Ah, no, sí dice. Es de 220 pesos para adultos y 170 para niños. Bueno, no me di cuenta cuánto gasté ese día. No, pero es que hay paquetes 3x1 en el Mirador, Museo del Bicentenario y Exhibición de Juguetes a solo 260. Muy buen precio. No se quejen también. Bueno, el asunto es que hoy, fíjense, hoy la Torre Latinoamericana es, no solamente ya no es el primer lugar, es el lugar número 23 de la Ciudad de México. 23. Hay 22 edificios más altos antes que la Torre Latinoamericana. ¿Cuál es la torre más alta de la Ciudad de México? Es Mítica. La Torre Mítica ahí en Coyoacán es la más alta, y la segunda, la Torre Reforma. ¿Y cuál es el edificio aún todavía el más alto del mundo? Es el Burj Khalifa, que está en Dubái. Bueno, chequense nada más esto para que se den una idea. La Latinoamericana tiene 44 pisos. El más alto del mundo, el Burj Khalifa, tiene 163 pisos y 828 metros, casi un kilómetro de altura. O sea, es muchísimo. Entonces, bueno, cuando ustedes caminen un kilómetro, imaginen eso hacia arriba. Está perrísimo el Burj Khalifa, que está, la verdad, precioso también. Pero bueno, yo con mi Torre Latinoamericana me quedo muy feliz, muy contento.

yo pagaba 20 pesos, ustedes ahora pagan 170. Pero bueno, en fin. Señores, ahí está, se va a poner buenísimo el programa, como ya les dije, muchas cosas que comentar, cosas interesantes, por ejemplo, todo el mundo conocemos a Matisse, este grupo que... y hay sorpresas, y todos pensando, ¿va a venir Matisse también, Franz? ¡No! Esa no es la sorpresa. La sorpresa, no sé si se acuerdan que siempre que escuchábamos a Matisse, es más, imagínense a Matisse, se las voy a poner de dos formas a Matisse. Una, por ejemplo, es escuchar esta canción con Matisse y Carin León, que es como lo hice yo. Escuchen esto, a ver si lo puede soltar la cabina. Escuchen, por favor, como lo hice yo. Suéltala, por favor.

Ok, espérense. Así se lo imaginaron normal, a Carin León, cantando con ellos, con Román, con mi querida Melissa, con Pablo Preciado, todo muy bien. Pero les tengo noticias. ¿Se acuerdan que siempre decían, ay, es que como que Melissa y Pablo como que se coquetean mucho en el micrófono? Ay, como que andan ahí como medio coqueteándose y así como que juntan naricita y beso pingüinesco, ¿no? Bueno, y ellos decían, ay, no, somos amigos. Ay, no, somos amigos. Ay, no, somos amigos. Tómala. Acaban de hacer pública su relación sentimental. Pero no solamente eso. Oye, pero ¿cómo comprobamos que sí andan? ¡Melissa está embarazada! ¡Aplauso para Melissa desde aquí, por favor! Señores, nunca mejor dicho este refrán. Pablito clavó un clavito. Así es que ahora imagínense la misma canción, pero con Pablo Preciado y Melissa Robles acercándose y besándose. Y cuando acabó el show, hicieron una Melisita posiblemente. Pon la canción, por favor, desde arriba. Suéltala, mi querido, bueno, desde donde quieras. Suéltala, mi querido Elías.

qué buena canción, aplauso por favor, qué felicidad Melissa Robles y Pablo Preciado, sí están juntos, desde hace cuánto lo estuvieron, no lo sé, pero no hay nada más lindo que tener amor, y si ese amor genera un nuevo amor, chiquito, con pañales, que pague y que compre y que genere pañales de... ¿Cuánto están ya los pañales? A 200 ya, no, hace mucho que no compro pañales, no lo sé. Saludos a toda la gente que nos está escuchando, estamos completamente en vivo. Manden WhatsApps 5584-111407, 5584-111407. Mándenos saludos de cualquier parte de la República. Díganos su nombre y dónde nos están escuchando. Mi querido Elías, les vas a decir, por favor, rápidamente, vamos a soltar el audio. Vamos a soltar el audio de a dónde nos pueden mandar un WhatsApp. ¿Estás listo, mi querido Elías? A toda la gente que nos quiera mandar a saludar y que toda la gente de aquí del teatro los escuche. ¿Dónde se escucha Jordi en Exa? Desde Tlalnepantla hasta Tijuana. Desde Tijuana.

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1: Hola, dice, oigan, hola Jordi, soy Yanin desde Hermosillo, saludos. Hola Jordi, buenos días, soy Noemí Camacho, estoy desde Tijuana. Hola Jordi, los escuchamos desde el Río de los Remedios, en la Gustavo Amadora, Amadero, perdón. Sí, Amadora, Amadora, mamá. ¿Dora? ¿Dora la exploradora tiene a su mamá? ¿Mamá? ¿Es Amadora? Claro, por supuesto que la tiene. Dice, hola Jordi, buenos días, como siempre presente desde Álvaro Obregón, hoy dándole a la venta de postres, saludo. Hola, estamos aquí en el teatro acompañándote, vengo desde Chimalhuacán. ¿Quién es? Ay, qué linda que gastaste tus datos pudiéndolo gritar, muy bien. Hola, soy Chivis desde Tlalnepantla, saludos Jordi desde Ciudad Victoria, Raúl. Hola, estamos escuchándolos en Montreal, wow. Hola Jordi, saludos, hola, buenos días, los oímos desde Poza York, Veracruz. Saludos desde Nesa, Jordi, estamos aquí en Polanco escuchándolos. Te escuchamos desde las oficinas de Abbas en Santa Fe. En fin, hola, soy Armandito, pero en fin. Señores, con ustedes, compañero, amigo, socio de toda la vida y además, más guapo que nunca, Manolo Fernández.
2: Amigo. Amigo, es un placer estar aquí con toda la gente completamente en vivo, 10:29 de la mañana desde el Teatro María Teresa Montoya. Es increíble, se los decía antes de entrar al aire, gracias a toda la gente que vino con nosotros, pero es increíble ponerles cara a toda la gente que por allá escribe, que nos está diciendo, claro, hay quien escribe y está aquí, o sea, doble impacto.
1: Y muy inteligente.
2: Es muy inteligente su parte, pero gracias amigo, gracias, es un placer estar aquí con todos ustedes.
1: Igual amigo, pues bueno, vamos a platicar de actualidad, como ya les dije, viene Luis Chaparro, viene Flans, vamos a cantar unilingüe, lo vamos a pasar muy bien, tengo regalos, voy a regalar, a dar regalos como boletos, como todos los días, porque si bien el programa hoy es desde este teatro, lo escuchan afortunadamente millones y millones de personas allá afuera. Así es que el programa es para todos, hoy para la experiencia aquí, física, presencial que estamos, como para toda la gente que está afuera y los que están en redes sociales, que también en mis redes, en Jordi Rosado Oficial, o Anita, que Cri, todos ya nos están ayudando para que estemos transmitiendo y nos puedan ver. Pero antes vamos a hacer unos pequeños juegos, tanto para la gente aquí como para la que está afuera. Vamos a hacer cálculo mental. Cálculo mental para toda la gente que está aquí afuera y va a levantar la mano quien tenga primero la respuesta.
2: Ok.
1: Aunque en este caso nada más es para verlos.
2: Exacto.
1: Porque primero el concurso va a ser entre tú y yo y ya luego lo haremos con la gente en algún corte comercial. ¿Te parece bien?
2: A ver qué tal.
1: Tony Montoya, también muy guapo y que mucha gente lo quiere conocer, porque aquí está todo el serpentario, amigo.
2: Todo el serpentario está aquí. Menos Elías, que está obviamente allá en la cabina, subiendo y bajando los botoncitos.
1: Exactamente. Mi querido Tony Montoya, te voy a pedir de favor que empecemos a hacer el cálculo mental. Con tu permiso, Tony. ¿Me escuchas, Tony?
3: Bueno, bueno.
1: Nos conectamos, Tony.
3: Nos conectamos, con su permiso, jefe.
1: Perfecto.
2: Muy jefe, bien. ¿Estás ahí? ¿Eres tu jefe?
1: Ay, Tony.
2: Es que okay. Sea nuestro jefe.
1: Sí, claro, nos trae en friega.
2: Y es bien cabronzón.
1: Sí, bien canijo. Oye, Tony, ¿estás listo para el cálculo mental?
3: Listísimo, amigo.
1: Ok, la idea es que toda la gente que está allá afuera, que nos está escuchando, en los coches, las AMES de CASE, el Comando Godín, todo el mundo que nos escuche, por favor, trate de hacer el cálculo mental. Manolo y yo vamos a competir, uno con el otro, vamos a ver quién lo consigue, vamos a cerrar computadoras para que luego no digan, ay, es que estos cuates les mandan la respuesta. No, porque la gente es bien dura, amigo.
2: Y bien desconfiada.
3: Solo en el soundtrack.
1: Solo en el Santo.
2: Ya vas.
1: Ok, Tony, ¿estás listo? Todo el mundo jugando allá afuera, la gente que mande WhatsApp rápidamente con su respuesta inmediata puede llegar a ganar boletos. O no, porque lo pueden hacer con la calculadora. Olvídenlo, guarden sus teléfonos. ¿Están listos todos?
3: Sí.
1: Arrancamos con el cálculo mental de este jueves 3 de septiembre. Ahora, venga, Tony.
3: Venga. Es 1 más 1 más 1 más 1 más 1 más 1 más 1 más 1 más 1 más 1 más 900.
1: 100. 910.
3: 100. Bien. 910.
1: Ah, qué güey. El 90, eso es cierto. Oye, bien canijo, porque nos las fue dejando de bien, a poquito y de repente poquito, nos las dejó incompletas.
2: 1, 1, 1, 900.
0: Y se siente gacho.
1: Sí, sí, yo dije, es una broma, ¿o qué?
0: El famoso.
1: ¿Quién la tuvo bien de aquí? Muy bien, perfecto. La gente que está allá fue jueves 3 de septiembre. Suelta otro, por favor. Mi querido jefe, con tu permiso.
3: Con tu permiso, jefe.
1: No, yo digo con tu permiso y tú eres el jefe. Oh. Con tu permiso.
3: Vamos. Uno.
1: ¿Otra vez? ¿Va a ser el mismo?
3: No, no es el mismo.
1: Ah, ok.
3: Uno más dos.
1: Espérame, señora, ¿usted lo está haciendo o no? Póngase buzos también.
0: Vas a volver a empezar, ¿verdad?
3: Sí.
0: Hoy ya sumo las dos veces que dijiste uno.
1: No, no, desde el principio, ¿no?
3: No, va desde el principio.
1: Ay, según yo iban dos.
0: ¡Ay, maldito perro!
1: ¡Maldito perro!
0: Iban tres.
1: ¿Tres? Bueno, déjenme equivocarme a mí, yo soy el de Big Brother, yo me equivoco cuando quiero. Señores, seguimos, vámonos, toda la gente que nos está escuchando, el programa de radio, esto es Jordi Nexa, XFM, completamente en vivo, hoy, desde el Teatro María Teresa Montoya, Jordi Nexa, la experiencia. Tenemos aquí prácticamente casi 6,000 personas reunidas. Afuera, afuera, en la delegación. En el teatro son 20. ¿Estamos listos?
3: Sí.
1: Adelante, vámonos. Con tu permiso, jefe.
3: Uno, más dos, más tres, más cuatro, más cinco, más seis, más siete, más ocho, más nueve, más diez.
0: 55.
3: Punto para Manolo.
1: ¿Cuánto fue?
0: 55.
1: ¿Cómo supiste?
0: Porque lo sumé. Hice el cálculo mental.
1: ¡Ay, güey! Muy bien.
0: Y el de la primera fila me la sopló.
1: ¿Vale?
0: El de la primera
1: fila. No estén contando cosas personales, amigo. Lo que te haya hecho el de la primera fila y tus orientaciones son completamente admitidas y bienvenidas,
0: Jordi,
1: pero privadas.
0: Otra vez con tus estúpidos celos.
1: Vamos, un último cálculo mental y nos vamos a canción. No, hoy es 2000, era porque es jueves 2000.
0: Sí.
1: ¿Listo? Vámonos,
3: listo,
1: por favor, venga. Todo el mundo contando y todo el mundo jugando afuera, traten de concentrarse. Ahora, si vienen en el coche, no cierran los ojos, no somos tontos. Adelante.
3: ¿Listo?
1: Listo.
3: 8 más 3 más 12 más 8 entre 2.
1: 15.5.
0: Sí.
3: Correcto, 15.5.
1: Pero ¡no! ¡Güey, estoy cabrón! ¡No manches!
0: Yo me saqué de pedo porque nunca había habido medios puntos.
1: Nunca había habido medios puntos.
0: Es bien triquiñueloso el jefe Tony.
1: No manches, muy bien, Tony. Bien, hasta Tony. Dije, esta es una payasada. Pero no, sí fue.
0: Te equivocó, pero no, no se equivocó.
1: Bueno, perfecto, señores. Muy buenos días. Estamos completamente en vivo, que se escuche. Muchísima gente aquí, es jueves, es Jordi Nexa, es XFM, la mejor estación de todo el mundo en español. Esto es real, nadie tiene más estaciones, nadie tiene más señales, nadie tiene más audiencia que XFM en México, Estados Unidos, Centroamérica. Y hoy me da mucho gusto que estemos aquí con la gente, ¿estamos de acuerdo?
0: El sur de Estados Unidos y sobre todo, nadie nos tiene a nosotros y a ustedes.
1: ¡Exacto! Señores, vámonos con música. 2005, Jordi Nexa, jueves 3 de septiembre. Velanova, Rosa Bastet, súbele.

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0: 6 de la mañana con 49 minutos y les comento, fíjense, hay decisiones que no son fáciles. Cambiar de trabajo o empezar algo nuevo, apostar por algo que sabes que puede hacerte bien, pero que también te da un poquito de miedo, ¿están de acuerdo? 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Mi querido Manolito Fernández, ¿cuántas cosas han pasado en estos días?
1: Amigo, tengo mucho pesar de pensar con una muy mala noticia para ti.
0: No me digas, ¿qué pasó?
1: Perdió tu América ayer.
0: Amigo, es tu América.
1: Amigo, es tu América.
0: El único que ha dicho que es más cercano a la América eres tú. Yo siempre he dicho, le voy al Cruz Azul. ¿Cómo crees que voy a ser parte de la América?
1: Amigo, la negación es el primer síntoma. Ayer, fíjate que semifinales en League's Cup, decíamos ayer que justamente era la primera vez en la historia que en este torneo, que es binacional, entre Estados Unidos, bueno, trinacional, porque también hay equipos de Canadá, había cuatro equipos mexicanos enfrentándose en las semifinales. Ayer hubo dos juegos, el primero Toluca le ganó 2-0 a León, y en el segundo Monterrey y América empataron a 2, se fueron a penaltis, y la verdad es que muy bien cobrados los penaltis, salvo uno. Y entonces el América pierde en penales, gana Monterrey, por lo cual la final este fin de semana será Monterrey contra Toluca, okay, para definir el campeón de la Leagues Cup.
0: Ahora sí que va a haber cabrito contra chorizo, ¿no?
1: Sí. Por respeto a la señora, no te voy a contestar, amigo. Oye, amigo, y también el día de ayer, ¿quién está viendo de aquí la Casa de los Famosos? Ok. Es bueno saber, fíjate, es bueno saber. Sí, es una buena encuesta.
0: A ver, vuelvan a levantar la mano, ¿quién está viendo la Casa de los Famosos? Levante la mano, ¿quién estaba viendo Masterchef? Ok, perfecto. Levanten la mano quien está esperando a ver La Granja. Ay, pobres.
1: ¿Sí sabes que la vaca ya otra vez está cargada?
0: ¿Ah, sí?
1: ¿Otra vez? No, no sé, pero seguro sí, fue lo mejor que les va a pasar. Bueno, el día de ayer hubo nominaciones, después de que antier salió mi querido Aldo Rendón por temas de salud. Ayer ya lo explicó Galilea Montijo, que ya se está tratando.
0: Okay, no explicó qué es lo que
1: no
0: tiene.
1: No explicaron qué es lo que tiene. Lo único que dijo Galilea, obviamente, Galilea es amiga cercana de Aldo desde hace mucho tiempo. Galilea explicó que sí tiene un problema que tenía que atenderse en ese momento. De hecho, el mismo día se tomó la decisión, la tomó él, la tomó toda la gente de la producción, y ese día fue que lo comunicaron. O sea, salió inmediatamente a atenderse. O sea, lo primero que Galilea pidió fue: les suplico que pase lo que pase, en cuanto yo dé la noticia, alguien esté en el teléfono con la mamá de Aldo, porque no quiero que la mamá de Aldo se vaya a asustar. Entonces parece que así fue. Esto lo explicó ayer Galilea Montijo en el programa de hoy. Parece que así fue. Ya a la hora de salir, bueno, ya se abrazaron, tal, se dijeron lo que tenían que decir. Hubo un grupo de contención ahí, como de amigos y gente de la producción que recibieron a Aldo.
0: Ajá.
1: E inmediatamente, o sea, no quiero decir que ahí se fue al hospital, pero ayer que estaba al aire en el programa de hoy, dijo, ya se está tratando.
0: Ok, perfecto. Fíjate que yo no supe exactamente qué es, ni no tengo idea, pero por ahí escuché que era gota. Este asunto de gota es cuando tienes el ácido úrico muy, muy, muy, muy alto, okay, y puede darte dolores muy fuertes en las piernas, en las extremidades, en fin. Y mucha gente piensa que la gota solamente se genera cuando una persona tuvo problemas con alcohol, y no es así. Hay mucha gente que tiene gota, sí, o sea, sí hay gente que tiene problemas con alcohol y tiene gota, y hay gente que tiene gota sin haber tomado jamás en la vida.
1: Okay.
0: Tiene que ver con otras cosas. Pero bueno, ni siquiera sé si es gota, pero ya les dije que es la gota.
1: Exactamente,
0: ¿no?
1: Gracias, doctor.
0: Exactamente, no sé, pero bueno, por ahí dijeron, quién sabe.
1: Exactamente,
0: ¿no? Ya lo sabemos. Yo sí veía a Aldo un día antes, muy amarillo, como de un color muy extraño. Yo sentí que era quizá algo hepático, ¿no?
1: Ajá.
0: Porque dije, híjoles, lo empiezo a ver como de un color distinto, como sin su color normal, ¿no?
1: Sí, de repente lo que sí aquejaba mucho era el tema con las articulaciones. Decían que a veces no se podía ni siquiera acomodar el micrófono o participar en las pruebas. Pero bueno, el día de ayer hubo nominaciones en una dinámica.
0: Extraña, ¿no?
1: Extraña, la verdad, o sea, sí fue como muy rara. Aventaban unas fichitas y abajo de las fichitas, o sea, tú decías, yo quiero darle a Jordi. Pero, o sea, bueno,
0: ay, amigo, no. O sea,
1: ¿quién fuera?
0: No, tú, o sea, nadie, que me dé nadie a mí, o sea.
1: Ay, amigo.
0: Si yo quiero echar la fichita, yo sí diría, yo quiero darle a, pero así, recibir, no, amigo.
1: Amigo, acuérdate.
0: No, que no todavía. Dámonos 10 años más para seguir descubriendo.
1: No todavía.
0: ¡Oh! ¡Oh, sí!
1: Amigo, recuerda que la amistad es sacrificio.
0: Eso, claro,
1: es
0: amigo, exactamente.
1: Bueno, una dinámica, aventaban una fichita y caía, y abajo decía cuánto le dabas. A lo mejor tú querías darle 4 puntos a alguien, 2 puntos a alguien y caía en 0. Y así fue mucha de la dinámica. O sea, había gente que quería como tirarle a alguien en especial y les dio que ríen por el palito, diría mi abuela, en paz descanse. Nominados, bueno, S. Pérez, porque fue nominado directamente por Masada Antier. Gema Garoa, 12 puntos en esta dinámica. Flor, 4 puntos en esta dinámica. Memo otra vez.
0: Memo.
1: Mimo, como dice este Masad. Memo Schultz nominado, Yair nominado y Cintia Clitbo nominada. Esos son los nominados para esta semana. La verdad, híjole, es que ni siquiera me atrevería a decirte como quién tiene tendencia para arriba o para abajo. La verdad es que están muy fuertes todos, creo yo.
0: Sí, yo siento que hay mucha gente que no está contenta con cómo, con el actuar de ese Pérez.
1: Confirmo.
0: Sobre todo con el asunto de estar ahora con las dos chicas. Y ayer yo sí lo vi, era como que, pero tú me estás diciendo esto, pero yo no te digo nada. Ah, ay, déjalo, bye. Es como ese galán que se está ligando a tres personas. Y es como, no. Y las deja hablar y se va con la otra.
1: Oye, pero viste cuando le dijo, ok, ya, nada, ok. Bueno, un besito de despedida.
0: Sí, no.
1: Oye,
0: manches.
1: ¿Qué le pasa?
0: O sea, te está diciendo, no, ya no. Oye, para, me voy a dar mi lugar. Y es un besito, dije, como dije ayer. Con todo el respeto para las carnicerías, porque no lo merecen. ¿Cuál galán de carnicería?
1: Sí, galán, o sea, de balneario.
0: Güey, no manches, o sea, es como, sí. No sé. Pero por lo mismo, también la verdad, a mí no me gustaría que saliera porque todavía de la casa, contenido. Porque genera mucho contenido. Y con Aldo fuera de la casa que generaba contenido, pues tampoco quiero que se vuelva a la casa de los muñecos, ¿no?
1: Y exactamente. Y por otro lado, ayer en la conferencia de prensa donde presentaron a los compañeros de los medios de comunicación lo que es la granja VIP nueva.
0: Que dicen que va a estar muy buena.
1: Ayer también develaron ya a la, me parece que es la granjera 14, que es Manelik.
0: Manes, sí.
1: Bueno, obviamente se autodenominó ella la reina de los realities, ha estado en muchísimos realities. Yo sé que es amiga tuya, la conoces muy bien y yo también la aprecio mucho, pero en la entrevista que le hicieron, luego le preguntaron, oye, por ahí sé que tienes una rencilla con Niurka. Ella dijo, mira, lo pasado pisado, porque Niurka también es parte de la granja de este año. Ella dijo, lo pasado pisado y yo ya no me acuerdo. Pero, si me buscan, me van a encontrar, ella o cualquiera.
0: Se va a poner buenísimo. La verdad es que a mí lo que me da gusto es que en televisión abierta hay muchas cosas para poder ver. Azteca, Televisa, todos, que a todos nos vaya bien. Y que haya más opciones para que la gente vea. Y que la gente que no le gustan esos realities también se aleje de ellos y está también bien. Oigan, a ver, vamos a ir rápido a corte, pero antes de corte les queremos mostrar algo nuevo que arrancamos el martes con ello, que son los productos Jordi en Exa.
1: Exactamente.
0: Productos Jordi en Exa. Y queremos que aquí, ahora que estamos en vivo con el teatro María Teresa Montoya, que escuchen el primer producto que vamos a sacar. Cada semana vamos a ir sacando un producto nuevo de Jordi en Exa. Escuchen el primero.
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2: Señor.
1: Seguimos, estamos completamente en vivo. Jordi Nexa, la experiencia, la gente está... Este teatro ya está llenísimo, la gente está esperando a Luis Chaparro, quieren cantar Unilingüe, viene Flans. ¿Cuál es tu canción favorita de Flans, amigo?
2: Híjole, yo me enamoré de las Flans con Bazar. Pues es que ya estoy grande yo también, pero sí, Bazar era un rolo, no.
1: Sí, yo creo que Bazar, No Controles, 20 millas. Pero a mí, Las Mil y Una Noches, yo espero que la canten hoy, porque es, yo creo que las canciones que más me gustan, no solamente de Flans, sino del mundo mundial, amigo.
2: Sí, hay una canción de Flans, no me acuerdo cómo se llama, pero también es como una baladita que me gusta mucho.
1: ¿Desde la trinchera?
2: Creo que desde la trinchera.
1: Ay, amor, perdóname, sé que es duro.
2: Qué bonito cantamos.
1: Sí, no, pero qué bruto. O sea, de repente uno se pregunta, ¿por qué no me dediqué a esto? O sea, ¿por qué no canté?
2: Y también de repente esto, ¿no? Uno se pregunta, ¿por qué Dios me dio tanto talento?
1: Claro, ¿por qué? No sé. Señores, estamos completamente en vivo, como ya les dije, es jueves 3 de septiembre. Vamos a interactuar con la gente, tanto la que nos está escuchando en toda la Ciudad de México y toda la República y Estado de México, como la gente que está aquí. Y vamos a dar también algunos regalitos, algunos hacia boletos. Tenemos boletos también para la gente que nos mande mejores comentarios en WhatsApp. Gracias a toda la gente que nos está mandando mensajes, Jordi. Estamos, mira, estamos acá en el teatro, te estamos viendo, pero no tenemos cómo comunicarnos. Nada más grita, güey. Nada más grita.
2: Grita, soy yo. ¿Quién es?
1: Soy yo. Vamos a empezar, nada más les vamos a decir para que vayan ubicando el tema.
2: Sí, señor.
1: El tema es de mexicanos. Es 3 de septiembre, es el mes patrio, y que la gente vaya pensando que es de mexicanos. ¿Qué es muy de mexicanos, amigo?
2: Pase lo que pase, la noticia que te den, primero te ríes. Oye, fíjate que choqué. ¿En serio?
1: ¿No? Sí, exacto, como que todo crees que es broma, ¿no?
2: Exacto. ¿En serio? Siempre.
1: Es de mexicanos, la sala, que es un lugar normalmente, pues, para estar cómodo, para recibir gente, para hacerlo sentir a gusto, ponerle plástico al sillón, porque fregados no. Sí, para que no se vaya a maltratar el sillón y podérselo dejar a tus nietos y tus nietos a tus nietos, y así se vaya haciendo. Es muy de mexicanos.
2: Exactamente. ¿Sabes qué es muy de mexicanos? Reafirmar la pregunta o lo que te dicen. Güey, choqué. ¿Chocaste? No, eso es muy de mexicano. Güey, vengo de cortarme el pelo. ¿Te cortaste el pelo?
1: Exacto. O también es muy de mexicanos, como de, no manches, me asaltaron. ¿Quién?
2: Sí.
1: O de repente la gente es como de, oye, no manches, perdí mis llaves. ¿Dónde? Si supiera dónde perdí las llaves, obviamente
2: no las hubiera
1: ya perdido. Las traería en la mano. Pero eso es muy de mexicanos.
2: Completa.
1: Señores, a partir de este momento lo abrimos. Por favor, en WhatsApp, váyanos mandando qué es muy de mexicanos. Pongan cosas que son
2: también aquí,
1: solo muy de mexicanos. Y aquí también, quien vaya ocurriéndose algo, vaya levantando la mano al ratito cuando lo hagamos. Y que vengan a pues, y que vengan en ese momento a preguntarles, que les pongan el micrófono. Y que vamos, qué es muy de mexicanos.
2: Va.
1: ¿Estás de acuerdo? Así que no nos ningunen en todo lo del mundo. Aquí somos muy especiales
2: y somos muy únicos, además.
1: Exactamente. Oigan, y bueno, pues uno de nuestros invitados del día de hoy ya está aquí con nosotros. Lo voy a presentar.

0: Luisito, bienvenido.
1: Exa.
0: Hola a todos. Qué gusto,
1: nuestro
0: qué placer.
1: Nuestro fiel y adorable público.
0: Bendito público, ¿cómo están? Qué bueno, se ven muy bien desde aquí.
1: Mi querido Luis, ¿cómo estás? ¿Qué fuiste, el sexto eliminado?
0: Fui el sexto eliminado.
1: De la casa de los famosos. Sí. ¿Cómo estás ahorita?
0: Estoy bien, o sea, siento que todavía no me adapto a la realidad. Es bonito ver gente, es bonito verlos, pero poco a poco voy adentrándome más.
2: O sea, sigues como venado lampareado. O sea,
0: sí,
2: como
0: lampareado, de repente.
1: Oye, y esta es la primera vez, me imagino, que sales y ves a un público, ¿no? Porque
0: sí.
1: ¿Saliste cuándo? ¿Saliste
0: el domingo?
1: El domingo.
0: Pero me traen como que de set en set y como que no he tenido la oportunidad de ver gente. No he ido a la plaza, no he ido al cine. Quiero ir al cine.
1: Sí, pero es que sí sale uno. ¿Cómo sale exactamente? A ver, ¿qué se siente estar adentro de la casa de los famosos y qué se siente salir? Primero, estuviste pues más de un mes, ¿no?
0: Estuve 36 días, para ser exactos. Mira, el principio es complicado adaptarse. Porque obviamente, pues, nuevos compañeros, nuevo lugar donde duermes, todo, ¿no? Pero creo yo que en mi experiencia me adapté como a la semana, ya la sentí como que, ok, ya agarré el ritmo. Pero obviamente se vuelve tu realidad 100%, o sea, la traes súper distorsionada, o sea, y salir y darte cuenta de cosas es como, wow, sí, es choqueante, la verdad.
1: Oye, sí, porque además, o sea, el baño. El no tener contacto, el no tener tu teléfono, el no saber las noticias, el no saber de repente hasta qué número de día del mes es.
0: No sabes ni qué hora es.
1: ¿Qué fue lo más difícil de eso?
0: Yo siento que el baño, déjenme les cuento, sí fue una experiencia, la verdad.
1: Ah, no, cuéntanos.
0: O sea, en lo personal, yo soy trato de plaza y me puedo aguantar e ir a mi casa.
1: O sea, eres de culo tímido.
0: Sí,
1: de culo tímido.
0: Sí, sí.
1: No, es que no sé algo. Hay gente como yo que yo puedo hacer en cualquier
0: en cualquier
1: gasolinera de la carretera.
0: Sí, sí, sí.
1: Y hay gente que es de culito tímido. Y el culito tímido.
0: Sí. Creo que padezco de eso, culito tímido.
1: ¿Tú, amigo, eres de culito?
2: No, yo soy iba a decir de culito suelto, pero mejor no lo digo.
0: Culito extrovertido.
2: No soy tonto. No soy tonto.
0: Pero culito flojo, dirás.
1: Tú no haces, o sea, tratas de hacer en tu casa.
0: Sí, en mi casita, la verdad. No, es que de repente imagínate que, o sea, que estás en el baño, sí. estás a metros de, y el orquestón ahí.
1: Claro.
0: Como que dices, ay.
1: Te da pena.
0: Soy penoso.
1: Oye, es que además, claro, no lo había pensado. Los baños están frente a los, a las.
0: Al lavabo.
1: No. Entonces tú puedes estar queriendo pujar y afuera está cualquiera de estas chicas, Gema, platicando, ay, tal, y yo me hice tal peinado y tú.
0: Y de repente, no, me pasó. Creo que si escuché a alguien que está hablando a la cámara. Yo la neta sí me quitaba el micrófono, la verdad, antes de ir. Pero está hablando a la cámara y de repente sí se me soltó un orquestón ahí. Ah. Y no sé cómo se percibió ahí, pero yo me dio un buen de pena, o sea, espera que se saliera.
2: Pero es que además, imagínate, no es lo mismo que afuera esté alguna de las chicas, que también es bien complicado, a que claro. De repente esté ese Pérez afuera y diga, ese que me conoce, por eso me habla.
0: Literal.
1: Oye, pero ¿a poco entonces sí eres muy ruidoso? Porque a mí me habían dicho que los guapos como tú no hacen ruido.
0: No hacen ni caca. Yo considero que de hecho las más bonitas son las más pedorras, la verdad.
1: ¿Ah, sí? ¿Las mujeres más bonitas son las más pedorras? Sí, sí,
0: considero eso, la verdad.
1: Bueno, yo había una cosa que me decían en la escuela. Yo cuando estaba en la secundaria, había una chava que era guapísima.
0: Pedorra.
1: Que se llamaba Mariana. Entonces yo decía, es que no me puedo imaginar a Mariana fea. Es que me traía loco, jamás me peló ni nada. Pero era así guapísima, la más guapa de la escuela, de una escuela de puras mujeres.
0: Okay.
1: Es que no me la puedo imaginar mal. Digo, es que no me puedo quitar la obsesión de ella. Y un amigo me dijo, imagínatela haciendo popó. Yo dije, ¿te cae? Me dijo, sí, cuando no te puedas quitar la obsesión de una mujer, imagínatela sentada en el trono, pujando.
0: Jordi se obsesionó más cuando... pensando
1: entonces,
0: en eso, ¿no,
1: manches? Llegué en la tarde a mi casa, ya en la tranquilidad de mi cuarto, cerré la puerta, bajé las cortinas y me la imaginé, pues sí, sentada en la
2: en
1: el trono de porcelana. Y así de... ¿Te digo algo?
2: ¿Era Gollum?
1: ¿Mandé? No, pero también tenía anillo.
0: ¿No, ¿Te enamoraste más?
1: Sí, o sea, aún pensándola pujando, haciendo su carita así de... Decía, no, sigue preciosa. O sea,
0: ay, Jordi, es que esos fetiches que traes...
2: Está muy cañón. ¿Tú estuviste que 70 días en...
1: 73 días estuve. 70 días.
2: Y físicamente, o sea, el baño era igual. ¿Estaban los excusados donde estaban los... Es que no me acuerdo.
1: No.
2: ¿Tienes un poquito más de privacidad?
1: Un poquitito.

0: Entonces estaba el baño y la regadera estaba como a 4 o 5 metros y los lavabos un poquito más lejos.
1: O sea, es que yo me acuerdo en el caso, o sea, tú sí, y Olivia, sí, sí. O sea, literal era una puertita de vidrio que seguramente además abierta ya.
2: Sí, no, de hecho, abajo, no, como que no embonaba bien, había una perillita así de que podías ver. De hecho, te enterabas quién estaba haciendo porque como que ibas a abrir y veías, y veías el bro así.
0: No, ¿cómo crees?
2: Sí, sí, me cacharon varias veces. Pero pues sí, pues es parte de
1: es parte, claro, de la experiencia. Sí.
0: Oye, Luis, estamos platicando con Luis Chaparro para toda la gente que nos está escuchando en el radio. Hay muchísima gente. Hoy es la experiencia. De hecho, hoy estamos inaugurando esta experiencia de que la gente venga al teatro a ver, wow, el programa. Y muchas gracias por venir y por aceptar venir.
2: Muchas gracias por la invitación.
0: Muchas gracias. Esta presión, pero Luis. No, te dan el aplauso.
2: Gracias.
0: Oye, Luis, ahorita que estábamos hablando de esto de las mujeres. Estamos hablando también, dijiste la palabra fetiches.
2: Fetiches.
0: ¿Tú sigues con tu novia, con Andrea?
2: Sigo con ella.
0: Ok.
2: No me dejó, gracias a Dios.
0: Qué bueno, afortunadamente. ¿Qué pasa con la sexualidad adentro de la casa de los famosos?
2: O sea, caray.
0: Con 36 días de aislamiento. ¿Se siente, dan ganas, no dan ganas? ¿Qué pasó?
2: El libido se te va abajo.
0: ¿Cómo crees?
2: Les voy a ser muy honesto, ya abriéndome muy seriamente con ustedes, lo intenté. ¿Sabes? Intenté darme pues cariño, ¿no?
0: Ah, tú solito.
2: Yo solito,
1: ¿nunca
2: pero
1: subiste? Nunca subiste a la suite, ¿verdad? Que no, más privacidad.
2: No, nunca pude. Faltó eso, la verdad. Pero
0: ¿a poco en la suite apagan las cámaras
1: que,
0: para que
1: se creo que en, no, en los baños de la suite no hay cámaras, ¿o sí?
2: No hay cámaras.
1: Según yo, no, porque no sé. Alguna vez alguien nos contó, ¿te acuerdas? Aquí en la cabina, bueno, aquí en la cabina, no, aquí en el programa, que nos dijo: afortunadamente estuve en la suite y ahí arriba sí hay un poquito más de privacidad.
2: De privacidad.
0: Sí.
2: No tuve la oportunidad de conocer la suite, pero les digo que sí, no, o sea, siento que es algo como mental. Okay. O sea, no sé cómo explicarles, pero no, de plano no, y pasa un mes y dices, ay, chingue, se me atrofió.
0: Pero a ver, ¿cómo intentaste? O sea, ¿dónde te podías dar tus jalonetes en la casa? O sea, pues, ¿abajo de las sábanas o cuándo?
2: En la cocina, no.
3: ¡Este sartén está sucio! ¿Quién echó esto?
4: ¡Luis, ese es el almacén!
2: La jefa, Luis, por favor, déjate ahí.
1: Y corte a Yair diciendo, ¿tenemos un litro más de leche? ¿Algo está pasando?
0: ¡No, que no había yogurt!
1: ¡Plebes!
2: ¡Ay, Dios santo!
1: ¡Plebes!
0: ¡Miren, probióticos vivos!
1: Y Aldo diciendo, ¡jefa!
0: No, que ahí sigue Aldo diciendo, ¡Luis! Oye, ¿dónde planeabas darte amor a ti mismo?
2: Pues, a ver, pues en el excusado. O sea, claro. ¿Sabes de qué? Es que, ¿dónde más? A ver, el de allá se ve que sabe. No, pero, pues, es que sí, si no, ¿dónde más? En la regadera también, no. Es que como que, de verdad, como que era una sensación de que no se podía, o sea, como raro, pues, no, ni ganas daban.
0: O sea, ¿no te excitabas?
2: No me excitaba.
0: O sea, como que uno intenta, piensa, sí, yo, brota,
2: te juro, Jordi.
0: Nunca juega, pero no aprendes.
2: Jordi, o sea, me asusté por un momento que pensé que saliendo ya no iba a funcionar. Se los prometo. A ver, sabemos aquí, caballeros, que muchas veces en las mañanas amanecemos con la carpa de circo, ¿no? O sea, amanecemos felices. De las 36 días,
0: ni uno.
2: Creo que uno. Porque soñé cosas. Pero bueno, eso es otra cosa. Pero, sí. Sí, no sé. Hay un efecto raro. ¿A ti no te pasó?
0: Exactamente lo mismo.
2: Pero o sea, sí, no,
0: te lo juro en serio. A mí me tocó con Isabel Mado, que andaba todo el día en bikini con un cuerpazo.
2: Claro.
0: Y con, no me acuerdo, bueno, todas las chavas eran guapas, pero la que andaba todo el día en bikini era Isabel Mado. Y todo el mundo me decía, y no la veía, si no estaba increíble. Digo, se me bajó el libido al piso.
2: Pero
0: no
2: duro.
0: Pensé en sexualidad en lo absoluto. Yo, la verdad, no intenté frotarme.
2: ¿No?
0: O sea, frotarme, bueno, no, la no, lámpara.
2: No salió la diva.
0: Para que saliera el genio. No, la verdad es que no. Pero te digo algo, pienso lo mismo. Y yo estaba recién casado, mi querido Luis, cuando entré. Y tampoco creas que pensaba yo en mi esposa de, ya quiero salir, no. O sea, la libido se te va al
2: por los como suelos, que, pero ¿a qué se deberá? Yo siento que es como el ambiente, las cámaras.
1: Es que tienes la cabeza todo el tiempo en alerta para lo que está haciendo el juego. Entonces yo creo que, me imagino, porque yo no estoy estado ustedes dos ya, pero me imagino que la cabeza todo el tiempo está en otra cosa.
0: Sí. La sangre se te va solo a una vez.
1: Exactamente.
0: Exacto. Hacia arriba y punto.
2: A ver, levante la mano de aquí. ¿Quién sí se daría amor dentro de una casa de los famosos? La neta.
1: Solo yo levanté la mano.
2: Sí, no.
1: Oye,
2: ¿sí?
1: Pero además, también hay un factor. A Luis fue de los pocos que les tocó también vivir esta cosa del exilio.
2: El exilio.
1: Y el exilio, sí, el baño era una cosa.
2: No, ahí sí me prendí, la neta. Ah, sí. No, el exilio fue una experiencia bastante.
0: Sí, sí estaba exilio, porque parecía como nada más como escenografía de. No. Vamos a hacer una escenografía de que la cosa está como muy sencilla y que les va
2: muy
0: a costar
2: austero.
0: Todo. Muy austero. Sí, realmente estaba.
2: Estaba muy austero, sí. De hecho, eran unos termos, o sea, esos como azules.
1: Ajá.
2: Que le,
1: ¿pinacos?
2: Ajá.
0: ¿A qué termos tan azules?
2: Ajá.
1: Y como unos tanques.
2: Unos tanquecitos y con esa agua lavaba los platos. O sea, no había llave. Ajá. Era la regadera.
0: Era jicarazos.
2: A jicarazos, la regadera era una bolsa. Con una manguera y así, o sea, con eso pues.
1: Sobreviviendo
2: literal, ahora sí que Gali sí externó la palabra sobrevivir.
0: Okay. Cañón. Y ahí te tocó con las dos chicas, ¿no?
2: La única chica era la de Pérez.
0: Con Janet
2: y con ese.
0: ¿Cómo durmieron? Yo no los vi, pero seguro se vio Janet en la cama y ustedes en el piso.
2: Lo que aplicamos fue, había como, era una cama individual y un como tipo catre, como un tipo camastro. Pusimos el catre al lado de la cama y los pusimos en horizontal.
0: Ajá.
2: Y pues ahí
1: como, hicieron como una
2: como los tres cerditos.
1: Porque además sabes. También se hizo como muy viral una imagen de cuando ese Pérez quería utilizar el baño, pues tú y Janet se salieron.
2: Fuga.
1: Pero hasta afuera escuchaban a ese gritando y echando su orquesta, pero pues es que el lugar era de 3x3.
2: Sí, no, era una cosa, o sea, sí tuvimos que aguantar vara unos 20 minutos en lo que se desfumigaba todo.
1: Y me imagino.
2: Porque,
0: sí, pues sí, es que.
2: Pero fuera de eso estuvo muy padre. O sea, sí fue una experiencia. Fuera de
0: todo, qué lo chido, malo, qué padre.
2: Estabas más en contacto con la naturaleza, ¿no? Veías arbolitos.
0: Claro.
2: Respiro. Pero fue bonito.
0: Oye, a ver. Vamos ahora ya a la situación de la casa y cómo estuvo la situación. Estuviste, bueno, me estamos diciendo, eres el sexto eliminado. Todo el mundo siempre tiene miedo de ser el primer eliminado y cualquiera puede serlo. Y a la gente que tiene carreras tan largas como la de Ernesto, Bracito Clitbo, más les preocupa ser los primeros. Bueno, pues le pasó a Mariana, ¿no?
2: Mariana
1: fue la primera eliminada.
0: Y le dolió en el alma y luego afortunadamente regresó. Incómodamente para los demás, pero bueno, ¿cómo te sentiste tú con lo que hiciste dentro de la casa? ¿Te sentiste cómodo? ¿No? ¿Qué opinas?
2: Mira, va a haber obviamente muchas opiniones encontradas dentro de cada jugada de cada jugador, por así decirlo, ¿no? Yo me sentí satisfecho, la verdad. Obviamente, saliendo, cambia tu perspectiva, ves cosas que pudiste haber dicho, haber hecho, pero creo yo que pierdo más si me quedo con el arrepentimiento. O sea, creo que tuvo que ser así. Me la pasé muy bien, me llevé buenas experiencias. Si me dieran la oportunidad de volver a entrar, no sé si, o sea, saben, como tipo Mariana, no sé si la tomaría, porque pues es así por juego. Y así me quedo y quedo satisfecho y agradecido.
0: Fíjate que a mí me pasó algo contigo, Luis, y lo comentaba yo al aire, porque hemos estado recibiendo a todos los expulsados, eliminados de la casa. Yo decía, a Luis constantemente, desde el principio, lo que le dicen es. Queremos verte más, no queremos verte gris, perdón por la palabra.
2: No, mueble, de ¿no? hecho, ah, no se vayan a confundir, de verdad.
0: No, pero te voy a decir algo, decían mucho.
2: Que no ha llegado Luis.
0: No, te decían mucho mueble.
2: Sí.
0: Y que si eras gris. Y todas las semanas, todo lo que te decían en cada posicionamiento era, queremos verte brillar más, queremos tal. Y yo la segunda o tercera semana dije, a ver, debe ser complicado. Yo siento que Luis tiene una forma de ser, que tiene una forma de actuar. No porque uno sea influencer, necesariamente es extrovertidísimo.
2: Claro.
0: Y dije, y yo creo que a ti te pueden decir la primera vez, oye, te queremos ver más extrovertido. Y si puedes, lo haces. Pero dije, es obvio que Luis ya recibió el mensaje.
2: Claro.
0: Lleva 4 o 5 semanas y yo digo, dije, la semana pasada, ¿te acuerdas? Dije, pobre Luis, a decir, es que no soy así, carajo. O sea, no puedo.
2: Forzar,
0: actuar, ni, ¿qué hago? Digo chistes, me pongo a dar marometas, hablo fuerte, ¿qué chingados hago? Entonces, no soy así, le dije, porque es obviamente Luis es un cuate inteligente, como todos los que están adentro, y el mensaje ya lo recibió.
2: Claro.
0: Que creo que más bien él no es extrovertido y debe ser también terrible que se estén chingue y chingue y chingue con algo que no eres. ¿Hace sentido? No, explícame.
2: Mira,
0: qué sentías en ese momento o por qué no podías dar más.
2: Un clavado dentro de mí, vaya. Soy una persona introvertida con habilidades sociales. Creo que esa es la definición.
0: Okay.
2: O sea, me puedo desenvolver bien con personas, bla, bla. Sí llega un momento que yo personalmente me saturo mucho. Entonces,
0: ¿Te abrumas?
2: Sí, me abrumo, pero no pasa más que me voy un ratito, me siento solo y ya. El problema que yo sentí, sí, justo recibía los comentarios de Yair, pero no entendía bien qué quería que hiciera. O sea, como justo, a ver, yo les pregunto a ustedes al público, creo que es peor, y lo mencionaste, estar tratando de encajar, estar diciendo, sí, yo también, o sea, cuando realmente, pues no, o sea, yo también soy una persona que me gusta escuchar, y lo he mencionado mucho, me gusta escuchar. Había grupos en los cuales yo me sentía protagonista, y hay otros en los que no. Entonces, pues, simplemente fluir con lo que vaya pasando. Y sí, no sé qué quiera ya ir, lo mencioné, no sé si quiera que me comprara un superhéroe ahí, que un Power Ranger y
1: es que, hacer cosas. Es que además, digo, no sé, okay. Solo tú lo viste adentro, yo te puedo decir como espectador, cuando empezó toda esta dinámica del mueble, yo como espectador, para mí fue muy incómodo.
0: Y ¿sí? Fue ofensivo. Sí, o sea, como que una cosa es que el público diga eso, pero ya cuando la producción te pone el nombre mueble, ¡uy, se esfuerza!
1: Ah, sí. Bueno, sí. Pero sin embargo, cuando llegó la mudancita esta que lo sacaron, ustedes tres entraron al exilio muertos de la risa, como muy relajados. O sea, es que no, nunca alcanzaron como a dimensionar esto, o más bien para ustedes no significó lo que para muchos de acá significó.
2: A lo mejor, y no, repito, la perspectiva cambia muchísimo. Pero sí quiero decir que fue muy chistoso ver la mudanza. O sea, por el hecho de la mudanza. Pero a mí en lo personal no sentí que fue algo ofensivo. Creo que el término mueble es muy subjetivo, lo he mencionado sí. Varias veces, no sé si. Pero es muy subjetivo, a lo mejor de esta parte para acá, el contenido que hago sí les gusta y no me consideran mueble, pero de esta parte para acá no les gusta el contenido y me van a decir mueble, ¿sabes? Entonces, y también lo he mencionado, hay muebles, creo yo, por el término que se entiende, por lo que es un mueble, que han llegado muy lejos. Y otros muy extrovertidos que no tanto, ¿sabes? O sea, es lo que logro entender. Sí. Entonces, no tiene nada de malo ser mueble.
0: No, yo creo que más bien lo que pasa es que como la gente lo que está esperando es que haya bromas, que haya humor, que haya enojos, que haya
2: gritos, claro.
0: Que haya mucha información. Cuando una persona es más introvertida, dicen, pues que queremos verte hacer eso. Porque ser una persona introvertida en el día a día no tiene nada de malo, es tu forma de ser. Claro. Pero como te meten a un programa donde lo que quieren es generar contenido, pues ahí se ataca mucho. Te voy a dar un caso de una persona introvertida extremadamente talentosa. Me encantó ahorita cómo lo manejaste tú. Dice, yo soy una persona introvertida con habilidades sociales. Alguien que es idéntico a ti es Eugenio Derbez. Eugenio Derbez es muy tranquilo. Por eso Eugenio Derbez nunca lo han visto en un show así. Claro. Porque Eugenio es callado, es más relajado, le gusta más escuchar, y cuando hace su contenido, tal, está trabajando, y lo hace bien. Yo creo que es muy parecido a ti, y yo creo que lo hiciste bien, Luis, porque te voy a decir que si uno es quien no es, ahí sí se nota, y entonces la gente se enoja. Creo que la gente tiene derecho, a los que estamos afuera, a decir, oye, es que Luis no me está portando estas 2 semanas, no lo quiero dentro de la casa. Se vale, porque pues tú lo que quieres ver es algo que explote. Pero también se vale que tú seas exactamente como eres, porque cuando tú sales de la casa, como ya en este caso, tú, la gente no se enoja, la gente es como, Luis es Luis, y lo sigo viendo como la persona. Donde la gente se enoja es cuando alguien es quien no es.
2: Claro.
0: Cuando alguien exagera algo, no, porque ahí la gente se encabrona, se molesta, te ves falso.
2: 100%.
0: Tú no te ves falso, tú te fuiste auténtico a
2: coherente.
0: Ti. Coherente. Si te puedo decir yo, me hubiera gustado que hubiera un participante que hubiera echado, se hubiera peleado, pues sí, porque quiero ver en la noche más relajo, pero a eso te jugaría a ti en contra, porque tú no eres ese, ¿sí me explico?
2: 100%.
0: Entonces sales, y sales bien, porque eres congruente contigo
2: tranquilo,
0: mismo.
2: Sí, no, y les digo, o sea, como les digo, no quiero haberme forzado, no quiero ser alguien que no soy. Llega un punto, la neta, en el cual, sí tuve una crisis de, ¿qué hago? O sea, como sí dudé de mí mismo, decir como, claro. Okay, la gente busca contenido. Cuando nos empezaron a decir de que la casa, los muebles, los sitios cariñositos, todo eso, y que como que hay que darle al público lo que quiere, ¿sabes? Pero a lo mejor no era yo el que se lo tenía que dar. ¿Me explico?
0: Nada, se prendió la señora.
2: Se cayó, yo, ¿qué casi?
0: Se prendió la señora.
2: ¿Y yo qué pasó?
0: No, es que la señora se vio en la pantalla y se gustó.
2: ¿Se gustó? No, pero entonces justo, dudé, dije, pues vamos a, porque, a ver, las dinámicas que nos ponían, nos pedían nombres, ¿no?
1: Ajá.
2: Nos pedían nombres de que, ¿quién quieres que se vea la casa? ¿Quién quieres que no sé qué? Y como que a las primeras semanas no nos atrevíamos a decir las cosas. Y eso haciendo que fue muy tibio, y estoy de acuerdo ya viéndolo desde aquí, como espectador, como no manches, dilo, hazlo. Porque pensaban que el decir nombres, pensaban que el nominar, pensaban que el
1: Posicionarte
2: te iban a funar, ¿saben? Entonces,
0: claro.
2: Pero pues no, de eso se trata, es lo que la gente quiere ver. ¿Explicó? Entonces como que no mucho lo entendimos en ese momento. Claro.
0: Ahorita dijiste, cuando salí, vi varias cosas en redes y tal que me hubiera gustado hacer distintas.
2: Claro.
0: Tal, ¿cómo qué?
2: A ver, he escuchado bastantes críticas, lo quiero aclarar, gente bonita, hacia que supuestamente yo traicioné a mi cuarto, que no fui leal y bla, bla, bla. No es eso, yo estoy eternamente agradecido con lo que viví. Fueron varias etapas, primero Ibiza, luego bla, bla, bla, luego se fue Tulum, se fue dando, ¿no? Fue fluyendo bastante bien. Simplemente, obvio, yo en mi positivismo tóxico, si lo quieren ver así, yo creía que todo mundo estaba bien conmigo. O sea, todo el mundo no tenía ninguna crítica de que no, Luis, chido, bla, bla. Entonces yo viví en una realidad que a lo mejor ellos no. Y yo nunca escuché a alguien decírmelo directamente, de que, oye, ¿sabes qué? Me cagó este contenido que hiciste. O no lava los platos, o lo que sea, ¿saben? Entonces me enteré después. Y al verlo, sí fue como que, ay, ok, no era la percepción que yo tenía. A lo mejor si hubiera sabido, o me lo hubieran dicho en ese momento, claro, hubiera no cambiado mi juego, pero tomado más distancia, a lo mejor no ceder o no fluir tanto con cierta persona, ¿me explico?
0: Sí, lo hubieras tomado en cuenta.
2: En cuenta, ¿sabes? Pero no, o sea, yo estoy ahí súper agradecido con todo como fue, claro, y así tuvo que pasar y feliz.
0: No, yo te lo digo, saliste súper, súper bien y fue mucho tiempo, muy buena exposición.
2: Y para ser mi primer reality creo, claro, que claro, no, estuvo bastante bien. No es fácil, lo juro que no es fácil.
0: No, no está nada fácil, la verdad. Un aplauso a Luis. Y última pregunta antes de irnos a corte. Hiciste muy bonito equipo con Aldo Rendón.
2: Sí.
0: Y muy bonito y muy bonita amistad. El día que dijeron, pues cuando salió ayer, antier,
2: sí,
0: antier que salió Aldo, ¿tú sabías que iba a salir? ¿Qué pensaste? ¿Tú lo habías visto mal? Él te había dicho, me siento muy mal. ¿Qué sentiste?
2: A ver, Aldo creo que lo hizo muy bien en el sentido de que, a pesar de cómo se sentía, se mantuvo y aguantó vara. Yo, genuinamente, cuando ya empecé a notar, o nos empezaba medio a contar, porque no nos quiso contar mucho, de cómo se sentía, sí cruzó por mi cabeza que, fuck, o sea, ojalá no se extienda esto para que tenga que salir. Pero bien, siempre se mantuvo, pues, con su energía, con todo. Me dolió mucho la razón por la que salió. Creo que sí le daba buen peso a la casa. Con todos conectó de cierta manera, ¿no? Algunos se llevaron buenas o malas experiencias, pero bueno, él era quien era. Una amistad muy genuina, la verdad. Lo quiero mucho. Pero, pues no sé, ahorita yo creo que lo principal es que se cure, ¿no?
0: ¿Has podido hablar con él o no?
2: Me mandó un mensajito. Ya le dieron su celular, obviamente. Pero bien, va a entrar a sus tratamientos. Y ya cuando esté ya al 100, pues ya creo que ya va a reactivarse.
1: Es lo importante.
0: ¿Tú sabes qué tiene o no?
2: No tengo el contexto, si alguien... ¿Sí sé?
0: ¿Sabe?
2: ¿Sí sé? No. A ver, ¿quién dice que sé? No, lo que tengo entendido, a ver, no soy médico, pero me van a corregir en casita, algo como del ácido úrico.
0: También lo que les dije.
2: Ajá, entonces que como que... Tiene lo que entendí, y esto también lo leí en un TikTok, fue de que le hacen como pequeñas piedritas en ciertas articulaciones y duele. O sea, el movimiento, el roce le duele. Entonces, las actividades, todo, pues se le complicaba, claro, bastante. Ya no era como placentero para él.
0: Claro. Luis, la verdad, felicidades, Luis Chaparro.
2: Muchas gracias.
0: Lo hiciste muy bien, y a mí lo que más me gusta es que fuiste completamente fiel a ti mismo.
2: Gracias.
0: Y eso es lo que más funciona en un reality. A veces no te lleva a ganar. A veces gana el más peleonero. Sí. A veces el más tranquilo. Uno nunca sabe. Lo hiciste muy bien. Te deseo que te siga yendo increíble. Ya te ha ido muy bien. Y ahora mucha más gente te conoce, mucha más gente te quiere, mucha más gente te ha visto, te tienes ya ubicado. Felicidades, gracias por venir al programa.
2: Muchas gracias.
0: Gracias por estar aquí hoy en Jordi Nexa, la experiencia. Está padre hacer un programa de radio desde un teatro para todo.
1: Te vamos a recomendar películas, Luisito.
2: Los quiero mucho, gracias.
1: Ahora que regreses al cine, ya que vas a ir al cine, te vamos a recomendar qué películas ver, porque sí te vi con... ¡Quiero ir al cine!
2: Sí, ¿verdad que sí? ¡Por favor! La voy a ver, vamos todos.
0: Perfecto, buenísimo, gracias, señores. Gracias. Luis Chaparro, viene Flans. Vamos a cantar unilingüe. Esto es Jordi en Exa desde el Teatro María Teresa Montoya. Vamos un corte y regresamos.
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0: Jonathan Meléndez, tecladista del grupo Camila VII y productor musical, fue asesinado en Atizapán, Estado de México, junto a su esposa embarazada, su hija de 4 años, una mujer de servicio doméstico de tan solo 21 años y su perro. La Fiscalía del Estado de México informó sobre la captura de 2 hombres presuntamente involucrados en este crimen. En más información nacional, Morena se deslinda de las conductas de la gobernadora de Quintana Roo, Mara Lezama. No compartimos esas acciones. La dirigente nacional de Morena, Ariadna Montiel, rechazó las conductas señaladas por la gobernadora de Quintana Roo y afirmó también que responsabilidad únicamente de Mara Lezama dar explicaciones. Llegamos aquí combatiendo la corrupción y los privilegios, añadió. Y la CSP dijo que México dialoga con los Estados Unidos sobre migración, seguridad y comercio, pero aclaró también que cada tema se trata por separado, bajo una relación en colaboración y reciprocidad en la que México busca frenar armas, atender drogas y lograr mejores condiciones comerciales. En información internacional, Ronald Johnson asegura que Estados Unidos va a seguir el rastro criminal en cualquier lugar del mundo. El embajador de los Estados Unidos afirma que México no puede monitorear las transacciones que pasan en todo el mundo, pero llama a compartir información para así poder detectar redes criminales. Y en información local, el gobierno municipal de Poza Rica, encabezado por la presidenta Ada Nelly Rodríguez, llevó a cabo el programa de exposición de símbolos patrios en la terraza del honorable ayuntamiento. Todo esto con la participación de estudiantes de sexto grado de la escuela primaria María Enriqueta, quienes compartieron sus conocimientos sobre elementos representativos de la historia y de la identidad nacional. ¿Qué tal? Soy Vanessa Miranda y siendo ya 1:05 p.m. en punto del día de hoy, jueves 3 de septiembre del año 2026, vamos a comenzar con la información en Smart 3 Noticias. Bienvenidos.
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0: ¿Qué tal? Muy buenas tardes. Qué gusto me da saludarte el día de hoy, jueves ya, jueves 3 de septiembre del año 2026, totalmente en vivo, por supuesto, en Smart 3 Noticias, a través de nuestras tres frecuencias moduladas, el 101.9 EXA, 102.7 Globo y 94.7 La Mejor. Así como también te recuerdo que nos puedes sintonizar a través del canal 2.5 de fibra óptica de Smart TV. Y por supuesto, te invito a que nos conozcas y te suscribas en nuestras plataformas digitales, tanto en Facebook como en YouTube. Somos Smart 3 Noticias. Mi nombre es Vanessa Miranda y bueno, vamos a comenzar con la información de este día terrible, pero terrible y lamentable lo acontecido el día de ayer en nuestro país, señores. Y es que déjeme decirle, platicaba ayer con algunos colegas y con mi propia familia, y es que esto es lo que vivimos en México. No se trata de decir si una persona estaba o no estaba en malos pasos, debía o no debía. Señores, es lo que vivimos en México, es la realidad de nuestro país. Y lamento decirlo, y me duele por supuesto decirlo, no lo hablo por hablar. Justo después del segundo informe de gobierno de nuestra presidenta Claudia Sheinbaum, donde dijo que México vive más tranquilo y más seguro que nunca, que estamos mejor. ¿De dónde estamos mejor? ¿De dónde? Si es de aplaudirse, por supuesto, la rapidez y sobre todo lo que atendieron la Secretaría de Seguridad Nacional a cargo del secretario Omar García Harfuch en este terrible multihomicidio. Y es que Jonathan Meléndez, tecladista del grupo Camilo VII, de tan solo 36 años, fue asesinado en su hogar junto con su esposa de 31, quien estaba, por cierto, embarazada. Asesinaron además a su pequeña hija de tan solo 3 añitos, su niña, una inocente, y además a su mascota, a su cachorro, a su perrito y a la chica de servicio de tan solo 21 años. Señores, ¿qué sucede con el mundo? ¿Qué es lo que pasa? Su hijo de 6 años logró sobrevivir, pero imagínese usted el trauma tan fuerte que va a tener ese pequeño. Se logró esconder debajo de la cama cuando escuchó las detonaciones. Cuando, según las investigaciones de la policía ministerial y la seguridad del Estado de México informaron, porque hicieron varios cateos, ya están los videos, por supuesto, en las plataformas digitales, donde llegaron y vieron a un chiquito escondido debajo de la cama. Lo que alcanzó a decir el niño de tan solo 6 años, ella me cuidó. La chica de servicio doméstico lo protegió, dando su vida por él. Es terrible, terrible lo que estamos viviendo. Nuevamente lo vuelvo a repetir, de por sí somos noticia a nivel internacional por esa terrible crisis de delincuencia, esa terrible crisis de inseguridad que vivimos aquí en el país. Y no, no, señores, no es como de repente he recibido de verdad algunos mensajes donde me dicen, es que tú no quieres a México o es que tú estás en contra. No, señores, hablo de la realidad. Por supuesto que amo mi país, por supuesto. Pero después de escuchar algunas cifras en este segundo informe y llegar a esto, lo peor, por un préstamo. Su representante, su socio, porque fue representante de un tiempo de él, su socio le pidió 300,000 pesos. Él sabía que algo sucedía, porque gracias a que él le advirtió a su amigo de confianza y le dijo, tengo problemas con mi socio, me pidió dinero prestado. Por favor, si no sabes de mí, veme a buscar. Las cámaras de seguridad de donde vivía, de los departamentos donde vive él, lo captaron entrando, lo captaron en el elevador, la cara consciente, un monstruo, señores de la sociedad, que tenía la facilidad de entrar a su casa porque era amigo de la familia. Lo esperó a que llegara. Como no le prestó el dinero, primero mató a su familia y luego le dio el tiro de gracia a él. Vamos a estar muy atentos sobre todo lo que se esté llevando a cabo en ese terrible caso. Lamentable lo que sucede en nuestro país y lamentable lo que vivimos día a día. Eso de algunos casos que se saben como este. ¿Cuántos más? ¿Cuántos más desconocemos? Así las cosas. Mientras tanto, te voy a proporcionar nuestras líneas telefónicas para que te comuniques con nosotros y te recuerdo que van a estar abiertas durante toda esta edición informativa, la cual es el 782-217-3490 y nuestro número telefónico en cabina, el 782-82-452-30, donde voy a estar recibiendo con muchísimo gusto cada uno de tus mensajes, comentarios y saludos. Y te recuerdo que en Smart 3 Noticias somos un buzón para darle voz a aquello que te acontece día con día. Ahora sí, siendo ya la 1:11 en punto. Es momento de comenzar. Vámonos directo con toda la información.
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0: Vámonos directo con las efemérides del día de hoy, y es que un día como hoy, 3 de septiembre, pero del año de 2009, Michael Jackson es sepultado en el cementerio de Forest Lawn de la ciudad de Los Ángeles, California, solo 70 días después de su muerte.
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0: Y también un 3 de septiembre, pero del año de 2004, ocurre la masacre de la escuela de Beslan, en la que las fuerzas de seguridad rusas matan a 335 personas en la operación de liberación de rehenes.
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0: Y también muy importante la siguiente efeméride, ya que un 3 de septiembre, pero del año de 1821, la región de Chiapas, actual México, se declara independiente de España.
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2: La Secretaría de Protección Civil informa el pronóstico del tiempo para este jueves 3 de septiembre de 2026. Pocos cambios en las condiciones meteorológicas. Persiste ambiente diurno caluroso y bochornoso, con probabilidad de lluvias aisladas y tormentas de forma dispersa, especialmente en montañas y cuencas del sur. Viento dominante del sureste, este y noreste de 20 a 35 kilómetros por hora, con rachas en costa y áreas de tormenta. Se recomienda a la población mantener las precauciones ante los efectos del calor y las lluvias, que podrían estar acompañadas de actividad eléctrica y ráfagas de viento. Ahora sí, vamos por el detalle por región. Región norte, parcialmente nublado a despejado, con ambiente caluroso y bochornoso al mediodía y primeras horas de la tarde. Probabilidad baja de lluvias, no obstante, pueden presentarse eventos ligeros y aislados por la tarde o noche en montañas, acompañados por tormentas dispersas. El viento será del este y sureste moderado, con rachas en zonas de costa y en probables áreas de tormenta. El ambiente se mantiene de templado a fresco por la noche y madrugada. Manténgase al pendiente de las actualizaciones y siga las recomendaciones de Protección Civil. Este fue el pronóstico del tiempo.
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0: Muchísimas gracias, por supuesto, a mi compañero por su reporte acerca de las condiciones climatológicas el día de hoy aquí en la región norte del estado de Veracruz, y es que tendremos ambiente caluroso al mediodía y parte de la tarde, templado a fresco por la noche y la madrugada, probabilidad de lluvias y tormentas eléctricas aisladas, con los máximos acumulados sobre las cuencas del sur, así que no podemos tampoco descartar eventos localmente fuertes, nieblas y neblinas eventuales. Se espera que la probabilidad de lluvias y tormentas eléctricas aumente a partir de la noche del sábado y disminuya hasta el viernes de la semana entrante. Ya se lo tenía yo previsto, usted recordará desde inicio de semana que el fin de semana que entra habrá lluvia, tormentas eléctricas, grandes ráfagas de viento, y que van a perdurar hasta el viernes de la próxima semana. Los máximos acumulados se prevén sobre las montañas y las cuencas del sur. El clima para el día de hoy aquí en la ciudad de Poza Rica se va a establecer entre los 25 y 34 grados centígrados, para llegar a tener sensaciones térmicas de hasta 42 grados el día de hoy. Demasiado calor se va a sentir aquí en el municipio de Poza Rica. Va a continuar el calor intenso en toda la entidad veracruzana hasta el próximo sábado 5 de septiembre, que entra no un frente frío como habíamos estado escuchando en otros portales. Le repito, por favor, única y exclusivamente a través de portales oficiales como los de Protección Civil Estatal, no es frente frío. Se prevé la alta probabilidad de lluvias y tormentas eléctricas. Mientras tanto, las altas temperaturas van a continuar toda esta semana. Tendremos cielo parcialmente soleado, vientos de 5 kilómetros por hora y la humedad al 67%. La calidad del aire hoy va a ser bastante aceptable.
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0: Una de las tarde ya con 15 minutos en punto y tenemos en la línea telefónica a mi compañero del periódico La Opinión, Vicente Martínez, que nos va a platicar acerca de las autoridades estatales y municipales, pues llevaron a cabo la firma del convenio de coordinación para normar y regular el ordenamiento territorial y el desarrollo urbano con la participación de integrantes del Cabildo y por supuesto de la presidenta municipal, la licenciada Janet Adaneli Rodríguez. Vicente, muy buenas tardes.
3: Buenas tardes, Vanessa, saludándote con el gusto de siempre. Y para compartirte la información, que creo que es un tema que a lo largo de este año hemos estado observando, que es el tema de la planeación estratégica del desarrollo urbano. Tras la inundación del pasado 10 de octubre, identificamos una problemática que es importante atender. ¿Cómo es que se ha planeado los asentamientos humanos en la ciudad de Poza Rica? ¿En qué áreas han sido activadas estos asentamientos urbanos y que han desencadenado una serie de problemáticas? Te voy a poner un ejemplo bien fácil. Gasolineras frente a fraccionamientos y casas habitación. Es un tema bien importante porque, pues, obviamente las familias, al estar en la exposición del desprendimiento de los gases propios que emite una gasolinera, pues el desarrollo de la vida es complicado. Entonces, ante ello, se ha firmado este convenio de colaboración donde se busca tanto normar como regular este ordenamiento territorial y el desarrollo urbano. El Plan Municipal de Desarrollo Urbano es el instrumento que permite al municipio tanto conocer su territorio y establecer dónde, cómo y bajo qué condiciones debe desarrollarse. Es importante mencionarte, Vanessa, que no se trata solamente de un mapa de la ciudad y ya. Es una verdadera herramienta para la toma de decisiones estratégicas que lo que busca es justamente esto. Hay que pensar en la reflexión. Si hubiera existido un plan municipal de desarrollo desde hace años que fuera consciente de los riesgos que involucraba el ponerse sobre los alrededores del río Cazones, como en algún momento se corrigió, pues había muchos daños materiales que se hubieran tenido. Esta presentación estuvo a cargo del arquitecto Gilberto Vázquez, quien explicó los puntos que involucran este convenio y la importancia de la coordinación institucional desde el gobierno del estado y el gobierno de Poza Rica. También participaron la maestra Eusebia Cortés Pérez, quien es subsecretaria de Desarrollo Regional, quien presentó la información a todos los integrantes del Cabildo Municipal y la presidenta Adaneli Rodríguez. El acto estuvo a cargo de la licenciada Margarita Santopietro, quien es secretaria de Desarrollo Social en Veracruz. Así la información, Vanessa.
0: Muchísimas gracias, mi querido Vicente Martínez, del periódico La Opinión, por tu nota el día de hoy. Y por supuesto, pues así se llevó a cabo la firma de convenio en coordinación para normar y regular el ordenamiento territorial y el desarrollo urbano. Muchísimas gracias, Vicente. Muy buenas tardes. Nos vemos pronto.
3: 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Gracias.
0: Buenas tardes.
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0: La tarde ya con 19 minutos en punto, vamos a continuar con la información local y el gobierno de Poza Rica, encabezado por la presidenta municipal, la licenciada Adaneli Rodríguez, llevó a cabo el programa de exposición de símbolos patrios en la terraza del ayuntamiento. Todo esto con la participación de estudiantes de sexto grado de la escuela primaria María Enriqueta, quienes compartieron por supuesto sus conocimientos sobre elementos representativos de la historia y de la identidad nacional. En representación de la presidenta municipal, el licenciado Roberto López Almora, secretario del ayuntamiento,

0: Conciliación Laboral, Delegación Regional número 3, fue reubicado en el bulevar Adolfo Ruiz Cortines número 506 en Poza Rica. Todo esto con el objetivo de acercar y facilitar así los servicios de justicia laboral a trabajadores y empleados de la zona norte. Vámonos con esa nota de mi compañero Isaac Carballo.
1: Con el propósito de acercar los servicios de justicia laboral a la población de la zona norte, el Centro de Conciliación Laboral, Delegación Regional número 3, fue reubicado a sus nuevas instalaciones, ubicadas sobre el bulevar Adolfo Ruiz Cortines número 506 en Poza Rica, informó su titular, Francisco Ismael Herrera.
2: Ubicado en la colonia Anáhuac, con el propósito de acercar la, en este caso, la conciliación a los ciudadanos, se reubicó a este bulevar de esta ciudad con el propósito de acercar la justicia laboral de una forma administrativa la conciliación a los ciudadanos y de esa forma pues ahora sí cumplir con los objetivos que brinda la Secretaría de Trabajo y en todo caso por encargos del gobierno del estado dirigido por la licenciada Norma Rocío Nalén. Los servicios que se ofrecen aquí en el Centro de Conciliación son a llegar a los trabajadores y patrones a que cumplan con el requisito que establece el artículo 123 de la Constitución en su fracción 20. Esto es que antes de llegar a los tribunales agoten la instancia prejudicial, que en este caso es la conciliación. Lo que se busca es, pues ahora sí, que hacer más pronta la justicia en base a lo que establece el artículo 17 constitucional.
1: El funcionario explicó que anteriormente las oficinas se encontraban en la colonia Anáhuac, por lo que el cambio de domicilio busca facilitar el acceso a los trabajadores y empleados a la conciliación como parte del nuevo sistema de justicia laboral.
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0: De la tarde ya con 23 minutos en punto, vamos a continuar con la información local y el gobierno municipal de Poza Rica te informa que si tu título de propiedad de panteones municipales resultó afectado por la inundación del pasado 10 de octubre del año 2025, puedes solicitar su reposición sin costo alguno. Así es que puedes consultar los requisitos y aprovecha esta disposición vigente durante septiembre y octubre del presente año. Recuerda, la condonación en reposición de títulos de propiedad de lotes en panteones municipales es del 100% para personas afectadas por las pasadas inundaciones de octubre. Los requisitos para solicitarla son identificación oficial, comprobante de domicilio y comprobante de propiedad en caso de contar con él.
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0: Y así también se llevó a cabo la segunda sesión ordinaria del CIPINA Poza Rica, dando seguimiento a las acciones que se realizan para proteger y promover los derechos de niñas, niños y adolescentes. Durante esa sesión se revisaron avances en materia de prevención, atención y nuevas propuestas para generar así espacios seguros, incluyentes y adecuados para la niñez pozarricense.
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0: Continuamos con la información, 1:24 en punto, y vecinos de Poza Rica reconocieron la pronta respuesta del gobierno municipal para atender y sanear los drenajes con acciones que ayudan a prevenir afectaciones durante las lluvias. Vámonos con esta nota de mi compañero Isaac Carballo.
1: Vecinos de Poza Rica reconocieron la pronta respuesta del gobierno municipal, que encabeza la presidenta municipal Adanely Rodríguez Rodríguez, ante la necesidad de atender y sanear los sistemas de drenaje de la ciudad, acciones que permiten mejorar las condiciones de estos servicios y prevenir afectaciones durante la temporada de lluvias.
4: Yo pienso que toda obra es buena, ¿verdad? Y que todos los vecinos puedan apoyar para sacar todo lo que no, todos los desechos que tengan ahí que no sirvan. Y pues el drenaje sí nos urge porque cuando llueve fuerte, nuestros drenajes en la casa se regresa el agua del drenaje, ¿verdad? Y muchos drenajes están colapsados. Entonces queremos que por favor nos apoyen en eso, porque con eso de la inundación, pues nos afectó bastante a toda la colonia y en otras colonias, ¿verdad? Entonces por favor le pedimos al gobierno que nos pueda apoyar, ¿verdad? Para que todo quede bien como debe de ser. No tengamos ningún problema de esos efectos de los malos olores, ¿verdad? Y que pues le agradecemos al gobierno, ¿verdad? Por sus obras que hace y también nosotros tenemos que poner un granito de arena, ¿verdad? Para que todo salga bien, ¿verdad?

0: y muchas gracias, y estamos agradecidos con todos por sus buenas obras, y arriba, arriba Morena. De todo corazón, Morena.
1: Los habitantes agradecieron al gobierno municipal por atender las necesidades de la población y dar seguimiento a los problemas de drenaje, al tiempo que confiaron en que estas acciones van a continuar en otras zonas de Poza Rica para mejorar las condiciones de los servicios y brindar mayor seguridad de las familias durante las lluvias.
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3: Continuando con la información, se registró una fuga en una línea de conducción de 8 milímetros de diámetro ubicada a más de 3 metros de profundidad sobre el cruce de las avenidas Papantla y Universidad, todo esto en el sector Arroyo del Maíz, por lo que la Comisión de Agua del Estado de Veracruz, es decir, la CAEP, realiza la reparación en el transcurso de los últimos días. La falla registrada la noche del domingo provocó afectaciones en el suministro de agua potable para más de 4,000 habitantes de la zona norte del municipio de Poza Rica, principalmente en colonias como Mangos, Reyes Heroles, Mirador y La Ceiba, entre otras. Las labores de reparación se mantienen en el punto afectado, donde personal especializado trabaja en condiciones de profundidad para así poder atender la avería y restablecer el servicio. De acuerdo con la información proporcionada, se prevé que en las próximas horas concluya la reparación para posteriormente realizar el relleno de la zanja y avanzar así en el reabastecimiento de este vital líquido. Las autoridades agradecieron la comprensión de la población mientras se llevan a cabo estas labores para recuperar el suministro en las colonias afectadas.
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3: El presidente municipal de Papantla, el maestro Gonzalo Flores Castellanos, continúa con el seguimiento al desarrollo de la obra pública en las comunidades de Papantla. Vamos a escucharlo.
4: Amigas y amigos de Papantla, estamos ahora en Paso del Correo, una comunidad muy bonita, muy importante, también productora, ejido, y que con su autoridad, que es nuestra agente municipal, el Comité de Obra, vecinas y vecinos, ellos nos solicitaron hacer una obra muy importante al honorable ayuntamiento, que fue esta pavimentación con concreto hidráulico de más de 260 metros lineales. Así que vamos a caminarla, estamos ya a punto de culminarla. Faltan algunos detalles como las tapas, como la pintura de las guarniciones, y pues estará lista para entregarla, que frague bien el concreto. Son más de 20 días que debe de estar tapada la calle, ¿verdad? ¿Cómo ayuda esta calle, mi agente, a los vecinos de aquí de Paso del Correo?
5: Es, pues más que nada, una mejor calidad de vida. ¿Por qué? Porque ayer precisamente que anduvimos aquí y vemos los niños que salen a jugar, es una zona de inundación, y pues ahora sí, a lo mejor nos sigamos mojando, pero ya no vamos a pisarlo.
4: Aquí vamos a hacer un alto porque el año pasado, con el recurso que les llega del gobierno de México, del Fondo para los Pueblos Originarios y Afro-Mexicanos, ellos hicieron este canal que está muy bien hecho, fluvial, o sea, toda el agua que baja del cerro de allá, de, digamos, de la Reforma, de las pirámides de Cuyusquihue, por aquí lo canalizan y por este lado se va para que ya no se explaye en las casas, sobre la calle, que es lo que normalmente pasaba antes. Muy bien. Y así es, así avanzamos más rápido. El gobierno de México, de la doctora Sheinbaum, nos está ayudando con ese recurso ya en su segundo año consecutivo aquí a Paso del Correo. Y nosotros como ayuntamiento estamos haciendo esta calle muy importante también, que se llama Luis Donaldo Colosio. Y así, juntas y juntos, pues vamos a seguir trabajando. Ya se viene también la fiesta patronal en diciembre.
5: También, el 12 de diciembre.
4: La Señora de Guadalupe, por supuesto. Más, pues aquí es una tierra muy productiva, agrícola. La verdad es que es una comunidad que siempre se distingue por su trabajo, por sus cosechas, por la gente del campo y, por supuesto, por sus escuelas. Además, es un punto que ya, como pasa por toda la carretera hacia Polvapan, Pueblillo, es una zona muy, muy bonita del llano. Pues muy bien, pues muchas gracias a todos. Felicidades por su calle.
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3: Vámonos directo con toda la información del municipio de Papantla en voz de mi compañero Víctor Sandoval.
6: Les saludo con gusto desde Papantla, Veracruz. El presidente municipal, maestro Gonzalo Flores Castellanos, visitó la localidad de La Concha con el objetivo de reunirse con autoridades comunitarias de La Sabana, Adolfo López Mateos, Arroyo Colorado, Taracuán, Cruz Verde y La Guásima. El objetivo fue presentarles la propuesta de estudios de análisis de suelo subsidiado para que conozcan qué elementos abonar y producir más y mejor. Para tal fin, estuvo presente el director de Fomento Agropecuario, Ángel Olarte García. También el director director del CITA IPN, doctor Francisco Javier Picasso Castañeda, quien con su equipo profesional siempre brindan el apoyo requerido para las y los campesinos de Papantla. El gobierno municipal que preside el alcalde, maestro Gonzalo Flores, informa el día 11 de septiembre en Plan de los Mangos, jornada intensiva de salud. Participan el Honorable Ayuntamiento de Papantla, Servicios de Salud, IMSS Bienestar, Secretaría de Salud y CESBER, de 9 de la mañana a 1 de la tarde, en el domo de la localidad. Se contarán con los siguientes módulos: programas prioritarios, activación física, lengua tutunacú, juegos didácticos, papel picado tradicional, violencia de género y demás servicios. El sistema DIF municipal que preside la maestra Adriana Martínez Saavedra informa: te damos una mano, convocatoria para obtener prótesis de mano en alianza DIF Papantla y Club Rotario Papantla, dirigida a personas de Papantla mayores de 6 años que requieran una prótesis de mano y que cumplan con las condiciones físicas necesarias. Requisitos físicos: la persona deberá contar con las condiciones físicas para ser candidato idóneo a la adaptación de la prótesis, considerando debe tener parte de su brazo 12 centímetros del codo hacia abajo. Es importante mencionar que no todas las personas son candidatas idóneas, por lo que al momento de su registro se le brindará una cita para valoración médica. En caso de ser candidato idóneo, se agendarán citas de preparación en la unidad básica de rehabilitación del DIF. Documentos: copia de INE, copia de CURP, copia de acta de nacimiento y comprobante de domicilio. El registro será del 2 de septiembre al 15 de octubre en el sistema DIF Papantla, de lunes a viernes en horario de 8 de la mañana a 4 de la tarde. Para mayores informes, 784-842-3100, informó Víctor.
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3: 1:00 p.m. ya con 32 minutos en punto, y es así como llegamos al corte comercial de esta edición informativa. Si usted está comiendo con nosotros, buen provecho, regresamos con más información y por supuesto agradecemos cada uno de los saludos y opiniones que nos están llegando a la cabina, respetamos cada una de ellas, de verdad que lo valoramos muchísimo. Volvemos con más información.
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1: ¿Qué tal? Excelente jueves. Esta es la información de Veracruz Informa para Smart 3 Noticias. Hasta 140 años de cárcel. Partido Acción Nacional va contra los narcopolíticos. El PAN presentó una iniciativa para endurecer las penas contra servidores públicos que se coludan, colaboren o faciliten las actividades del crimen organizado. La propuesta contempla penas de entre 80 y 140 años de prisión, multas de hasta 24,000 días y que estos delitos sean imprescriptibles, por lo que el paso del tiempo no impediría perseguirlos. La iniciativa plantea reformas al Código Penal Federal y a la Ley Federal contra la Delincuencia Organizada. Ahora la batalla estará en el Congreso. Falta saber qué fuerzas políticas respaldarán una sanción de este tamaño contra funcionarios vinculados con el crimen organizado. ¿Y tú, estás de acuerdo con penas de hasta 140 años para los llamados narcopolíticos? Esta es la información de Veracruz Informa para Smart 3 Noticias. Excelente jueves.
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2: El tecladista y fundador de la banda Camilo VII, Jonathan Meléndez, fue asesinado el martes en el fraccionamiento Bosque Esmeralda, en Atizapán de Zaragoza. En el ataque también murieron su esposa embarazada, su hija de 3 años y una empleada doméstica. Únicamente sobrevivió su hijo mayor de 6 años. La Fiscalía Mexiquense confirmó la detención de 2 presuntos implicados, entre ellos un sujeto identificado como socio del músico.
0: Sinaloa.
2: En Mazatlán, el director de Protección Civil Municipal, Óscar Roberto Osuna, resultó herido tras sufrir un ataque a balazos mientras viajaba en su camioneta. Una persona más que lo acompañaba también quedó lesionada. Por otra parte, en Culiacán, un estudiante de 17 años de la Universidad Autónoma de Sinaloa fue asesinado a tiros cerca de Ciudad Universitaria. La institución educativa condenó enérgicamente el crimen. En el municipio de San Salvador, pobladores de la comunidad de Bocaja retuvieron y golpearon a un hombre acusado de intentar robar una camioneta. Policías estatales intervinieron a tiempo, dialogaron con los vecinos y lograron rescatar al sujeto para evitar que fuera linchado. El sospechoso fue trasladado a un hospital bajo custodia debido a las severas lesiones que presentaba.
0: Sonora.
2: Alrededor de 12,000 litros de ácido sulfúrico se derramaron tras la volcadura de un tráiler sobre la carretera Imuris-Cananea. Autoridades mantienen la zona completamente cerrada mientras realizan maniobras para neutralizar el químico y evitar un daño mayor. La Profepa ya inició los peritajes para determinar la magnitud del impacto ambiental en la zona.
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3: Reforma.
4: Y sigue huachicol fiscal. 10 cada día. Reporta a aduanas 3,109 casos de contrabando en solo 10 meses.
3: El Universal.
4: Director de Birmex compró al contado 2 depas por 22 millones de pesos.
3: Milenio.
4: Nuevo León. Embarran a Musk en despojo de tierras para la planta fallida.
3: La Jornada.
4: Alerta Petro de la llegada del hiperfascismo, tecnosumisión y control policial.
3: El Financiero.
4: Unidad de Inteligencia Financiera va por estructuras financieras de cárteles. Omar Reyes. Estrategia va más allá de bloquear cuentas.
3: Excelsior.
4: Insunza cobra 132,000 pesos por leer en su escaño.
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6: Una de la tarde ya con 41 minutos en punto. Regresamos de este corte comercial y por supuesto agradezco a mis amigos de Veracruz Informa por su nota del día de hoy para Smart 3 Noticias. Vámonos con esta terrible noticia con la que despertamos, y es que Jonathan Meléndez, tecladista del grupo Camilo VII y productor musical, fue asesinado en Atizapán, Estado de México, junto a su esposa embarazada, su hija de tan solo 4 años, una mujer del servicio doméstico de 21 años y su perro. La Fiscalía del Estado de México informó sobre la captura de 2 hombres presuntamente involucrados en este crimen. Vámonos con la información.
7: Jonathan Meléndez, tecladista de Camilo VII y su familia, fueron asesinados. De acuerdo con la Fiscalía del Estado de México, los hechos ocurrieron el martes 1 de septiembre entre las 5:30 y las 7:40 en el municipio de Atizapán de Zaragoza, en un fraccionamiento ubicado en Zona Esmeralda. En la zona encontraron los cuerpos sin vida del productor musical de 38 años, su esposa de 35, quien se encontraba embarazada, una niña de 3 años, una joven de 21 años y un perro. Dos de las personas fueron encontradas atadas de manos, mientras que la menor y la joven de 21 presentaban impactos de arma de fuego. El único que sobrevivió al ataque fue un menor de 6 años. En un video se puede observar a uno de los presuntos involucrados del ataque, en el elevador del condominio. Después de investigaciones, se logró detener a Diego Sebastián N., identificado como socio de Jonathan y probable autor del homicidio múltiple, y a Gerardo N., investigado por su probable intervención en los mismos hechos. El secretario de Seguridad y Protección Ciudadana de México, Omar García Harfuch, informó que esta detención se logró en menos de 12 horas gracias a la coordinación entre autoridades del Estado de México, la Ciudad de México y Gobierno Federal.
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6: Terrible lo acontecido. Vamos a continuar con la información y es que en una operación conjunta de la Fiscalía General de Justicia del Estado de México, la Secretaría de Seguridad y Protección Ciudadana y Policía de la Ciudad de México, fueron detenidos dos hombres señalados como probables responsables del homicidio de 4 personas. Entre las víctimas se encuentran una mujer embarazada y una menor de edad. Los hechos ocurrieron el día de ayer en Atizapán de Zaragoza, Estado de México. Las investigaciones establecieron que uno de los detenidos era socio de una de las víctimas, presuntamente aprovechó esta relación de confianza para así poder ingresar al domicilio. La coordinación entre autoridades del Estado de México, la Ciudad de México y el Gobierno de México permitió ubicar y detener a ambos sujetos en menos de 12 horas. Ante un crimen de esta gravedad, las instituciones actuaron de manera inmediata y coordinada. Los dos probables responsables ya están detenidos y serán puestos a disposición de la justicia.
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6: Vamos a continuar con la información nacional, solo déjeme agregarlo de verdad, el único sobreviviente de este multihomicidio fue su hijo de tan solo 6 años de edad que logró esconderse debajo de la cama. Continuamos con la información y Morena se deslinda de conductas de la gobernadora de Quintana Roo, Mara Lezama. No compartimos esas acciones. La dirigente nacional de Morena, Ariadna Montiel, rechazó las conductas señaladas de la gobernadora de Quintana Roo y afirmó también que es responsabilidad única y exclusivamente de Mara Lezama dar explicaciones. Llegamos aquí combatiendo la corrupción y los privilegios, añadió. Vamos a escucharla.
8: Nosotros no vemos bien que estas cosas sucedan. En el caso de la gobernadora, ella tendrá que explicar, creo que ha sacado un comunicado, pero evidentemente no compartimos estas acciones. Nosotros hemos refrendado y hemos insistido una y otra vez que lo que a nosotros nos hace grandes como movimiento es la cercanía con el pueblo. Nosotros llegamos aquí combatiendo la corrupción y los privilegios, y esa es nuestra convicción y lo vamos a seguir haciendo. Ya los detalles de la situación, pues seguramente la gobernadora lo va a informar, en su caso, es su responsabilidad, pero desde Morena reafirmamos que nosotros tenemos un ideal y tenemos una convicción en cómo deben conducirse los servidores públicos en este caso y en todos los demás casos. Y creo también que no solamente es para los servidores públicos de la Cuarta Transformación, debería ser para todos, pero a mí me toca hacerme cargo de quienes participan como militantes de Morena. Entonces, reiterar, me lo preguntaron en otra conferencia de otro gobernador, no me acuerdo quién, y nuestra posición es la misma. Nosotros debemos de vivir como nosotros hemos planteado nuestro proyecto de nación.
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6: Continuando con esta línea de la información, la presidenta de Morena, Ariadna Montiel, criticó a su contraparte del PRI, Alejandro Moreno, y al expresidente Vicente Fox en su insistencia de formar un bloque opositor de cara a las próximas elecciones de 2027. La dirigente morenista destacó que los partidos de oposición están disminuidos, por lo que van a acabar juntos. Vamos con la información.
9: Alito anda ahí de rogón con los demás, ¿no? Que quiere que se alíen y demás, pero también Fox anda visitando al PAN, a los de Somos México, y lo que debe quedar claro es lo que siempre les hemos dicho: en México hay dos proyectos, nada más. El nuestro, que trabaja con amor y bienestar para el pueblo de México, y todos los que representan el viejo régimen. Y entonces el presidente del PRI anda pues en esas, ya vimos por qué. Entonces, pues es lo que les pasa. Entonces, pues ellos cada vez están más disminuidos. El PRI tiene aquí 7%. Entonces, cada vez están más disminuidos y buscan pues aliarse para ver qué logran, ¿no? Entonces, pero también Jorge Romero, que había dicho que no, luego ya dijo que sí, pero que si está lejos, que si está cerca, pero van a acabar juntos. Van a acabar juntos. Yo que se los digo. Porque fue el presidente del PRI allá a Chihuahua, ¿no? Y ahí lo planteó, ¿no? Nos necesitan esto, lo otro, ¿no? Y siempre han ido juntos. Entonces, las condiciones que tienen en los distintos estados, pues, eso refleja. Por eso andan ahí tratando de aliarse. Y bueno, pues están en su derecho. Eso, nadie se los quita. Pero queda claro que es el PRIAN y que son lo mismo y que son el régimen de corrupción y privilegios y que, pues ya saben, ¿no? Tiene más viajes el presidente del PRI a Washington que alguna colonia. Se enojaron mucho cuando pusimos aquí las fotos del PRI de Jalisco, que había 65 dirigentes y 20 militantes. Pero pues ahora sí que es lo que es, y yo no lo digo yo, lo dice la encuesta. Entonces, bueno, pues así las cosas con ellos.
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6: 1:49 en punto, y en estos momentos tenemos una temperatura de 36 grados centígrados, 36. ¿Por ahí tienes la sensación térmica? Estamos a 38 de sensación térmica, casi los 40 alcanzamos en estos momentos aquí en el municipio de Poza Rica. Vamos a continuar con la información nacional, y es que la CCP dijo que México dialoga con los Estados Unidos sobre migración, seguridad y comercio, pero aclaró también que cada tema se trata por separado. Todo esto bajo una relación de colaboración y reciprocidad en la que México busca frenar armas, atender drogas y lograr mejores condiciones comerciales. Vamos con la información.
10: Son dos temas paralelos. A Estados Unidos les interesan tres temas: migración, seguridad y comercio. A nosotros también nos interesan otros temas. Y además, en los tres temas hablamos siempre de la colaboración y reciprocidad. En el tema de migración, así como apoyamos, pues también pedimos que tiene que haber cooperación para el desarrollo. Es decir, no puede ser que siendo vecinos busquen que no le vaya bien a México. Porque si no le va bien a México en el terreno económico, pues va a haber más migración. Eso es la historia de México. Entonces siempre es recíproco. En el caso de la seguridad, pues ya conocen nuestra posición, hemos dicho aquí varias veces, ellos buscan que no haya entrada de distintas drogas de México hacia Estados Unidos, y nosotros siempre hemos dicho, pues sí, pero que no haya armas que vengan de Estados Unidos a México, y también que atiendan el tema del consumo en los Estados Unidos. Y en el tema del comercio, pues lo que buscamos es un trato recíproco y las mejores condiciones para México. Entonces, ese es el diálogo que tenemos con ellos. Y la verdad es que fuera de algunas declaraciones de algunas agencias o personas en general, que muy influidas también por sus elecciones en noviembre o por una visión de que pueden decidir sobre México, fuera de ello, que es más declarativo, en generar las relaciones de respeto mutuo. Y así queremos que siga siendo.
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6: 1:52 en punto. Vámonos de lleno con la información internacional, y es que durante una conferencia en la UNAM, el expresidente colombiano Gustavo Petro acusó una presunta intervención de algoritmos y tecnofascismo en las elecciones de su país, y advirtió también que métodos similares podrían utilizarse en México rumbo a las elecciones intermedias del 2027. Petro también afirmó que habló con la presidenta Claudia Sheinbaum sobre la importancia del progresismo y el humanismo en las políticas públicas. Su visita a México concluyó este miércoles con su participación ante estudiantes de la UNAM. Déjeme aclararle que Gustavo Petro, el expresidente colombiano, pues es de la izquierda. Vamos a escuchar.
11: El balance general de las elecciones solo pudo ganar porque algoritmos israelíes actuando automáticamente y ya en el software de escrutinio permitían calcular en fracción de segundos si le estaban faltando. Así es presidente también la señora del Perú, así es presidente también el de Bolivia, ahí podríamos decir otras cosas, así es presidente. Es un sistema que se quiere expandir no al mundo andino, Honduras también, México está en peligro, Brasil ya viene y puede ser también Estados Unidos, porque estos métodos tienen legitimación en la clase política que está dirigiendo actualmente los Estados Unidos. Es un método para el mundo, no es para solo nosotros, es un método de control mundial. Es por esto, por este tipo de manipulación, hasta ahora balbuceante, Palantir hasta ahora está comenzando, que se produjo un genocidio como el de Gaza. Delante de todos, en directo, visto por televisión, y el genocida se pasea por el mundo rondo, y los que tienen que juzgar al genocida están hoy en la lista OFAC, igual que yo, entre otros. Yo estoy en la lista OFAC por defender a Palestina cuando empezó el genocidio.
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12: América fue eliminado anoche por el Monterrey, que va a jugar la final de la Leagues Cup ante el Toluca, que venció al León. América y Monterrey empataron a 2 en un partido que terminó ya cerca de la medianoche. Fueron a los penaltis, Monterrey metió los 5, el América falló a Alan Cervantes y con ello quedó eliminado. En un partido que pasó por cierta polémica porque se marcó un... ganaba el América 2-1 y al minuto 69 hay una jugada dentro del área donde aparentemente hay un contacto de Kevin Álvarez, jugador del América, sobre Orbelín Pineda de Rayados. El árbitro marcó penalti. Al final del partido se queja Guillermo Almada, el técnico uruguayo del América, se queja del arbitraje, dice que fue un horror. Y luego lo más destacado del tema, lo más delicado, es que Almada acusa y dice que la directiva ya se lo había dicho, de que el árbitro Jair Miranda, que estuvo en el bar anoche en Los Ángeles, ahí en Carson, pues es un árbitro que tiene una campaña contra el América y que ha tomado varias decisiones que perjudican al club. Mal hecho por Almada, mal hecho, está mal, no puede, tiene que entender que está en una silla como la del América, que todo lo que diga pues va a incendiar el medio. Y bueno, no es lo mismo que decirlo como técnico del Pachuca o técnico del Santos o del Valladolid o, con todo respeto, al Real Oviedo en España. No, es la banca del América y tiene que tener mucho cuidado y mucha responsabilidad. Enseguida apareció un video por ahí, ya ve que no faltan los videos o los tweets, y aparece un video de Almada hace un par de años dirigiendo al Pachuca en un partido contra el América, donde dice, bueno, el América es el último que puede quejarse del arbitraje. ¿Y ahora qué? Ahora que estás en el Banco del América, ¿piensas otra cosa? Por favor. Me parece que más allá del resultado, más allá del arbitraje, es el primer fracaso de la era de Guillermo Almada como entrenador del América. El Toluca le ganó 2-0 a León. Muy bien el Toluca de Mohamed, el mejor equipo, balanceado, equilibrado. Marcaron Federico Pereira, Federico Viñas también, el uruguayo. Así que el Toluca va a jugar la final contra el conjunto de Monterrey. Y León y América van a jugar el tercer lugar, que a nadie le interesa, ¿eh? Está claro que a nadie le interesa el partido por el tercer lugar. Bueno, a León sí, porque si lo gana, tendrá un boleto para la Liga de Campeones de la CONCACAF del próximo año. Hablando del América, se confirma la llegada de Carlos Álvarez, el volante de 23 años que viene del Levante de España. Tiene buenos números, el América pagó poco por él, aparentemente $6 millones, así que es una buena contratación. Anotó Armando la Hormiga González, después de que tuvo un fallo increíble el fin de semana por la Superliga griega, esta vez en un partido de la Copa de Grecia, anota gol con el Olympiacos en una victoria de 4-0 sobre el AE Larissa. También dio un pase para gol. Qué bueno que la Hormiga, pues de pronto ya se reencuentra con las redes. Lo que tenemos en deportes, gracias. Los esperamos con todo el equipo, a partir de las 3 de la tarde en MBS Deportes. Gracias.
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6: Tarde ya con 58 minutos en punto, y es así como llegamos al final de esta edición informativa de hoy jueves 3 de septiembre del año 2026 en Smart 3 Noticias, por supuesto, a través de nuestras tres frecuencias moduladas, del canal 2.5 de fibra óptica de Smart TV y a través de nuestras plataformas digitales, tanto en Facebook como en YouTube, somos Smart 3 Noticias. 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Y a nombre de todo mi gran equipo de producción, en cabina, M, Javi, Fili del Ángel, Dani Noriega, bajo la dirección de Marcos López Zamora, te damos las más cordiales gracias y te recuerdo que tenemos una cita hoy en punto de las 6:30 de la tarde en el resumen informativo. Hoy recordamos Human Nature de Michael Jackson, lanzada en el año de 1983 como parte inolvidable del álbum Thriller. Una canción suave, elegante y profundamente emotiva que nos muestra otra faceta del rey del pop, y en esta fecha en especial cuando recordamos que un 3 de septiembre del año de 2009 fue sepultado. Su música nos confirma algo. Michael Jackson se fue, pero su voz y su legado jamás. Y es con Human Nature con que me despido el día de hoy. Mi nombre es Vanessa Miranda. Te recuerdo que tenemos una cita mañana en punto de la 1:00 p.m. en nuestra primera edición informativa. ¿Está usted informado? Muy buenas tardes, buen provecho. Cuídeseme mucho, por favor. Nos vemos el día de mañana.

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1: Hola, hola amigos de la Frecuencia Naranja, ¿qué tal? Muy buenas tardes, ¿cómo están el día de hoy? Arrancamos una emisión más de Dani Nex a través de los micrófonos del 101.9 en este ya jueves, menos de 24 horas para el viernes, para el fin de semana. Un día bastante agradable en la ciudad de Poza Rica. Quiero que te pongas en contacto conmigo vía Exawatts. Anótalo, agrégalo muy bien, 182-219-6725. 182-219-6725. Quiero que mandes tu mensaje, tu nota de audio y me digas qué andas haciendo en estos días previos al fin de semana, en esta primera semana de clases, ¿no? Esta es la primera semana de clases, muchos regresaron esta semana a la escuela y pues bueno, también me vayas contando cómo te fue en la escuela, tanto como alumno, alumna, como papá, como mamá, y si también pues si eres maestro, maestra, cuénteme cómo les fue en este regreso a clases 2026. Me voy a ir a más música, te invito a que no te desconectes para nada, traigo mucha información, mucha diversión, la vamos a pasar súper chido, súbele a la radio, regresamos.

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1: Fanáticos de la Fórmula 1 y fanáticos también de la película, increíble película, de las mejores que ha hecho Disney, yo creo, toda la saga de Cars, desde la 1 hasta la última, Rayo McQueen, que precisamente hace unos días hablamos del Rayo McQueen. ¡Cuchau! Oigan, les cuento que, pues, Rayo McQueen llega a la Fórmula 1. Llega a la Fórmula 1, Disney, Pixar y Fórmula 1 se unen para celebrar los 20 años de Cars. O sea, 20 años desde la primera película. Mira, hasta me pegué en la rodilla de aquí de la mesa, se los juro. 20 años de Cars. No lo puedo creer. Híjole. Tú ya estás. Tú, es que iba a decir algo. Pero ya lo voy a decir. Tú ya estabas grande, Phil. O sea, ya no era de como para llamar tu atención la película. Ya no llamaba. O sea, a lo que voy. Ya no llamaba tu atención ir a ver la película. Bueno. No. Pues 20, pues obviamente había cines hace 20 años. Pero me impresiona que hace 20 años ya de Cars. Recuerdo cuando salió, la verdad. Híjole, no puede ser. Me gusta, vamos a dejarla que me gusta la película. Sí, he visto todas, la 1. Son tres, ¿no? Son tres películas la de Cars, si no me equivoco. Daniel McQueen, cuchao. La verdad que sí, buenísima película, buenísima saga. La verdad, se espera que este fin de semana llegue al Gran Premio de Italia, allá en Monza, con un diseño especial, inspirado en la colaboración de la Fórmula 1. Se realizará una vuelta que va a estar buena. O sea, va a andar ahí el carro con todo lo que es acerca de la temática de el Rayo McQueen. Bueno, buenísimo, la verdad. Buenísimo, aquellos fanáticos pues pueden ver las transmisiones a través de internet para que no se pierdan pues esto que es fantástico, que yo sé que la colaboración de la F1 y pues esto va a estar bueno. Esto va a estar hasta el 2028, así que va a estar bueno, va a estar bueno, va a estar bueno. Es que fue una película bastante buena, la verdad. Una película que entretuvo, que gustó, que marcó generaciones, que se quedó ya para la infancia de aquellos niños que en aquel tiempo vieron esta película de Cars y las diferentes películas que salieron ya tiempo después. La verdad, la música, el diseño, la historia, el doblaje mexicano, que aparte de hablar del doblaje mexicano es hablar de algo increíble, de algo extraordinario, que la verdad siempre, siempre, siempre voy a decir que el mejor doblaje al español va a ser el mexicano. Yo con esto me voy a más música, te recuerdo, no te desconectes para nada. Y también mandar un mensaje.

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1: Vámonos con el momento más fitness de la radio y les cuento que ahí les va esto, atentos a lo siguiente, porque vamos a hablar de un tema muy importante, algo que siempre nos preguntamos: ¿cuánto debes descansar entre series cuando haces tu rutina del gimnasio, haciendo ahí pues el ejercicio? Ahí va, no todas las rutinas necesitan el mismo descanso, eso sí, ojo y oído con eso. Fuerza, 2 a 5 minutos. Hipertrofia, ganar músculo, aproximadamente 1 a 3 minutos. Resistencia muscular, 30 a 60 segundos. Circuitos o ejercicios metabólicos, descansos más cortos según el ejercicio y tu condición. Recuerden que también la condición cuenta bastante. Ojo y oído con lo siguiente: descansar demasiado puede hacer que llegues vaya fatigado también, porque descansas demasiado es también no positivo. Así que ahí está, para que vayan ya notando desde ahorita cómo va la situación de los descansos entre serie y serie de tu rutina del gimnasio. Vámonos a más música, no le cambies. En vivo a través de la frecuencia naranja, regresamos.

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2: ¡Sí, señor! Amigos de la Frecuencia Naranja, continuamos con más de Dani en EXA y vámonos con el clima a ver cómo va a estar el día de hoy rápidamente. Tenemos una temperatura de 36 grados con una super sensación térmica de 43 grados. O sea, hace un calor bastante cañón hoy en Poza Rica, 43 grados de sensación térmica. Vaya que si está elevada la sensación térmica. Tenemos una calidad del aire moderada. En estos momentos tenemos un 57% de humedad, es algo similar a la del día de ayer, que se espera en las próximas horas que desciende un poco la temperatura. A eso de las 9, 10 de la noche bajaremos hasta los 29 grados. Mañana se espera una máxima, mañana viernes ya, Fili, no lo puedo creer, mañana viernes. Viernes con una máxima de 36 y una mínima de 25. Ahí está la información. Yo con esto me voy a música, no le cambies. Regresamos.

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0: Dani Nex a través de la frecuencia del 101.9 en este jueves, casi viernes, casi fin de semana. Y pues a darle con todo. Oigan, primera semana de escuela, primera semana de regresar a clases. En verdad, espero que hagan muchas amistades, nuevas amistades, mejor dicho, a los que van de, pues, de nuevo ingreso ahí a la escuela. Y recordar, ¿no? Cuando regresabas a la escuela, la primera semana que, diría mi sobrina, era de chocolate, porque pues no hacías nada, la neta. Es que así dice la chaviza, Philly, semana de chocolate, o sea que no haces nada. No haces nada. Lo voy a confirmar con redes sociales. Así se dice, semana de chocolate. No. Bueno, es que entonces es más chaviza, para más chaviza, entonces. Es que así dice la chaviza, neta. Si su sobrina, su hijo, dice, no, pues la semana estuvo chocolate, quiere decir que estuvo tranquila, estuvo relax, o sea, que no cuenta, vamos a decirlo. Y pues fíjense, ¿qué haces la primera semana de escuela? ¡Mande! Pues, semana de flojera, sí. Semana de inicio, no lo sé. Ajá, cuando ahí en los grupos. Yo me acuerdo que en la secundaria toda esta semana era para elegir el taller que te gustaba, no sé si te acuerdas. En la secundaria que había, pues en aquellos tiempos, híjole, en aquellos tiempos, electrónica, contabilidad, mande. En tu secundaria había artesanidad, ¿y cómo era eso? No, sí, ok. Fíjate, dibujo técnico, en mi secundaria era, híjole, aquí se van a ver los años y eso es lo que no me gusta. Era soldadura, electrónica, contabilidad. Y voy a decir un taller, ajá, es que va a estar bien cañón, secretariado en aquellos tiempos, taquiminografía en otros tiempos, y de ahí supe que se transformó a algo de las computadoras, como que se fue renovando ese taller, pero bueno, que aquellos tiempos, qué onda, pero bueno, vámonos a más música, no le cambies, regresamos.
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1: Amigos, ha llegado el momento de decir adiós, pero nos escuchamos el día de mañana en punto de las 4 de la tarde, obviamente acá en Exa FM 101.9. Muchas gracias a todos, a todas quienes fueron conectados, conectadas a través de la frecuencia del 101.9. Te invito a que te quedes con más de la programación que tenemos para ti en punto de las 6:30 de la tarde. Llega el resumen de Smart 3 Noticias en voz de Vanessa Miranda para que te enteres de todo lo que sucede en Poza Rica y en el mundo. Igual a las 7 de la noche te sigues de largo escuchando La Caminera acá en Exa FM, y mejor te digo que te quedes siempre porque tenemos buena música y la vas a pasar increíble. Gracias a DJ Philly que estuvo en los controles, en las redes sociales gracias a Paloma. Nos escuchamos el día de mañana 4 de la tarde. Síguenos en redes como Exa Poza Rica. A mí en redes sociales me encuentras como Dani Molina. Muchas gracias. Dani Molina con I latina, ¿eh? Muchas gracias. Adiós.

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